0: del Uruguay. Nos vamos con los olimareños. Hasta la semana próxima.
1: Dentro de 7 días volveremos para compartir con ustedes las sonoridades de Latinoamérica por el mundo. Gracias.
0: Chau, hasta la semana que viene. Chau, chau.

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10: Presentación del programa Fernando Pedernera. Los textos de los cuatro rumbos cancioneros son de Víctor Abel Jiménez y la voz de Susana Argañarás. Pueden visitar mi página web www.hectorestebanpais.com.ar y mi correo electrónico es paishectoresteban@gmail.com. Bienvenidos a este fogón llamado Nuestra Raíz. Héctor Esteban País agradece su atención, identidad, tradición, historias y personajes, poesías, coplas, paisajes, mis vivencias de cantor, de la raíz a la flor. Así comienza este viaje.

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0: Hola, ¿qué tal? ¿Cómo les va? Saludándolos en otro programa. Para quienes nos escuchan desde lugares lejanos, de cada rincón de la Argentina, que llega, por supuesto, este mensaje de poesía, música, y que siempre tiene que ver con lo que va pasando durante el tiempo que uno hace el programa. Estamos ya en la mitad de, casi la mitad de año, de este 2026, en el cual yo sigo con la alegría y el empuje de poder estar a través de un programa charlando con gente que quizás nunca vi. No nos vimos, pero nos sentimos, porque estamos, aquellos que escuchan estos programas saben bien de qué se trata, la identidad. Y bueno, yo cumpliendo un año más de vida, casualmente, cuando salga este programa, ahí nomás. Y siempre que llega un año más de vida y que realmente uno lo está disfrutando, va quedando mucho tiempo pasado y vivido, y gracias a Dios bien vivido, y menos futuro. Pero es la ley de la vida, ¿no? Pero yo esto me dediqué con la música y con el canto desde muy pequeño, porque era un poco mi decisión personal de haber andado este camino siempre, casi de los 11 años, y no cambiar. Aunque siempre pude hacer lo mío, cantar, tocar la guitarra, viajar, conocer lugares hermosos y también componer canciones, algunas que ando dando vuelta por ahí en otras versiones de compañeros y cantantes, que siempre a uno lo pone muy feliz. Y bueno, vamos a andar este programa recordando algunos temas que tienen que ver con el oficio del canto. Este oficio que nunca por ahí es reconocido como tal. Algunos piensan que esto es una diversión. Claro, pero es un trabajo que algunos estudiamos, nos ocupamos para progresar, y otros lo improvisan, otros lo hacen porque les gusta, y todos los casos son bienvenidos. Hacer música, y música nuestra, es una tarea que conforta a quien sabemos todo lo que hay a través de nuestra Argentina, de sur a norte, de Cuyo al litoral, músicos, poetas, cantores, que acá siempre intento yo acercar nuevas versiones, nuevas canciones, que hay muchísimas guardadas, que son reliquias, y la gente del interior profundo también está haciendo cosas, componiendo, grabando ahora para las redes, que uno puede entrar a un estudio, hacer una grabación y ponerla para que se conozcan lo que cada uno está haciendo, y eso es bueno. Por eso, pues, ya que el disco casi no figura y no existe, se llega por las redes y es más fácil para uno que hace un programa, si tiene ganas de entrar en YouTube y encontrarse en Bariloche un cantor, una cantora, en Jujuy, en Mendoza, que se quedan allí, quizás no hagan una carrera para llegar a lo que conocemos como fama, pero sí a llegar a ser un artista. Y ese es el trabajo real, ser un artista, que después, si tiene proyección y es conocido y todo lo que ya sabemos, bueno, bienvenido. Pero si no, acá estamos, como digo yo, con el mismo equipaje, creyendo de que vale la pena abrazar una guitarra, hacer una poesía, cantar una canción. Así lo pensé cuando grabé casi mi primer disco, hace ya unos 40 años, aún no saquemos cuentas, y grababa Mi oficio de cantor, de Miguel Ángel Morelli, y pegadito con un Si un hijo quieren de mí. O sea, son dos temas en uno que había grabado, pero ahí está Mi oficio de cantor, que es lo que creo hoy celebro más que nunca y lo quiero compartir con ustedes. Bienvenidos a nuestra raíz.
1: Con este deseo de callar la muerte, parte el hombre a cantar la vida, a transitar su pueblo hasta reconocer su voz, a descubrir el sonido de su gente. Lleva por alas su guitarra y un bello destino, la libertad.

nadie debe pensar que el cantor pertenece a un mundo extraño donde todo es escenario y fantasía. El cantor es un hombre más que anda transitando las calles y los días. Su

paisaje ancho, verde, extendido y llano nos aguarda, donde alguna vez no existieron alambrados y anduvo el indio amansando ariscos y afilando flechas para gestar su alimento. Donde más tarde creció el personaje más noble y libre que dio este sitio. El gaucho. Con un molino, que es una escarapela en el pecho del paisaje, esta región está bendecida por la Cruz del Sur.

0: Y en el sur comenzamos con don Víctor Velázquez. Yo hacía oficio de cantor, y este oficio de cantor se llama esta milonga de Víctor Velázquez que compuso don Víctor Abel Jiménez. Y don Víctor Abel y Víctor Velázquez está cumpliendo 95 años, uno de los grandes de nuestra cultura, y que tanta obra ha dejado, tanto ha compartido, como por ejemplo su gran tema, La Primavera, que lo comparte en un espectáculo con Karen Arranz, y que él dice unas palabras allí, le agradece con esa gran generosidad que siempre tuvo don Víctor. Y después vamos a escuchar pegadito Una Huella, también, que se llama Por la Huella de la Tarde. Este es de Víctor Velázquez y Carlos Santamaría, y que la canta un cantor que ya hace tiempo no está con nosotros, pero que dejó su obra también, Roque Martínez, bonaerense, en la zona de Quilmes, en la provincia de Buenos Aires. Bueno, y acá está todo el color surero en este homenaje sencillo, pero de corazón, para el gran maestro Víctor Velázquez.
1: Karen Arranz pertenece a la pléyade de intérpretes auténticos. Es el fiel reflejo del canto de la llanura. Busca en la hondura de las cosas la raíz del canto criollo y entrega en sus composiciones lo mejor de sí. Yo deseo de todo corazón que esta grabación llegue a todos los que gustan de lo genuino. Gracias, Karen, querida, por esta selección de temas sureños que nos alegran la vida.

desde la entraña mineral que guarda sus piedras santas hasta la fecundidad de los surcos, donde crecen manzanares y otras especies de la fruticultura. Desde allí nuestro canto legó nombres singulares y queridos, como Hilario Cuadros, Buenaventura Luna, Monbruno Campo y muchos más. Ya nos recibe Cuyo con este patrimonio que luego se hará canto en la tonada. Brindis en el vino y cogollo en el festejo.

Y en Mendoza, una pampeana, pero que ha cantado todas las cosas de todas las regiones, Ángela Irene, que está cumpliendo años en estos días. Así que estoy juntando ahí geminianos que coincidimos en las fechas de cumpleaños. Ella es primero día de junio, yo el último de mayo, y don Víctor Velázquez también ahí, ¿eh? Y escuchábamos Mendoza, Madre de Vendimia, esta tonada hermosa de Jorge Viñas. Vamos a escuchar ahora algo que recién ha enviado por las redes y también me lo mandó a mí personalmente Roberto Mercado, de un tema que se llama San Vicente pide cuecas, ¿eh? Que es un santo, ¿no? Allá de Cuyo, y que la letra le pertenece y la música de Charly Guzmán, de San Vicente pide cuecas. Y lo cantan, aquí también ve, dos que no son mendocinas, pero que lo que hacen siempre está muy bien, ¿no? Laura Albarracín y María Los Ángeles Ledesma. Y como si esto fuera poco, otra novedad dentro de este cuyo que presento hoy, de un charanguista como Rubén Segovia, que grabó su disco Temple, un disco que realmente está muy bueno, y hace un tema que se llama Andando Cuyo. Es un gato cuyano, ¿eh? En charango. Toda nuestra música tiene un gran valor por todo lo que hacen los músicos, cantores y poetas a través de dejar lo mejor de cada uno. A celebrar entonces este momento cuyano.

y Peteco Carabajal haciendo la estrella azul. Peteco que estuvo cumpliendo el año también, él nada menos que el 25 de mayo, ¿eh? Así que un saludo para el Peteco, que

aquí he rescatado a alguien que canta muy bien, como Guillermina Becar Varela, que vive en la provincia de Buenos Aires. Hace mucho tiempo con su música y con su canto que anda llevando adelante sus proyectos, y ha grabado un disco dedicado a la obra de Teresa. Tributo a Teresa se llama Cantar de esa manera, y entre esas canciones grabó algunas conocidas de las, y esta que no es de las que conocemos. Canción Repentina se llama. Y bueno, esto es lo interesante también, ir conociendo canciones que quedan por allí en un costado, pero que son bellas y que a mí me gusta traer para que ustedes las conozcan, y también en versiones como esta de Guillermina Becar Varela.

¿Y qué versión esta de Hugo Rivas, gran guitarrista, tanguero de los buenos que andan aquí por Buenos Aires? Bueno, y aparte requerido por muchísimos para participar en estos trabajos en conjunto como este, con el conjunto de cuerdas, que se llama así cuerdas, porque son jóvenes violín, violonchelo, contrabajo, bueno, todo cuerdas, y precisamente por eso se llama cuerdas, junto a Hugo Rivas haciendo Gloria. Y los jóvenes están en cada lugar con el tango haciendo cosas muy importantes, aquí en Buenos Aires y también viajando al exterior, grupos, cantores y cantoras, cantantes, que tienen una gran presentación y que por allí son más reconocidos en Europa que acá, eso hay que saberlo. Pero en Buenos Aires siempre hay un lugar donde uno puede ir a escuchar a artistas de primer nivel. Y ahora quien viene es ella, Milagros Amud, esta joven cantora que llegó a la final de La Voz Argentina y que está teniendo una gran repercusión porque canta muy bien, dice muy bien el tango tradicional, con una nueva manera de llegar al corazón de la gente, y que lo está logrando por todos lados. Y trae el tango Trenzas de Homero Espósito y Stamponi. Quiere decir que el tango está bien protegido por jóvenes y por los que han marcado un camino.

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11: Todos los colores del espectro solar y aún más, sus derivados de las más diversas tonalidades nos arriman ya a otro sector deslumbrante de esta patria nuestra. Estamos llegando al lugar donde se entrecruzan los ríos, donde las hachas cubren su filo con el tanino de los quebrachos, donde es más pura y blanca la flor de azahar de los naranjales, donde las leyendas entretejen un ñandutí de nombres guaraníes para que canten las cuerdas del arpa y las teclas del acordeón.

0: Escuchábamos a Julián Molina haciendo Jardín Correntino de Félix Chávez y Alfredo Almeida. Y vamos a escuchar otra vez a don Víctor Velázquez, aquí presentando y cantando con Lucía Ceresani, Solar de los Cardenales. Y también está invitado Roque Mario Erazo, un gran cantor de Entre Ríos. Y después de escuchar esto, vamos a convocar a la hija de Roque Mario Erazo, que fue, como decía, muy reconocido y que hace poco tiempo marchó de esta vida, pero su hija sigue su camino, y vamos a escucharla a ella hacer Sauce de Luna, que es de donde nació ella y también su padre. Bueno, gente de Entre Ríos, gente de buena amistad, y encabezado por el maestro don Víctor Velázquez, que está de cumpleaños nada menos que 95.
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Gracias, Jorge Gordillo, por haber cantado siempre este tema que compusimos con tanto cariño con Raúl Canteros, Cuando me toque volver. El patio de Jorge Gordillo en Parque Patricios, Monteagudo y Avenida Caseros. Vayan los domingos a bailar nuestro folclore, ese lugar que dejó para que el pueblo baile nuestras danzas. El patio de Jorge Gordillo los espera para bailar.

hablando de baile, y para que sigan, Chacarera nos va a dejar Cuando Ella Baila, María Fernández Juárez.

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1: La historia de esta canción comienza con el relato que me hiciese René Alberto, un guía amigo de Humahuaca en la provincia de Jujuy. Él vio durante muchísimos años de recorrer la puna jujeña una casa con sus moradores, su horno de barro, su corral de pirca, sus llamas. En el mes de agosto del año 23 pasamos por ese sitio del que tanto nos había contado. Pero la llegada de la minera, hoy dueña de ese lugar, no les dio a sus antiguos moradores otra opción que emigrar. Así la vi, puertas y ventanas cerradas, el horno de barro y el corral de pircas aún intactos, el hilo de agua clara esperando las llamas, y allá al fondo el cerro y la mina Chinchilla. La primera frase que imaginé al ver esa imagen fue silencio y olvido. Esa misma noche, estando en Tilcara, traté de contar esta historia a la que luego Héctor País musicalizara.
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Dijo don Atahualpa: Carnaval quebradeño, tus coplas indias vuelan como calandrias sobre las pencas. Desde la puna, de las simillas y los runas, de los chulos y los puyos, de los cerques y los cardones, iremos hacia el centro regional de los algarrobos y los cabritos.

Micaela Chau, que nos dejaba el saltarín, y ya que estamos también con jóvenes que se acercan con buenas interpretaciones y buenos encuentros, como este de Eva Solá y Nadia Schanyuk, para traer Vidala en mi samba, aportando también nuevo repertorio, los jóvenes, y realmente es una belleza este encuentro de estas dos jóvenes.

si alguien que aporta nueva canción para el repertorio de la música popular es el gran Rubén Cruz, el gran hombre del Tafí, viejo, de Tucumán, con una obra inmensa de muchos temas que han llegado a ser grabados por muchísimos artistas, pero él tiene guardados y editados un libro, cerca de 500 canciones o más, pero todas de un color, de una calidez y de una calidad que realmente vale la pena. Y ahora escucharlo a él hacer una de esas que por ahí usted no escuchó nunca, o vos no escuchaste, Tucumán, Tucumancito, le dice a su lugar, Rubén Cruz.

El Centro Cultural Armando Tejada Gómez presenta la obra del padre del canto con fundamento, Armando Tejada Gómez.

Y esta versión de Ronda para barrer el patio por Juan Carlos Baglietto, no solamente los hombres del folclore, también de nuestro rock nacional, han tomado la obra de Armando con un gran respeto, y en este tema de Julio Lacarra y Armando en la letra, como les decía, y también sumamos a otro que, si bien no es folclore, es música popular nuestra y uno de los más grandes también, como es Lito Nevia. Él grabó ahí, de Armando Tejada Gómez y el Cuchi Leguizamón, El hombre del ají.

de canciones como autor y compositor con mis queridos compadres Carlos Vilanova y Chelo Gómez, y también con grandes músicos y poetas que me ayudaron a pintar la vida en cada canción.

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1: Y sí, son muchas las canciones que ha grabado, queridos amigos. Y bueno, una forma de regalo de cumpleaños para mí, me lo hago con el permiso de ustedes, de algunos intérpretes que tengo en mi corazón, como este que vamos a escuchar primero, que es Jorge Víctor Andrada, que ya no está entre nosotros, pero conmigo siempre tuvo la amabilidad de escuchar mis cosas y grabar dos o tres temas que lo llevó al disco él, y para mí queda siempre como un gran agradecimiento por lo que era, un gran cantor, un gran intérprete de la guitarra, del canto, Jorge Víctor Andrada. Grabó este tema que hicimos con Carlos Vilanova, Destino, Jorge Víctor Andrada.

y Graciela Alfonso, esta querida amiga cantora entrerriana, pero radicada en La Plata hace muchos años, ha grabado muchas canciones mías y anda siempre con alguna, sacándola ahora en las redes, grabándola especialmente para que se conozcan. Esta estaba guardada también, es un tema inédito que hicimos con Domingo Milanova, Paloma Herida, se llama, es un bailecito.

Llegamos al final de este programa que muy especialmente dediqué al canto, a los oficios, a los cantores y un poco a este destino del canto que siempre seguimos muchos de Don Atahualpa Yupanqui, de nuestros mayores, como cantor, como intérprete, como autor y difusor de estas cosas que quiero tanto. Les agradezco a todos los saludos y seguramente lo pasaré este cumpleaños como tantos, extrañando al querido Hernán Bolieta, que anda por las Europas, el hombre, y es un poco un ahijado que sigue el camino este que yo elegí, el de oficio de cantor, como decía en el comienzo, y él ha grabado este tema también que me acompaña y que lo quiero como una de las bellas, como uno de los temas que lo han cantado y grabado varios, inclusive el gran, la versión de Jorge Gordillo, que ahí en su patio de folclore todos los domingos lo cantaba, y esta es la versión de Hernán Bolieta. Cuando me toque volver se llama esto, y por supuesto será hasta el próximo programa.

En el final de nuestra raíz les dejo un saludo cordial, siempre con el compromiso de seguir soñando. 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

0: Hola, hola, hola, muy buenas, buenas.
1: Hola amigos, ¿cómo están? Nuevamente aquí en el Canto Vivo de América, luego de pasar esta semana tan linda.
0: 7 días maravillosos en los cuales, bueno, hemos salido a buscar sonoridades de nuestra linda, linda y atractiva América. Esta vez viene de la mano de Laura Itandeuí, que le da un toque contemporáneo al folclore mexicano. Esta cantante se aventura en el mundo de la composición y solo hace falta escuchar su voz. Su voz que es como una clave. Con eso mismo se acompaña ella, Laura, aquí, hablando de la simpleza de esos tesoros cotidianos que acariñan nuestro vivir. Un deleite escuchar a Laura. Para todos ustedes, yo no necesito de mucho. Aquí, en el Canto Vivo de América, hoy.

0: Y de México vamos a continuar nuestro viaje a la tierra del Inca. Nos vamos al Perú de la mano de Renata Flores. Renata Flores Rivera es una cantante rapera peruana que interpreta música andina fusionada con hip hop, pop, trap y ritmos urbanos. Nació un 20 de marzo del año 2001, allá en Huamanga, Perú. Y si desde nuestra hermosa tierra incaica vamos a escuchar la voz quichua, la voz de la tierra. Renata Flores interpreta Mirando la misma luna, aquí en el Canto Vivo de América Hoy.
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Hace unos cuantos años atrás tuve la posibilidad de acompañar a la señora Julia Elena Dávalos, una cantante salteña argentina, en una gira de 45 días que pasamos allí 15 días en el Cervantino, allí en México. Luego bajamos a Colombia y luego bajamos a Perú. En Colombia tuve la posibilidad de conocer algunos artistas y de integrarme a la música que allí en Bogotá sonaba en radios. Y es el caso de este dúo, Garzón y Collazos, que este dúo musical creado en Ibagué, Colombia, allá por 1938, por Darío Garzón y Eduardo Collazos. Este grupo se destacó por canciones como Soy Colombiano, Soy Tolimense y Bunde Tolimense. Nosotros aquí vamos a difundir La Ruana, una obra que habla de esa ruana de la época colonial, esta obra tan pero tan linda y emblemática para todos los colombianos y latinoamericanos. Garzón y Collazos en el canto vivo de América hoy.

Bueno, ahora regresamos a nuestro país y vamos a la presentación de Jorge Milzberg. Formó parte de Los Incas, un grupo de música latinoamericana con el que en 1963 grabó la emblemática zarzuela compuesta en 1913 por el compositor peruano Daniel Alomía Robles, El Cóndor Pasa. Con arreglos de Milzberg, letra de Paul Simon y el título diferente en inglés, If I Cold, la canción fue éxito mundial del dúo folk neoyorquino Simon and Garfunkel en su quinto LP de superventas, Bridge Over Troubled Water. Hijo de padres polacos, nacido el 5 de septiembre de 1928 en Buenos Aires, Milzberg llegó en 1955 a París, época en la que varios artistas nacionales continuaron su formación en el país galo y actuó en la célebre sala de conciertos La Scala. A partir de allí forjó una carrera en la que también fue orquestador y acompañó en los escenarios a la cantante francesa Marie Laforet en los años 1968-1969. Pianista de formación, Milzberg fue más conocido a nivel mundial por el uso del charango. Milzberg fallece a los 93 años en París luego de una larga trayectoria que tuvo su momento cumbre en los 60, cuando sus arreglos y grabación del Cóndor Pasa catapultó a la composición peruana a una exposición mundial, informó la Embajada de Argentina en Francia. Jorge Milzberg aquí con Urubamba en Argentina, una de sus últimas presentaciones. Urubamba por Jorge Milzberg y Urubamba para el canto vivo de América hoy.

Y en este maravillosito rincón del canto vivo de América, bueno, ya venimos viajando a México, Perú, Colombia, Argentina, Francia, esa mixtura de las sonoridades andinas por el mundo, escuchando recién a Urubamba. Es tiempo de pasar por Brasil. Claro que sí. Esta vez en las voces de dos intérpretes icónicas de la música del Brasil, Ana Carolina y María Gadú. María Gadú y Ana Carolina, Mais Que A Mim. Ana Carolina Souza es una cantante, compositora e instrumentista brasileña. Nació un 9 de septiembre de 1974 en Juiz de Fora, Minas Gerais, en Brasil. Y bueno, comparte como un pan esta canción junto a María Gadú. María Gadú también es una cantante, compositora y guitarrista brasileña, quien ha sido nominada dos veces ya a un premio Grammy Latino, donde lanzó su primer álbum allá por el año 2009, homónimo, María Gadú. Juntas, María Gadú, quien naciera en Sao Paulo, estado de Sao Paulo, Brasil, un 4 de diciembre de 1986, comparte esta aventura, esta travesía junto a Ana Carolina. Mais Que A Mim, aquí en el Canto Vivo de América.

Ustedes saben que yo amo, adoro este rinconcito donde, bueno, pasa así. La música sin fronteras, porque la música no las tiene. Las fronteras son puntos y comas en los mapas que el hombre ha decretado, pero las sonoridades en su pureza, en su vastedad, en su magia, continúan esa vibración.

porque uno recuerda y vuelve a ser niño o adolescente, o tal vez entrando en los umbrales del amor, ¿por qué no? Es el caso de este escritor argentino, Pedro Aznar, quien se luce con su poética en la voz de Francisco César Gongalves, más conocido como Chico César, que es un cantante, compositor, escritor y periodista brasileño, quien nace un 26 de enero de 1964, allá por Paraíba, en Brasil. Señoras y señores, ha sido galardonado con el premio Grammy Latino a la mejor canción en lengua portuguesa. Sí. Chico César, aquí dice presente en el canto vivo de América hoy. ¿Con qué canción? Claro, con la de Pedro Aznar, nuestro argentinísimo Pedro. A primera vista, desde Brasil.

¿Y qué dupla se viene ahora? Claro. Miren, Babi do Brasil, también conocida como Babi Consuelo, es una intérprete, cantante y compositora brasileña, aunque es, bueno, más conocida por sus enérgicas interpretaciones y composiciones pop. Babi también ha compuesto para la escena del samba, para la música popular brasileña. Y comparte su pan de amor, su escenario, sus músicos, su magia, junto a él, al querido, recordado, legendario y octogenario Caetano Veloso. Caetano Veloso es, yo diría, como alguien icónico dentro de la música del Brasil. Caetano Emanuel Viana Telles Veloso, conocido como Caetano Veloso, que es un músico activista político brasileño, ha sido llamado uno de los grandes cantautores del siglo. Y también es cineasta. Y también es poeta. Y es hermano, bueno, también de la conocida cantante María Bethânia. Nació un 7 de agosto de 1942 en Santo Amaro, Bahía, Brasil. Y aquí, junto a esta queridísima Babi do Brasil, interpretan Menino do Rio. Para vos, en el canto vivo de América hoy. 7 minutos, 16 segundos de excelencia y puro corazón musical.

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Volvemos al Ande, a la zona andina, a la zona de la cordillera de los Andes, pero en este caso vamos al Ecuador. Allí se encuentran uno de los grupos más importantes que tuvo el Ecuador hacia esos años, hablo de la década del 70, cuando el folclore copó la mayoría de espacios y quehaceres de los músicos locales. Años esos en que la música y las reivindicaciones asistían a las aulas universitarias. Los Guayanay también surgieron de entre esos afanes y un talento que luego los llevaría por su arte por toda Europa especialmente. Destacó entonces esa llamativa destreza que uno de sus integrantes ostentó con el silbo integrado a una formación que para entonces ya incorporó el sonido del bajo vía guitarrón, la zampoña, la ocarina, entre otros, los Guayanay en lo suyo. Esta es música andina, pero del Ecuador. Collar de lágrimas, los increíbles Guayanay para el canto vivo de América hoy.

Seguimos transitando y viajando por la cordillera de los Andes. Nos vamos imaginariamente a Chile, el país trasandino que limita con la Argentina allí en la cordillera de los Andes. Hace años atrás en Santiago, ese Santiago apacible, arbolado, con tranvías, sin smog y rodeado de campos, nuestros abuelos escucharon nacer las voces y las guitarras que dieron su sello característico a los huasos quincheros. Años más tarde, nuestros padres se enamoraron bailando y cantándose al oído sus románticos boleros. Así también los jóvenes de hoy los identifican a través de sus tonadas y canciones que hablan de sentimientos, paisajes, personajes y tradiciones. Los quincheros representan la nostalgia de un Chile sencillo, amistoso, alegre, sin oídos, inocente y hasta pueblerino. Sin embargo, aún en la actual modernidad, nuestro país se apega a los valores y costumbres que dan forma a la cultura campesina, que se mantiene vigente y que representa el sello de chilenidad, en el cual la música de este conjunto es un elemento infaltable. La universalidad es una de las virtudes del conjunto, el auténtico espíritu del chileno que se hace expresión artística y comunicación efectiva. En Japón, en Tahití, Rusia o Francia, ante su santidad en el Vaticano o la reina de Inglaterra o los asistentes al más modesto rodeo de nuestro territorio en escenarios tan diferentes como Lincoln Center de New York, Primera Feria Internacional de Osaka, el transatlántico Queen Mary, un gimnasio techado, estrellas en la base Presidente Frei en la Antártida o el Teatro Municipal de Santiago, actuando para inmortalizar sus imágenes y canciones en películas o presentándose en innumerables obras benéficas. Así como impresiona su universalidad, también destaca su gran versatilidad, desde siempre, de su reconocido amor por el folclore de Chile y Latinoamérica, que los ha convertido en tradición y leyenda. Con nosotros, los huasos quincheros desde Chile para el canto vivo de América hoy.

0: Un viaje por todo lo alto, qué manera de pasear. Sí. Hoy fue un contento salir de travesía por México, Perú, Colombia, Argentina, Francia, Brasil, Ecuador, Chile, y ahora nos quedamos con nuestros hermanos de la otra orilla, con Uruguay, porque ellos vienen con sus voces, con sus tamboras, con su impronta, los olimareños, ¿verdad?
1: Desde el Uruguay, este dúo de canto popular uruguayo formado por Pepe Guerra y Braulio López, allá por 1960 empezaron y toman del río Olimar este nombre, Los Olimareños. Después de una extensa trayectoria internacional y prolífica producción discográfica con 44 fonogramas grabados en Uruguay, aproximadamente la mitad, y en Argentina, México, España, Costa Rica, Venezuela y Ecuador. Bueno, han andado por toda América y Europa. Nos despedimos con ellos. Isla Patrulla es el homenaje que le hacen a Rubén Lena, otro cantautor ya desaparecido del Uruguay. Nos vamos con los olimareños. Hasta la semana próxima.
0: Dentro de 7 días volveremos para compartir con ustedes las sonoridades de Latinoamérica por el mundo. Gracias.
1: Chau, hasta la semana que viene.
0: Chau.

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7: Buen fin de semana para todos. ¿Cómo les va? ¿Cómo andan? Bienvenidos a una nueva edición de Tiempo de lo Nuestro. Bienvenidos a esta propuesta radial con la cual nos acompañamos durante 2 horas cada fin de semana aquí en el aire de la radio. La radio que usted elige para disfrutar de cada momento, la radio que usted elige para disfrutar de cada instante, tanto de la semana como también en el fin de semana. Como siempre, como cada 7 días, estamos aquí para compartir un buen rato de radio con artistas, conjuntos, con agrupaciones que difunden nuestra música y que nosotros justamente estamos aquí para reproducirlos. Gracias a los directivos de la radio que nos permiten este rato todos los fines de semana. Gracias a ustedes, sobre todo, que nos permiten llegar a casa, al trabajo, a la ruta, al campo, donde quiera que estés en este momento escuchando Tiempo de lo Nuestro, propuesta radial que nace en FM Tiempo de la ciudad de Rojas y que se expande a lo largo y ancho de toda la República Argentina. Esto es Tiempo de lo Nuestro. Quien les habla, Matías Cardigni, como les decía, un agradecido de permitirnos llegar a cada lugar en donde en este momento esté encendida la emisora. ¡Arrancamos! Ponemos primera. Esto es Tiempo de lo Nuestro.
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bloque de folclore de ayer. Hoy, junto a los de Alberdi. El comienzo fue con De Alberdi. Y lo que llega, Mis Harapos.

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tienen su origen musical en un trío formado ya en el año 1963 por tres jóvenes estudiantes, Lito Soria, Julio Olmos y Lucho Rojero. Era el trío melódico Los Dantes, dirigidos musicalmente por el maestro no vidente Héctor Ochoa, dueños de un estilo que los hace únicos e inconfundibles por esta denominación de auténticos embajadores del canto cordobés. Los de Alberdi, Canción de Linchera.

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auténticos embajadores del canto cordobés. Ese estilo tan particular que distingue a los de Alberdi. Se basa en el refinado gusto de elegir el repertorio, primero y principal, la destreza para interpretarlos, el conocimiento del sentimiento popular que poseen tres grandes músicos. Lito Soria, primera voz y guitarra base. Lucho Malagueño, primera guitarra y tercera voz. Carlos Roldán, en recitados, segunda voz y segunda guitarra. Los Vialverdi, Luna Cautiva.

Hubo cambios de integrantes. Allá por el año 68 los Dantes estaban formados por Soria, Villagra y Sarrión, los mismos que años más tarde saltarían a la fama con el nombre de los de Alberdi, como los Dantes con los boleros inspirados en sus ídolos, también como el trío de los Panchos iba teniendo gran éxito. En 1970 sucede algo fundamental en la carrera que les haría cambiar el rumbo. En el año 70 justamente los Dantes se unen con Chango Rodríguez, con el Chango Rodríguez, quien los convence de que ellos eran del folclore, tenían que ser del folclore. Por razones particulares se retira Quique Villagra, entonces Lito Soria y Roberto Sarrión, junto al Chango Rodríguez, dan nacimiento a Los Tres de la Cantina. Posteriormente llegaría el nombre definitivo. El 31 de julio del año 73 nacen los de Alberdi, integrado por Quique Villagra, Roberto Sarrión y Lito Soria. Cuando miran tus ojos, los de Alberdi.

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1: El inicio para compartir ni más ni menos que con los de Alberdi, folclore de la provincia de Córdoba, y nos vamos a quedar en Córdoba para los bailables, para escuchar a Carlitos Rolán, para disfrutar de estos bailables y estos grandes clásicos de todas las épocas.

bailables para compartir en esta edición y como en cada edición de Tiempo de lo Nuestro. Hoy, un referente de los bailables. Hoy, Carlitos Rolán y su conjunto. Comenzamos con Noches de Miramar, lo que llega Mercedito.

Carlitos Pueblo Rolán, un referente histórico del cuarteto, quien falleció a los 79 años. Y aquí estamos recordando algo de lo que ha dejado dentro de su repertorio. ¡Que se levante el flaco! Carlitos Pueblo Rolán.

Nació el 24 de enero de 1940. Su verdadero nombre era Eduardo López, hijo de Don Victorio y Doña Catalina. A los 24 años comenzó a incursionar en la música con Cuarteto Leo, a donde estuvo hasta el año 71. Allí comenzó su carrera de solista. Carlitos Rolán, el Turco Abdón.

0: Carlitos Rolán acompañándonos en los bailables. Aquí en Tiempo de lo Nuestro hay tiempo para más. El muerto no lo cargo yo. Carlitos Rolán, bailables de Tiempo de lo Nuestro.
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10: Tiempo de lo nuestro, aquí donde nos encontramos cada fin de semana para compartir un buen momento de radio, para compartir dos horas de música, de tradición, de cultura, ni más ni menos que de lo nuestro, para poder compartir todo lo que tiene que ver en cuanto a la cultura nacional. Saben que pueden comunicarse, saben que siempre tenemos contactos habilitados, si desean hacerlo, a través de el WhatsApp 2474-454551. 2474-454551, esa es la línea que tenemos habilitada. Ahí nos pueden enviar mensaje de texto, mensaje de audio, nos pueden enviar alguna imagen, ¿por qué no? Siempre nos gusta y mucho les decimos que nos envíen postales, imágenes de donde se está escuchando en estos momentos. Tiempo de lo nuestro, en algún lugar de la República Argentina. 2474-454551. 2474-454551. Es muy fácil, lo agendan. Nos envían algún mensaje de texto, audio o imágenes. También nos pueden seguir a través de las redes sociales, en Facebook, Twitter, Instagram. Allí siempre nos encuentran como Tiempo Rojas. Pasan, le ponen me gusta, nos siguen y automáticamente también podemos entrar en comunicación por esa línea. O nos llaman aquí al teléfono de la radio, que también está disponible, por supuesto. Momento del humor. Hoy, Luis Landricina.
11: Yo sé que en una sala se puede dar gente de una zona, de otra, de una condición social, de una filosofía política, de una creencia religiosa o no creencia. Hay gente que es creyente y gente que no. Lo importante es que uno sepa respetar al otro. Que el que no es creyente no le niegue el derecho al que cree de creer y viceversa. Que el que es creyente no le molesta, que el que diga, mire, no creo nada. Bueno. Y entre ustedes debe haber gente que ha ido alguna vez a agradecer a Linier un 7 de mes. Porque hay gente que a veces no solo pide trabajo para sí, sino para los hijos, para el esposo. Y cuando consigue el trabajo le promete, si le conseguís trabajo al domingo, mirá, voy a ir 6 meses, todos los 7, o un año. Entonces hay gente que no solo va a pedir, sino que va a agradecer. Y San Cayetano siempre los tiene contra las cuerdas, ¿viste? Porque todo el mundo, si no vas a pedir, por lo menos agradecer. Y me decía un entendido, dice, ¿vos sabés dónde pasa las vacaciones San Cayetano? Le digo, no, en Santiago del Estero. Dice, porque no hay quien pida trabajo allá. Lo sobresaliente de esto es que el que me contó esto es santiagueño. Es un mozo de un restaurante importante de Buenos Aires que yo fui a comer con una gente de empresa. Entonces él no atendía a mi mesa, pero se arrimó a saludarme y me dice eso. Entonces, cada vez que iba y venía me decía alguna cosa. ¿Y yo por qué lo quiero rescatar especialmente esto? Porque los periodistas siempre me suelen preguntar si el argentino es un tipo que tiene sentido del humor. Yo creo que es ocurrente, le digo, que no es lo mismo que tener sentido del humor. El gran nivel de inteligencia que tiene el pueblo argentino por las mezclas de etnia nos da la posibilidad de ser con velocidad y agilidad mental para el retruque, para la cosa. Y somos muy ocurrentes, aprovechamos cualquier hecho circunstancial, esas cosas imprevistas, y las aprovechamos para la broma, pero para el otro. Tener sentido de humor es que cuando el otro te devuelve las atenciones, vos estés preparado y te rías también. Y creo que somos medio cosquillosos. Uno de los que no es cosquilloso son los santiagueños. De los pocos que se ríen de sí mismos, por eso lo hago sobresalir. Si bien es cierto, acá los argentinos tenemos una suerte de canibalismo interno, en el humor criollo donde tenemos estantería, santiagueño perezoso, córdobés falluto, tucumano ratero, salteño jopa, eso compartido con los jujeños, nosotros los del Chaco y Corrientes brutos, porque somos del litoral y mezclamos guaraní con castellano, también integran Formosa esta cosa, el porteño agrandado, prepotente, viste, soberbio. Y esta es la creencia popular, la verdad histórica es otra. Santiagueño es un tipo, yo lo conocí en el Chaco, ¿sabe por qué? Porque es un tipo que salió a buscar trabajo. Y en el Chaco revoleaban el hacha 12 horas por día para voltear la mitad del monte chaqueño, y las cosechas de algodón las levantan los santiagueños, como en la zafra tucumana. Un tipo que sale a buscar trabajo no puede ser perezoso. Entonces hay que tratar de no distorsionar la verdad histórica. El santiagueño es un tipo laborioso, que tenga sentido el humor y se banque las bromas son 20 pasos aparte, pero no es cierto que sea un tipo perezoso. Ahora hay otra cosa que hay que asumir. Nosotros cuando estamos en temperaturas de más de 50 grados, 45, 50, y bueno, no podés ser ágil ahí. Morís deshidratado en 2 horas. Entonces la lentitud no es sinónimo de pereza. Pero lo grande de esto es que el sentido del humor, que este mozo santiagueño que iba y venía, todas eran cosas de santiagueño. En una de las idas y venidas se me para en la mesa así. De algo hay que morir, dijo un santiagueño y agarró una pala. ¿Y cómo se alimenta esta creencia popular a través del humor? Por la rivalidad de los vecinos. Los que abonan esto son los vecinos inmediatos de ellos, que son los tucumanos. Fíjese que el santiagueño es un tipo de hablar pausado, es un tipo muy, muy dulce en sus decires, y el más cercano al viejo Cervantes que cualquiera, porque nosotros, el resto de los argentinos, ¿qué decís? ¿Cómo te va? ¿Cómo andás? ¿Qué tal? ¿Cuándo viniste? Santiago nunca te va a decir que dices

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1: ¿Cómo andas? ¿Cuándo has venido? ¿Qué es lo correcto? No que tenés, ¿qué tienes? No te va a decir, es buen tipo fulano. Había sabido ser buena persona, don Anselmo. Había sabido ser. Y el tucumano, que está ahí a ciento y pico de kilómetros, es como si en la frontera del límite de Santiago del Estero le hubieran atajado todas las S. El tucumano habla con la palabra golpeando, no usa ni una S, y tiene un latiguillo para hablar, que es el hábito. Me encontraron en la sierra de Tucumán el año pasado viendo una carrera de auto y uno me descubre: ¿la Andresina? Le digo, sí. Ah, ya le estaba diciendo esto, me parece que es la Andresina. Y no te dicen cómo le va, sino, ¿qué parece? Con eso es una síntesis. ¿Qué parece? ¿Qué, cómo le va? ¿Qué tal? ¿Cómo ve esto? Todo eso. Acá andamos, le digo, viendo la carrera. ¿Viste cómo ha pasado tu bestia? ¡Qué bárbaro, che! ¿Ha visto? Pero fuerte, ¿eh? Don Luis, ¿cuándo va a venir para Tucumán? Le digo, estoy en Tucumán. No, ¿cuándo va a volver? Para arreglar la cosa. ¿Y el hábito? ¿Hábito? Y los santiagueños y los tucumanos, el que no está casado, es primo, es sobrino, son compadres, están todos emparentados. Es mentira que se llevan mal. En las bromas, porque una rivalidad deportiva como nosotros, los de Resistencia, capital del Chaco, con los de Corrientes, capital de Corrientes. El resto de los correntinos con el resto de los chaqueños, ni un problema. Pero estos otros que están río de por medio, ¡oh!, no saben qué hacer para pelearse. Todo por fútbol, por ciclismo, por box, por básquet, por pesca, por cualquier cosa es motivo para... Volviendo a Santiago del Estero, los tucumanos los cargan a los santiagueños. Dicen que cuando un santiagueño ve una cama se le hace agua a la espalda, que cuando un santiagueño se acuesta, dice, a las patas de esa cama le sacan varices, que cuando hubo el diluvio universal en Santiago ni se nubló. Que son cosas que ya no van más, esas son cosas antiguas, porque ahora el problema es las inundaciones, Santiago. Y bueno, y como los tucumanos hablan eso de los santiagueños, santiagueños le devuelven las atenciones en su tonito, que dice que los tucumanos son halladores, suelen hallar cosas antes que las pierda el dueño, que no dicen algarrobo, sino algorrobo. Le sale solo, dice. Y hay que reconocerle que el tucumano en ese sentido también tiene sentido del humor, porque ellos asumen esta fama que les han dejado, que no es de este siglo, ¿eh? Esta figura entre cartas de los españoles, de los primeros adelantados, cuando dicen, y ni siquiera era Tucumán, sino del Tucumán, tengan cuidado con los del Tucumán, que son amigos de lo ajeno. Y de ahí quedó la fama y sigue. Entonces se sigue la cosa, pero a tal punto que un día yo tengo una cara de contrariedad cuando llego al hotel, porque tuve un problema con el auto, un auto recién comprado, que yo compraba para la gira, para que no tener problema, y en el viaje inaugural se me rompe la alternada. Así que venía yo de calentito. Y me ve el del hotel, que ya me conocía y sabe que yo siempre vengo haciendo bromas, y me vio la cara. Y me dice, ¿qué le pasa a don Andresina? ¿Lo han tucumaneado? Como si me habían robado, eso quería decir. Entonces, este son el intercambio entre santiagueños y tucumanos. Y un día estaba en una mesa, así que estas bromas que nos hacemos cualquier amigo, el santiagueño se le dio por alabar su pueblo, un pueblo del interior de Santiago. ¿Y el tucumano para qué? Míralo, el alabancioso este. ¿Pero escuchaste lo que dijo? Está alabando el pueblo del hábito, el pueblo piojoso ese que tiene. ¿Pero qué cara dura qué? ¿Pero cómo va a lavar ese pueblo? No tenés vergüenza vos. Ni asfalto tienen ahí. Y el santiagueño es de tomarse su tiempo para contestar y lo mira. ¿Qué no vamos a tener asfalto? Tenemos, pero lo tapamos con tierra para que no lo roben los tucumanos.
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2: Tiempo de lo Nuestro, esta propuesta radial con la cual nos acompañamos durante 2 horas cada fin de semana en el aire de la radio que usted elige para disfrutar de cada momento especial, de cada jornada, y también, por supuesto, así como lo hace durante la semana, en el fin de semana de la radio. Vamos con los tangos, vamos a escuchar a Jorge Falcón.

Este es el bloque del tango y él es Jorge Falcón. Comenzábamos con un clásico de su repertorio, El amor de soledad, de lo que llega es Mujercita pequeña.

Su nombre real era Luis Iglesias. Todos lo conocimos como Jorge Falcón. Nació el 15 de octubre de 1949 y falleció el 12 de julio de 1987. Nació en la ciudad autónoma de Buenos Aires. Le presentó a la vida una batalla sin concesiones, tenaz, audaz. Desde muy joven comenzó a cantar y seguir el camino del tango, pero su gran carta de presentación, esa vidriera que todo cantante necesita para ascender a la fama y perpetuarse, la logró cuando actuó, ni más ni menos que con la orquesta de Héctor Varela. Jorge Falcón, bloque del tango que continúa con Tuya.

Su debut se produjo el 12 de octubre de 1976 y desde ese momento nadie ya podría olvidar la figura de Jorge Falcón, nombre artístico, Luis Iglesias, su nombre real. Así lo conocían en el barrio de Parque Chacabuco, donde nació y pasó formaciones tales como Tango 5, Buenos Aires 5, las orquestas de Jorge De Luca, Gabriel Clausi, con quien llega al disco con aproximadamente 10 temas. Jorge Falcón, con la orquesta de Varela, graba para el sello Microfón más de 20 temas, algunos de los cuales estaba a dúo con Fernando Soler y Diego Solís. Bloque del tango, Jorge Falcón, volvió una noche.

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9: En cada programa le dedicamos un par de minutos a los amigos que nos escriben, que nos mandan mensajes de audio, de texto, que siempre están allí del otro lado dispuestos a compartir un rato con nosotros y se toman el trabajo justamente de escribirnos, de enviarnos algún comentario, recomendándonos también artistas, conjunto pidiéndonos grupos folclóricos o solistas folclóricos para difundir. Como siempre les decimos, escuchamos y leemos a todos. Y por ahí no en este programa, pero sí en los siguientes vamos cumpliendo con todo lo que van eligiendo cada uno de ustedes. El saludo grande para Ismael allí en Trancas, en la provincia de Tucumán. Un abrazo muy grande para la gente de Río Pico en Chubut que nos escribía hace algunos días. Carlos Pellegrini presente allí en la provincia de Santa Fe. Ismael, Raquel, Nancy, las gracias por estar siempre del otro lado. Para la gente de Cerodino, Cerodino allí en la provincia de Santa Fe, que también nos estaban dejando un mensaje. Para la gente de la costa atlántica, allí en Nueva Atlantis, el abrazo grande para Rubén, que siempre nos escribe desde Maipú, en la provincia de Buenos Aires. Para la gente de Posadas, en Misiones, siempre prendidos a cada edición de Tiempo de lo Nuestro. La Paquita, en la provincia de Córdoba. Para Nélida, el saludo muy grande que siempre nos escucha con su esposo, nos comentaba cada fin de semana con la radio prendida. Para la gente de Generado Obligado en Santa Fe, muchísimas gracias por la compañía. De Sainz Peña allí en Chaco, un abrazo muy grande para Claudia, para Claudia y su hermana, si mal no recuerdo, que siempre están prendidos a la radio y que nos pedían algo que vamos a estar cumpliendo hoy justamente en esta jornada. Para la gente de Laguna Paiva también, que nos acompaña cada fin de semana, en Luján, en Buenos Aires. Hablando de la provincia de Buenos Aires, un saludo muy grande para la gente de Carué, la gente de Orán, en Salta, el abrazo grande, el saludo enorme para Marcelo, que nos estaba recomendando un conjunto que ya vamos a estar en uno de estos programas seguramente poniendo aquí en el aire de la radio. Momento del espacio en el cual siempre le dedicamos un par de minutos a los recitales.

0: Les digo que vivan con precaución. Nadie sabe en qué rincón se oculta el que es su enemigo. Yo nunca tuve otra escuela que una vida desgraciada. No extrañen si en la jugada alguna vez me equivoco, pues debe saber muy poco aquel que no aprendió nada. Hay hombres que de su esencia tienen la cabeza llena. Hay sabios de todas menas, mas digo sin ser muy ducho, es mejor que aprender mucho el aprender cosas buenas. Su esperanza no la cifren nunca en corazón alguno. Con el mayor infortunio pongan su confianza en Dios. De los hombres, solo en uno, con gran precaución en dos. Las faltas no tienen límites como tienen los terrenos. Se encuentran en los más buenos y es justo que los prevenga. Aquel que defectos tenga, disimule los ajenos. Al que es amigo, jamás lo dejen en la estacada. Pero no le pidan nada ni lo aguarden todo de él. Siempre el amigo más fiel es una conducta honrada. Ni el miedo ni la codicia es bueno que a uno lo asalten. Ansí no se sobresalten por los bienes que perezcan. Al rico nunca le ofrezcan, al pobre jamás le falten. Bien lo pasa hasta entre pampas el que respeta a la gente. El hombre ha de ser prudente para librarse de enojo, cauteloso entre los flojos, moderado entre valientes. Debe trabajar el hombre para ganarse su pan, pues la miseria en su afán de perseguir de mil modos llama a la puerta de todos y entra en la del haragán. Para vencer un peligro, salvar de cualquier abismo, por experiencia lo afirmo, más que el sable y que la lanza, suele servir la confianza que el hombre tiene en sí mismo. Nace el hombre con la astucia que ha de servirle de guía. Sin ella sucumbiría, pero según mi experiencia, se vuelve en unos prudencia y en los otros picardía. Muchas cosas pierde el hombre que a veces la vuelve a hallar. Pero les debo enseñar y es bueno que lo recuerden, si la vergüenza se pierde jamás se vuelve a encontrar. Los hermanos se han unido porque esa es la ley primera. Tengan unión verdadera en cualquier tiempo que sea, porque si entre ellos pelean los devoran los de afuera. Respeten a los ancianos, el burlarlo no es hazaña. Si andan entre gente extraña debe ser muy precavido, pues por igual es tenido quien con malo se acompaña. La cigüeña cuando es vieja pierde la vista y procuran cuidarla en su edad madura todas sus hijas pequeñas. Aprendan de las cigüeñas este ejemplo de ternura. Procuren de no perder ni el tiempo ni la vergüenza. Como todo hombre que piensa, procedan siempre con juicio y sepan que ningún vicio acaba donde comienza. Ave de pico encorvado le tiene al robo afición, pero el hombre de razón no roba jamás un cobre, pues no es vergüenza ser pobre y es vergüenza ser ladrón. Es siempre en toda ocasión el trago el peor enemigo. Con cariño se los digo, recuérdenlo con cuidado, aquel que ofiende embriagao merece doble castigo. Si entregan su corazón a alguna mujer querida, no le hagan una partida que la ofienda a la mujer, siempre los ha de perder una mujer ofendida. Procuren si son cantores el cantar con sentimiento, no tiemblen el instrumento por solo el gusto de hablar, y acostúmbrense a cantar en cosas de fundamento. Estas cosas y otras muchas mediten mis soledades. Sepan que no hay falsedades ni error en estos consejos. Es de la boca del viejo de donde salen las verdades.
1: Fragmento de la Biblia gaucha. Fragmento del Martín Fierro. Interpretó Jorge Cafrune.
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1: Esto es Tiempo de lo Nuestro y aquí estamos como siempre para acompañarnos

En el aire de la radio, tiempo de lo nuestro. Recuerden que tenemos contactos habilitados. Puede ser ahora mientras está el programa al aire, durante el fin de semana o en algún momento de la semana. No hay problema, se pueden contactar, comunicarse y nos dejan algún saludo, algún mensaje, alguna crítica, mensaje de texto o de audio. También nos gustan mucho las imágenes cuando nos reflejan justamente los paisajes de la Argentina, en donde en este momento se está escuchando tiempo de lo nuestro, en la ciudad, en el campo, en alguna ruta, en algún paraje. La posibilidad de escucharnos hoy abierta a toda posibilidad, ¿no? Ya sea a través de internet, a través del aire de la radio. En cualquier lugar del país donde escuchen tiempo de lo nuestro, nos pueden hacer saber enviándonos un mensaje al 2474-454551. 2474-454551. Esa es la línea de WhatsApp. 2474-454551. Facebook, Twitter, Instagram, en redes sociales nos encuentran como Tiempo Rojas. Así pasan, le ponen me gusta, nos siguen y automáticamente también estamos en contacto mediante esa línea o se comunican al teléfono fijo de la radio. Momento del chamamé, momento de escuchar a Abel Villarreal.

Como en cada edición de Tiempo de la Nuestra, el espacio dedicado al chamamé, patrimonio cultural de la humanidad. Anoche no dormí. Con eso comenzábamos, junto a Abel Villarreal, y lo que llega, lo vas a pagar.

Abel Villarreal nació en Venado Tuerto, está radicado en Rosario, en la provincia de Santa Fe, y está trayéndonos su música. Cartas marcadas, Abel Villarreal.

bloque de Chepamé para compartir como en cada edición de Tiempo de lo Nuestro. Y vamos con un enganchado. Vamos con el gateado. Vamos a compartir. Y entre amigos y Chepamé, Abel Villarreal para darle continuidad al bloque de Chepamé.

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10: Y llevamos ingresando al final, llevamos ingresando a la última parte del programa y aquí, por supuesto, como siempre, tenemos para disfrutar del folclore de hoy. Artistas que, como siempre les digo, en algunos casos ya tienen su trayectoria, en otros están haciendo sus primeros pasos, pero que forman parte de una nueva generación del folclore argentino, ni más ni menos. Hoy, el folclore de hoy es Junto a los Chazas.

Este es el bloque al cual denominamos Folclore de Hoy. Artistas que forman parte de una nueva generación del folclore argentino. Hoy, los Chaza. Comenzábamos con La Firmeza y lo que ahora llega, Nostalgia Santiagueña.

Este grupo se formó en La Plata ya por el año 2008 con Pato Molina, actualmente como solista, y Benjamín Molina Chazarreta, bisnietos del recopilador y compositor santiagueño Andrés Chazarreta. El objetivo artístico del grupo era mantener vigente el acervo cultural que identifica las danzas nativas de nuestro pueblo. El cuándo, los Chaza.

Dentro del repertorio vamos a encontrar música de Andrés Chazarreta, los hermanos Ábalos, los hermanos Simón, Fortunato Juárez, Manuel Gómez Carrillo, voy a nombrar simplemente alguna de esas. Chacareras, Gato, Escondido, Samba Alegre, Cueca, Bailecitos, por nombrar simplemente algunos estilos musicales. Uno más con los Chaza, en esta oportunidad Himno Cosquín, aquí con Milena Salamanca y Lorena Salomón en voz como invitados y el bandoneón de Rocío Araujo. Los Chaza, actualmente con Gustavo Zampe en guitarra y voz, Benjamín Molina Chazarreta en violín, Pedro Pinzetti en flauta traversa, Lucas Muñoz en batería, bombo, ligüero y voz, Juan Esteban Guardis en bajo eléctrico. Los Chaza, bloque de folclore de hoy.

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1: Hasta aquí llegamos, esto fue todo por hoy, muchas gracias por la compañía, gracias por estar, gracias por estar allí del otro lado como siempre, permitiéndonos disfrutar de un buen rato de radio, 2 horas cada fin de semana, aquí a través de esta frecuencia. Gracias por la compañía de siempre, quien les habla, Matías Cardini, les agradece a ustedes por permitirnos llegar hacia donde están en este momento justamente, y a los directivos de la radio que nos ceden el aire durante 2 horas cada fin de semana, cosa realmente muy importante, primordial para poder llegar a donde están ustedes en este momento. Hasta aquí Tiempo de lo Nuestro, propuesta radial que nace en FM Tiempo de la ciudad de Rojas y que se expande a lo largo y ancho de toda la República Argentina. Muchas gracias por la compañía, gracias por estar. En 7 días nos reencontramos para hacer juntos otra edición de Tiempo de lo Nuestro.
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Hola la gente, ¿cómo les va? ¿Cómo están? Bienvenidos amigos a nuestro Con Sabor a las Cosas Nuestras. Gustazo que nos estemos encontrando para compartir estas dos horas de argentinidad. Estas dos horas con nuestra música de raíz folclórica argentina y algunas cositas más. Contarles que el encuentro viene realmente muy pero muy bien. Ya tenemos inscriptos para el seminario de Tanguito Montilero. Tenemos, ya vamos a averiguar bien la cantidad de bailarines y de músicos que van a estar en el escenario del Salón Esperanza. Así que estamos realmente muy, pero muy contentos con lo que será este encuentro de canto, de música y danzas folclóricas con sabor a las cosas nuestras. Les cuento lo que tenemos para nuestro programa de hoy rapidito. Tenemos buena música. Lo comenzábamos con Jorge Cafrune, no me debo olvidar. Tiene razón, José Luis, tiene razón. Jorge Cafrune nos dejaba de El Chango Rodríguez y Villafañe, Samba de Abril. En la cortina musical, Los Jóvenes del Folclore. Y lo que tenemos para el programa de hoy, Efemérides Folclóricas Argentinas. Estaremos hablando de una página que pertenece a mi querido amigo Roberto Mercado y el Charlie Guzmán. Se llama San Vicente Pide Cuecas y resulta que dos jóvenes voces del folclore argentino han decidido reunirse y grabarla. Ellas son Laura Albarracín, bonaerense, y María de los Ángeles Ledesma, santafesina. Y están presentando San Vicente Pide Cuecas de Roberto Mercado y el Charlie Guzmán. Así que lo vamos a estar compartiendo y estaremos charlando de esto. Tendremos humor con el maestro Luis Landricina. Tendremos la palabra de algunos queridos amigos también invitando a compartir este programa. Hablaremos del origen de los festivales. Lo estuvimos hablando hace unos días en nuestro programa diario. Lo estamos hablando también en nuestro programa del día de hoy. Claro que sí, tenemos un 3x1 con el cantor de las cosas nuestras, Antonio Tormo. Tendremos poesía y tendremos buena música durante las dos horas de programa. Quien se quiera comunicar con nosotros, la línea es el 34-34-066-875. Se los repito, 34-34-066-875. Saludar a la cadena de emisoras que componen, que conforman este Con Sabor a las Cosas Nuestras. Espero no olvidarme de nadie. Radio Estación Plus de Crespo, FM Oro Verde de la ciudad universitaria, Radio Siglo XXI de Asencam, FM Municipal de Piedras Blancas, FM Corazón de Paraná y Lucas González, FM Puerto de Seguí, FM Melodía de Viale, FM del Litoral de Ramírez, FM Radio

Popular de Aranguren, FM La Nueva del Litoral, de Federal, FM Acer de San Jaime de la Frontera, todas estas de la provincia de Entre Ríos, FM Sol de San Carlos Centro, provincia de Santa Fe, también de Santa Fe, Radio La Voz de Progreso. El saludo para FM Vida de Sánchez Peña, provincia del Chaco, FM Sentir de Pueblo de Coronel Suárez, provincia de Buenos Aires, Radio La Estación de Mar del Plata, Del Sol de Balcarce, provincia de Buenos Aires, News de Río Gallegos, provincia de Santa Cruz, Radio Dolores de Dolores, provincia de Buenos Aires, emisora del Este de San Martín, provincia de Mendoza, y Radio VIP de Machagay, provincia del Chaco. Para todos, vaya nuestro saludo y el agradecimiento por ser parte de nuestro programa. Quien canta ahora es Graciela María. Nos deja de Félix Blanco, Nochecitas de San Juan.

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cuando me doble el cansancio de mis afanes perdidos, he de tornar a la sombra de tus viejas arboledas, al frescor de mis aleros, a la paz de tus sembrados, al oro de tu poniente cuando prolonga la tarde su agonía entre las lomas y al fogón de tus pastores envejecidos de inviernos, entre cantos de cencerros y quejumbres de vihuelas, con el ay de las tonadas y en calladas mansedumbres como quien se va durmiendo, quiero morirme sonriendo bajo la luz de tu cielo. ¿Acaso cierren mis ojos las piadosas manos magras de alguna vieja guaqueña de negro rebozo pobre y antiguo credo cristiano?

0: El Chango Nieto, junto a Oscar Valles, nos dejaban de Buenaventura Luna, Vallecito.
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0: pan. Cuando les cuento que un día como hoy del año 1916 nace en Capilla del Señor, Buenos Aires, Ramón Núñez, guitarrista, fundador de los Cantores de Quillahuasi, junto a Lastra, Vega Pereda y Portal. Permaneció desde 1953 hasta 1970. No cantaba, pero su guitarra representaba el sonido característico del grupo. Ramón Núñez murió a los 82 años de edad.

Fechas y personalidades que forman parte de nuestra historia folclórica argentina y que nosotros recordamos en consabor a las cosas nuestras, recordando a Roberto Ramón Núñez, es que compartimos la música de los cantores de Quillahuasi. Aquí nos dejan de Oscar Valles rumbeando para el litoral.

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Y que pasaba era Roberto Mercado, nos dejaba de su autoría compartido con el Charlie Guzmán, San Vicente pide cuecas. San Vicente pide cuecas es una obra que describe una fiesta religiosa pagana que se realiza en el secano mendocino para pedir por la lluvia, única forma de acceso al agua en grandes extensiones del territorio provincial. La celebración consta del rezo de una novena en el puesto de la familia convocante, donde asisten los puesteros vecinos. Al final de la misma, le cantan al santo tantas cuecas cuyanas le hayan promesado. La fiesta a la que asistió Mercado y que inspiró el texto se realizó en el pueblo de Arroyito, en el departamento de Lavalle, que en ese momento contaba con 74 habitantes y que está ubicado al noreste de la provincia de Mendoza, en el extremo donde se une con las provincias vecinas de San Juan y de San Luis. No tiene un día en particular, ya que se realiza cuando la seca es prolongada y el agua para el pastoreo del ganado caprino que allí se cría, además del consumo de los pobladores, está en riesgo. Por lo tanto, la convocatoria puede ser realizada en cualquier día del año. El noveno día es el especial. Una vez culminado el rezo de la novena, se saca la imagen del santo al patio, se le improvisa un altar en una mesa a la que le prenden una vela, le colocan un vaso de vino y recién ahí comienzan con el canto y el baile de las cuecas que interpretan los cantores y bailarines invitados. La cantidad varía entre 20 y 30, según la prolongación de la sequía. Una vez terminada la última cueca, se gritan vivas al santo, se come y se bebe en una gran familia compartiendo lo que cada uno ha podido aportar. Después seguirá la reunión con tonadas, gatos, valses y música bailable. La referencia a Roque Andrada que hacen el autor de la letra se debe a que era el cantor reconocido del lugar, ya fallecido, invitado siempre a cada San Vicente. Su tumba tiene una enorme guitarra de chapa que se le realizara en su homenaje. Estamos en Mendoza. Nuestros amigos oyentes dirán si esto es así o no, lo que nos cuenta Roberto Mercado en esta cueca cuyana que ha musicalizado el Carlos Charlie Guzmán y que aquí compartiremos la versión de dos reconocidas cantoras argentinas. Laura Albarracín, como les dije al comenzar el programa, platense, provincia de Buenos Aires, y María de los Ángeles Ledesma, de Venado Tuerto, provincia de Santa Fe, que han unido sus voces para interpretar esta página, que cuenta con el acompañamiento del guitarrista mendocino Pedro Furió. San Vicente pide cuecas, de Roberto Mercado y Carlos Charlie Guzmán. Lo cantan Laura Albarracín y María de los Ángeles Ledesma.

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2: Y voy a terminar con este cuento que me contó un religioso. Todos estos cuentos de brutos que andan por el mundo, en Estados Unidos, en Canadá, los países anglosajones se los endilgan a los polacos, no a los gallegos. Son todos polacos. Y lo comprobé yo en Estados Unidos con amigos míos que entendían el inglés y me iban relatando lo que contaban estos humoristas. Todos cuentos, los viejos cuentos nuestros de brutos, allá son de polacos. Todos se los dan a los polacos. Y parece ser que esto llegó a oídos de su santidad. Y no le ha cuadrado para nada, parece. Entonces ha mandado su santidad a un emisario personal a hablar con sus compatriotas y a ver si producían algún hecho a nivel universal, cosa de que se cambie la opinión que hay de ellos, que produzcan un hecho realmente que se quede que hablar. Y de allá le dijeron que se quede tranquilo, que algo iba a ocurrir. A los 2 meses y medio viene un emisario de Polonia y le dice a su santidad, bueno, de su santidad, dice, ya está en condiciones de estar orgullosa de su gente, hemos producido, creemos, un hecho del que va a hablar todo el mundo. Y le dice, ¿y de qué se trata? Bueno, dice, una exquisitez de la ingeniería moderna, pero concretamente, dice su santidad, ¿de qué se trata? Un puente. Debe ser realmente una cosa rarísima, ya lo creo, es una cosa, no tiene antecedente. Dice, ¿y dónde lo hicieron? Con mucho temor lo preguntó el Papa. Y le dice el polaco, dice, en el Sahara. Y su santidad se sienta para no caerse y le dice, es lo que me temía. Vayan y desármenlo de noche para que no se enteren quién han dado los polacos por ahí. Y no dejen ningún rastro. Si quedan algún rastro, entiérrenlo en la arena, porque flaco favor nos harían con esto, porque pensarían realmente que es cierto lo que dicen en los cuentos. Vayan y desármenlo. Y se va rápido a desarmarlo. Y vuelven a los 2 días en avión otra vez. Su santidad dice, desgraciadamente ya no podemos desarmar el puente. Y dice, ¿por qué? Por lo menos sin que se entere la gente. Y dice, ¿por qué? Y dice, porque está lleno de gallegos pescando.
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Escuchábamos a las voces blancas. Nos dejaban Triunfo de las Salinas Grandes, página de Ambrose y Hamlet de Lima Quintana. Y les decía que estamos rescatando un texto en la que habla de los orígenes de los festivales. Un material que me parece interesante para compartir, para hacernos reflexionar, para analizar un poquito cómo comienza esto en el mundo entero, ¿no? Las comunidades festejan fechas con los contenidos más diversos, como puede ser la fundación, el patronazgo, las vendimias, ¿no? Acontecimientos estos que engalanan sus historias.

Para ver quién es más grande, original o importante en lo que respecta a festivales. En el caso de las fiestas patronales, por ejemplo, el decaimiento que va ganando paulatinamente a sus impulsores suele transformarse en una quita de colaboración que puede hacer peligrar tan clásicas fechas. Esto fue registrado oportunamente por empresarios del espectáculo que tuvieron el suficiente ingenio para proponer a las comisiones organizadoras un leve corrimiento hacia su género, ofreciendo la participación de folcloristas como parte del festejo. Así las cosas, algunos empezaron a levantar escenarios en las plazas, otros, algo más imaginativos, en los campos deportivos de clubes. Distribuyeron sillas que haría de plateas y las gradas de las instalaciones, si las había como popular. De el grupo primero, Cosquín es el emblema más caracterizado. Y entre los segundos, podríamos hablar de Jesús María. Por cierto, la generosidad de la representación previó en Jesús María la Doma, que no solo cierra un capítulo de profundo contenido costumbrista, sino que también representa un enorme catalizador de público. Los argumentos por los que se inician los festivales, propiamente dichos, son variados. Al considerarse a Cosquín como el supremo, basta decir, para referirnos a sus comienzos, que un grupo de vecinos empeñados en erradicar la idea omnipresente que tenía esa zona del Valle de Punilla como centro asistencial y curativo, pensaron en un acto que sirviera para ir despegando de esa imagen. Así que decidieron interrumpir la ruta nacional, erigir un palco, modesto por cierto, y dar por comenzado el festival. Testigos vivientes de aquel acontecimiento han expresado una y otra vez que jamás especularon ni con la imaginación sobre el vuelo que tomaría y mucho menos el prestigio internacional que logró. Esos mismos memoriosos son los que dan fe de una presencia artística altamente valiosa para esas épocas, la de Horacio Guaraní, convertido en el inaugural presagio de las ovaciones que se inscriben en enero de 1960, fecha inicial del evento.

0: Nuestro valle de Lerma, azul, agrario, profundo bajo el cielo del verano. Nuestra tierra de Salta, provinciano solar del señorío legendario. La luna llena sobre el campanario y esa vida entre amigos como hermanos, cuando el canto y el vino mano a mano eran nuestro paciente silabario. Todo lo que en el tiempo transcurrido nos devuelve el encanto del pasado con una claridad extraordinaria, renace por la magia del sonido, cuando en mi soledad de desterrado oigo la zamba de la Candelaria.
1: Escuchábamos a Horacio Guaraní, nos dejaba de su autoría, Si se cae el cantor. Estamos hablando de Cosquín y el matiz característico de Cosquín lo da la nacionalización a partir de la determinación oficial del gobierno de don Arturo Illia, otorgándole a la semana de festejos una jerarquía oficial y convirtiéndolo en referente dominante. Eso ocurrió para la tercera organización de la Semana Nacional del Folclore. Otra singularidad, la del hecho de que los artistas participantes están en contacto con el gran público reunido en las inmediaciones del escenario, de día y de noche. En los balnearios o en las espontáneas guitarreadas que solían ser pista de lanzamiento para aficionados que aspiraban a ser presentados en el escenario a la consideración de la platea. Esto generó la aparición de revelaciones o consagraciones, con su consecuente acceso al disco y, por cierto, la gran promoción que marcó el inicio profesional de muchas figuras. Algunos otros ciclos ostentan méritos altamente valorables. Por ejemplo, Varadero, en la provincia de Buenos Aires, entre los históricos, que facilita la alternancia de folcloristas y tangueros en el Festival del Encuentro, como se le llama. O el Festival de la Tonada en Tunuyán, Mendoza, entre los contemporáneos que superan por convocatoria los varios millares de asistentes. Pero el reguero de fiestas y festivales diseminados por todas las regiones alcanzó tal magnitud que el fenómeno supo ser observado por críticos internacionales, quienes no titubearon en exponerlo como caso único al tratarse de programaciones exclusivas de un género folclórico. Las conclusiones saltan a la vista: centenares de miles de espectadores convertidos en consumidores directos de un producto que elevó las cifras de ventas de quienes estuvieran involucrados en todos los órdenes: organizadores, hotelería, gastronomía, prensa, discos, entre otras. Para los participantes, la multiplicación de presentaciones personales que posibilitó, en algunos casos, la obtención de fortunas nada desdeñables y una elevación del rango social que por otros medios hubiera sido impensable.

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3: Hoy vamos a tener un programa en otro nivel. Nos vamos para arriba. Nos vamos a poner en los zapatos de las mujeres escaladoras, con las manos en contacto con la tierra, con las rocas, con la energía de los minerales, pero además esa curiosidad permanente de descubrir nuevos lugares, buscar las cumbres, buscar la altura. Se me ocurre que también hay una exploración interior en cada ascenso, un diálogo entre el cuerpo y el espíritu. Como en la vida misma, escalar exige coraje, resistencia, concentración y un deseo permanente de superación. Y cada cima es un logro, y cada caída es una lección, y cada ascenso un paisaje nuevo en el alma, una vivencia para atesorar. Y en el instante que se revela ese paisaje infinito, se detiene el mundo y las alturas se transforman en espejo de los sueños. Por un momento se puede ver en perspectiva, sentirse pájaro, sentirse nube, sentirse viento. Ellas, las escaladoras, también enseñan a otras y otros a llegar más alto. En la preparación para las alturas hay un trabajo diario, una disciplina que va más allá del deporte. Es un camino de autoconocimiento. Entrenar la respiración para adaptarse a las alturas, conocer cada músculo del cuerpo, cada paso, cada paisaje desconocido, aprender a planear itinerarios, saber utilizar las herramientas, saber racionar los recursos y seguramente muchas otras cosas más que hoy aprenderemos. Las mujeres escaladoras nos invitan a elevarnos, a mirar un poco más allá y nos recuerdan que siempre hay un nuevo horizonte esperándonos. Mi nombre es Gabriela Carel, soy cantora de la Patagonia. Bienvenidas, bienvenidos al 33º programa de Mujer Patagonia.
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0: ¿cómo les va, querida audiencia? Qué lindo volver a reencontrarnos en este momentito de la semana que nos tomamos para conocer historias de mujeres que trabajan desde aquí, desde la Patagonia, tejiendo identidad. Y bueno, hoy quiero contarles que ella, nuestra invitada, es una maestra rural, mamá, y fue haciendo su camino en la vida hasta convertirse en una mentora de escalada. Es nacida en Entre Ríos, fuera de la Patagonia, pero se crió en la provincia de Chubut y actualmente está radicada en Perito Moreno, provincia de Santa Cruz. Y en este momento está liderando ya desde hace varios años, ahora nos va a contar, un colectivo de mujeres que se llama Mujeres a la Roca, que promueve la escalada inclusiva para madres, hijas, amigas. Su trabajo combina la práctica deportiva con el respeto al paisaje y la construcción de redes de sostén. Su nombre es Luisina Monente y les cuento que como justo la pescamos visitando parientes, en vez de tenerla telefónicamente, hoy estamos con la invitada aquí en el estudio. Así que en un ratito nada más se las voy a presentar.
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0: Bueno, Luisina, qué lindo que estés acá en el estudio con nosotros. Bienvenida.
2: Gracias, muchas gracias, Gaby. La verdad que estoy muy feliz de estar acá y bueno, y de coincidir, ¿no? Como eso, la verdad que me agarraste de sorpresa y fue
0: pero
2: como
0: fue
2: wow.
0: Fue un flash. Vamos a contarle a la audiencia que yo conozco a tu hermana, pero en realidad fue casual que te encontré porque empecé, quería encontrar una persona que haga escalada, ¿no? Que sea andinista, que tenga esta profesión que vos tenés. Entonces siempre hago como eso, ¿no? Como pienso qué puede ser para el próximo programa, que sea diferente del anterior, que sea de otro lugar, porque la anterior fue de Tierra del Fuego y era una persona que hacía huerta. Entonces digo, bueno, que sea algo distinto, que sea de Santa Cruz. Entonces puse Santa Cruz, escalada, y bueno, y mujer, ¿viste? Todas esas cosas, y me salió, como estás con el proyecto de Mujeres en la Roca, me salió tu nombre, y tu apellido me sonó, porque la conozco a tu hermana, que vive acá en Rawson. ¡Qué loco! Entonces le mando, ¿tendrás algún parentesco con Luisina Monente? ¡Es mi hermana! Y mañana llega Rawson. Bueno, es un flash. Hermoso, ¿viste? Las vueltas del destino.
2: Totalmente, sí, tal cual. La verdad que muy hermoso este reencuentro. Y bueno, ni hablar que cuando mi hermana le comenté, me dice, sí, me escribió, re lindo, me dice. Así que ella también en este momento está escuchando, como toda mi familia.
0: Bueno, les mandamos un beso a todos. Bueno, quiero Gracias. Que me cuentes un poquito de cómo fue, porque bueno, en Entre Ríos no hay montañas, pero vos tu infancia la tuviste un poquito en Rawson y después te fuiste para la Corby. ¿Cómo empezó esto de escalar?
2: Contame. Bueno, te cuento. Bueno, yo la verdad es que solamente nací en Entre Ríos. Mi familia desde los 8 meses me trajeron a vivir a esta hermosa Patagonia, al sur, al mar. Y bueno, y me crié acá. Y me formé como profesional, como maestra. Y bueno, y toda mi profesión la ejercí en Lago Puelo. Ahí fue donde más. Nada, eso, y también conocí la montaña y empecé a escalar, ahí fue todo mi comienzo en la escalada deportiva. Ahí, bueno, en Bolsón y todos los alrededores, el Hoyo, de Puyén, como toda esa zona tan maravillosa, rodeada de una naturaleza, un paisaje que la realidad que es alucinante, ¿no?
0: Claro,
2: nuestra Patagonia.
0: Le contamos a la gente que en este lugar donde estamos, que es Rawson, que es el de tu infancia, no hay montañas, vivimos en el mar, pero en esta misma provincia de Chubut, que va del mar a la cordillera, en la zona de la cordillera están todos esos pueblos que estaba nombrando recién Luisina, que son Lago Puelo, El Hoyo, bueno, Epuyén, toda la zona de la comarca andina, que bueno, como dice, andina es porque está en la cordillera de los Andes y ahí tenés muchas montañas y muchos lugares, ¿no?
2: Sí, sí. Y bueno, y obviamente que uno de los lugares de escalada acá en Chubut, que también es súper alucinante y que también es a donde yo más experimenté, que es Piedra Parada en Gualjaina, que la realidad que ese lugar es totalmente fascinante. Y bueno, y tiene nuestro gran río Chubut que llega hasta acá y sale en este mar maravilloso. Y bueno, y así nos unimos también, ¿no? De punta a punta. Creo que eso es hermosa nuestra Patagonia, es increíble.
0: Sí, totalmente. ¿Y cómo fue? ¿Tomaste clases o te empezaste a aventurar o qué?
2: Y mis comienzos en la escalada deportiva fueron directamente en la roca, con amigos, con amigas. Bueno, obviamente que la que me invitó fue una amiga. Y bueno, y siempre éramos muy poquitas, siempre fuimos dos, tres. Y la mayoría siempre eran varones, nos espejábamos con los varones. Y bueno, como vivir en esos entornos también te lleva a invitar, ¿no? Como, si che, vamos, te va a encantar, te va a gustar, vení a probar. Y bueno, y así surgió. Y bueno, y después comencé a ir a las palestras, ahí conocí lo que era una palestra, y bueno, y de a poquito, como, nada, la pasión, la pasión por algo que a uno le gusta, ¿no?
0: ¿Querés contar qué es una palestra para los...
2: Una palestra es un muro donde se encuentran tomas que son presas, que se arman, ¿no? Y se atornillan a un fenólico, y eso es lo que se usa para agarrarse. Que simula una roca... natural, ¿no?
0: Entonces ahí podés entrenar.
2: Y ahí se usa para entrenar,
0: y
2: tal cual.
0: Tomar clases o dar clases. En este caso, ¿vos ahora ya estás enseñando a otros?
2: Sí, ya llevo hace muchos años. Yo escalo hace más de 15 años. Empecé a dar clases en infancias porque también mi profesión, ¿no? Mi
0: por
2: primer
0: ser seño.
2: Por ser seño. Terminé como eso, iniciándome en la escalada infantil, cuando todavía no era deporte olímpico, entonces era como gestionar, ¿no? Todos los encuentros infantiles con muchas personas de Esquel, bueno, Bariloche, Villa La Angostura, bueno, todo lo que es de aquella zona, ¿no? Uh-huh. Y bueno, y ahí me empecé a formar, soy monitora de escalada deportiva de la FASA, que es la Federación de Andinismo Argentina.
0: ¿Qué quiere decir monitora de escalada?
2: Monitora de escalada quiere decir que tenés la capacidad, ¿no?, para poder enseñar tanto el movimiento con la complejidad del manejo de equipo, que es lo que se lleva para poder ascender. Uh-huh. Esa sería como la parte de monitora. Y bueno, y ni hablar que toda la parte pedagógica que ya traía fue como, eso también, ¿no?, colabora a que el aprendizaje realmente se pueda transmitir. Así que bueno, y así comencé y después empecé a moverme por la comarca y empezar a dar clases en varios lugares, como en Bolsón, como en Esquel, como en Trevelin. Bueno, y ahí me fui haciendo, experimentando.
0: Amplia espectro. Y te fuiste para Santa Cruz, a Perito Moreno.
2: Tal cual.
0: Te llevó la vida.
2: Me llevó la escalada deportiva. Ingresé en un programa educativo del Parque Patagonia. Yo trabajo para ese lugar. Este año fue mi segunda temporada. Ingresé en el área de las comunidades, que es de educación infantil, educación ambiental infantil. Y bueno, y llevábamos los niños a escalar y a conocer su lugar, que es una parte, ¿no?, del cañadón Caracoles, que termina en el Cueva de las Manos, de ahí de Santa Cruz.
0: ¡Qué hermoso!
2: Y bueno, y hablar que su roca es increíble, súper adherente, te abraza, es muy maravillosa. La verdad que es una zona increíble, es una roca que tiene millones de años. Bueno, Walhaina también, la verdad que piedra parada, llevar niños a experimentar, ¿no?, como el ascender, la experiencia de subir, y así poder trasladarlo cada vez a niños más pequeños, acompañados por sus familias, por sus madres, por nada, y así vamos acumulando y llegando y compartiendo, ¿no?, que es lo más lindo.
0: Qué bueno. ¿Y la idea de Mujeres en la Roca se te ocurrió a vos o fue una idea colectiva? ¿Cómo surgió?
2: Y Mujeres en la Roca surge primero porque la escalada deportiva es un... Y por lo general la montaña, bueno, yo soy muy aficionada a la montaña, hago montaña, es un lugar donde predomina la masculinidad. Tanto en esos espacios como en altura, como en las áreas de rescate. Bueno, también me formé como en rescate y acceso y posicionamiento por cuerda industrial, que también es un área donde hay mucho masculino. Y bueno, y parte de ahí fue como, bueno, no, hay que sumar a las chicas, hay que hacerlas entrar en este mundo, porque también se puede, porque también existe un equilibrio. y yo creo que ambas partes, no, o sea, no por dejar de lado al masculino, porque también son importantes, tanto como nosotras, pero creo en el equilibrio de ambas, y creo que eso es lo que enriquece, ¿no?, los espacios.
0: Sí, se me ocurre que, como, digamos, llamar al proyecto Mujeres en la Roca hace que las que tal vez no se animaban por esta misma razón, ¿no?, de pensar que era un espacio de hombres o que iba a haber muchos hombres y poquitas mujeres, entonces les daba no sé qué, es como que se animan a dar ese pasito, ¿no?
2: Sí, totalmente. Y eso es como animarse, ¿no? Darles la confianza, el conocimiento, trabajar el autoestima, ¿no? Y poder crear esos espacios que obviamente no es lo mismo estar entre varones que están entre chicas. Y bueno, y nada, y eso yo creo que es el complemento, ¿no? Y bueno, y es eso, motivar a las chicas a que se sumen. Y en los encuentros, por lo general, bueno, el primer encuentro, las primeras charlas que empezaron a surgir para Mujeres a la Roca fue en Piedra Parada, en el 2020-21, después del incendio. Fue ahí donde fue como, bueno, che, ¿por qué no sumamos más chicas? Estábamos viendo cómo aumentaba, entonces también era cómo interveníamos los espacios naturales. Y bueno, y también trabajar un poco la sensibilidad, ¿viste? Como que yo los admiro, los súper respeto, pero viste que por ahí nuestra cultura, ¿no?, del macho fuerte, el rudo, y por ahí es como que también eso es otro movimiento, trabajar el otro lado también está bueno, y como también nosotros tenemos que trabajar la valentía, la fuerza, y también nos es el complemento, ¿no?
0: Claro,
2: equilibrarse.
0: Y eso, me interesa esto que vos decías de la sensibilidad, en este sentido, yo lo que siempre flasheo, he hecho la aventura de, viste, la caminadita, qué sé yo, hasta arriba del dique, por ejemplo, cositas chiquitas. Nunca escalé una montaña altísima. No sé si algún día lo podré hacer, me encantaría, pero esa sensación de estar ahí arriba, en el silencio absoluto, sin señal de celular, con la inmensidad del paisaje, yo me imagino que debe ser la emoción plena, ¿no? ¿Alguna vez lloraste cuando llegaste ahí?
2: Sí, muchas veces. Claro. Muchas veces. De hecho, yo creo que, por ejemplo, yo siempre digo que, y lo relaciono mucho con la vida, la escalada. La verdad es que la escalada para mí, más allá de un deporte, es un estilo de vida. Porque realmente para llegar y lograr objetivos hay que estar sano, hay que ser disciplinado, hay que estar entrenado, y tiene su tiempo y su preparación, tanto física como mental. Y bueno, y a veces capaz que la primera vez no te va a salir, pero yo creo que hay que intentarlo. Claro. Todas las veces que sea necesaria hasta que te salga. Y es como la vida, lo vas a intentar todas las veces hasta que te salga. Y lo vas a ir mejorando, y lo vas a ir puliendo, y lo vas a ir madurando, pero bueno, es la voluntad.
0: Bueno, viste que este programa es recortito y ya se nos va terminando el tiempo, pero me encanta que hayas venido. Por ahí, para despedirte, si querés contarnos alguna experiencia que tengas así como atesorada, que te acuerdes, alguna anécdota o algo, ¿tenés para contarnos?
2: Sí, por supuesto.
0: O una que sea medio cortita, porque si no acá...
2: Bueno, voy a contar algo, una muy cortita, porque, y la voy a contar, fue un encuentro en Boca Toma, cuando todavía estaba un poco más abierto al público, al espacio, y a otros escaladores, no solo a los clubes. Hicimos un encuentro de mujeres ahí, fueron más de 20 mujeres a Boca Toma. Mucha gente no conocía el lugar, estando acá, viviendo acá, y la verdad que trabajar con los elementos, reencontrarte con un lugar natural, el fuego, poder acariciar la roca, poder saber de dónde viene, y ver una roca en el medio de la nada, es maravilloso. Y estar ahí, y todo lo que se mueve, ¿no? Como la emoción interna del poder, del yo puedo, yo puedo hacerlo. Lo puedo lograr.
0: Me encanta, porque ese es el mensaje que siempre queremos brindar a nuestra audiencia. El decirle a quien está del otro lado de la radio, tenemos en este momento 120 emisoras que escuchan de todo el país y algunas también del exterior. Tenemos emisoras de Chile, de Uruguay, de Paraguay, de Perú, de México, de Miami, también tenemos una de Honduras y de casi todas las provincias argentinas. Y siempre el mensaje es ese, el de cuando se quiere se puede. Hay que ponerle amor a la vida, al objetivo, sea el de escalar o el que sea, ¿no? Pero vamos por ahí, ese es el mensaje. Bueno, Luisina, me encantó tenerte acá en la
3: radio. No, gracias a vos.
0: Y bueno, el programa sigue, así que vamos a ir ahora un poquito a la música antes de continuar presentándoles la artista que hoy les quiero contar. Esta canción que les voy a compartir hoy, yo la elegí porque es como que me imagino que estoy un poquito volando. ¿Vieron? Dice, la canción dice, como los pájaros, con las alas desplegadas como los pájaros. Se llama Mujer sin fronteras.

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1: Bueno, y vamos a compartir ahora la música de una artista profundamente ligada a las raíces de nuestra Patagonia. Ella es cantora, escritora y divulgadora de la cultura mapuche tehuelche, rionegrina, nacida en Bariloche. Ha dedicado gran parte de su camino a preservar y difundir el mapuzungún, que es la lengua mapuche, las historias, la memoria y la cosmovisión de su pueblo a través de la canción. Con una voz que abraza la identidad y el territorio, sus obras son un puente entre las antiguas sabidurías y las nuevas generaciones. Vamos a escuchar una canción que está íntegramente en lengua mapuzungún. Su nombre es Karina Carriqueo y nos va a cantar Canción de amor entre el sol y la luna.

0: Bueno, ahí estaba dulcemente cantando Karina Carriqueo, canción de amor entre el sol y la luna. Y bueno, ya nos vamos alejando porque el tiempo es tirano y el programa, como sabemos, dura esta media horita de encuentro semanal. Escríbanos a las redes sociales, manden mensajitos, @ Gabriela Carel en Facebook, en Instagram, en YouTube y en TikTok es Gabriela Carel Música, @ Gabriela Carel Música. Y por supuesto en las plataformas musicales pueden escuchar mis canciones si se quedan con ganas. Durante la semana me siguen escuchando por ahí. Bueno, gracias, gracias enormes a todo el equipo de Radio Municipal de Rawson. En la operación técnica, como siempre, está mi amigo Raúl Roberts. Gracias, Raúl. Y bueno, gracias, por supuesto, a la Municipalidad de Rawson, al Consejo Deliberante de Rawson y a Sadop Chubut, que nos brindan su apoyo para que este programa sea posible. Y claro que sí, a todos y cada uno de ustedes, que de la mano de las ya 120 emisoras de todo el país y algunas también del exterior, como decíamos hace un ratito, nos van acompañando semana a semana y cada semana algunita más se va sumando, tiki, tiki, tiki. Me gusta porque cada vez que puedo contactar a una emisora que se suma es como una emoción y una energía que va girando cada vez más grande. Y hoy vamos a saludar a Radio La Minga 94.7 de Villa Giardino, Córdoba, a FM del Lago 107.5 de Carué, provincia de Buenos Aires. Saludamos también a FM VIP 106.7 de Radatili, Chubut, a Radio Argentina FM 99.3 de San Luis, provincia de San Luis, y a FM Tolhuin 90.3 de Tolhuin, Tierra del Fuego. Bueno, hoy son esas cinco y otro día seguimos, porque no podemos nombrar a 120. Estamos toda la media hora, si no. Bueno, hoy tuvimos una charla que nos deja pensando en cómo cada uno de nosotros y de nosotras tenemos nuestras propias montañas, nuestros propios muros, y la vida nos va poniendo de frente a esos desafíos. Y hoy aprendimos que paso a paso, sin apuro, con apoyo y con perseverancia, se puede llegar tal vez mucho más alto de lo que imaginamos, pero bueno, lo importante es eso, ¿no? La perseverancia, no renunciar ante las caídas. Les deseo que esa búsqueda sea también la de elevarnos en el propósito, en la razón, en el porqué, elevarnos acompañados siempre en comunidad. Y eso, tarde o temprano, nos va a ayudar a elevarnos en el crecimiento personal. Bueno, que tengan una semana hermosa. Nos encontramos la próxima vuelta. Chau.
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Olga Miño, la hija de don Julio Miño, nos dejaba este poema que le pertenece a su padre y que lleva por título Mi Pueblo, fragmento 1 del disco Ofrenda, que grabara Olga junto a Araceli Tano y Silvia Tejeira, que es precisamente quien la acompaña en el piano. A quien tenemos en la cortina de nuestro programa son Pablo y Hugo, el recuerdo del padre Pablo y el saludo para el querido amigo Hugo Espiazzi. Zamba para mis amigos, lo que tenemos en la cortina cuando estamos en el final de nuestro programa. Y les quiero agradecer que hayan estado compartiendo con nosotros estas dos horas de argentinidad. Les dejamos el convite para la próxima semana, que si Dios lo permite nos volvemos a encontrar. ¿Sí? Nos vamos con Julián Ratti. Nos deja en este cierre de Con Sabor a las Cosas Nuestras, de su autoría, Potrerito de la Infancia. Sigan en la compañía de la radio. Que Dios me los bendiga. Chau.

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0: Hola, hola, hola, muy buenas, buenas.
1: Hola amigos, ¿cómo están? Nuevamente aquí en el Canto Vivo de América, luego de pasar esta semana tan linda.
0: 7 días maravillosos en los cuales, bueno, hemos salido a buscar sonoridades de nuestra linda, linda y atractiva América. Esta vez viene de la mano de Laura Itandeuí, que le da un toque contemporáneo al folclore mexicano. Esta cantante se aventura en el mundo de la composición y solo hace falta escuchar su voz. Su voz que es como una clave. Con eso mismo se acompaña ella, Laura, aquí, hablando de la simpleza de esos tesoros cotidianos que acariñan nuestro vivir. Un deleite escuchar a Laura. Para todos ustedes, yo no necesito de mucho. Aquí, en el Canto Vivo de América, hoy.

0: y de México vamos a continuar nuestro viaje a la tierra del Inca. Nos vamos al Perú de la mano de Renata Flores. Renata Flores Rivera es una cantante rapera peruana que interpreta música andina fusionada con hip hop, pop, trap y ritmos urbanos. Nació un 20 de marzo del año 2001 allá en Huamanga, Perú. Y si desde nuestra hermosa tierra incaica vamos a escuchar la voz quechua, la voz de la tierra. Renata Flores interpreta Mirando la misma luna aquí en el Canto Vivo de América Hoy.
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Hace unos cuantos años atrás tuve la posibilidad de acompañar a la señora Julia Elena Dávalos, una cantante salteña argentina, en una gira de 45 días que pasamos allí 15 días en el Cervantino, allí en México. Luego bajamos a Colombia y luego bajamos a Perú. En Colombia tuve la posibilidad de conocer algunos artistas y de integrarme a la música que allí en Bogotá sonaba en radios. Y es el caso de este dúo, Garzón y Collazos, que este dúo musical creado en Ibagué, Colombia, allá por 1938, por Darío Garzón y Eduardo Collazos. Este grupo se destacó por canciones como Soy Colombiano, Soy Tolimense y Bunde Tolimense. Nosotros aquí vamos a difundir La Ruana, una obra que habla de esa ruana de la época colonial, esta obra tan pero tan linda y emblemática para todos los colombianos y latinoamericanos. Garzón y Collazos en el canto vivo de América hoy.

Bueno, ahora regresamos a nuestro país y vamos a la presentación de Jorge Milzberg. Formó parte de Los Incas, un grupo de música latinoamericana con el que en 1963 grabó la emblemática zarzuela compuesta en 1913 por el compositor peruano Daniel Alomía Robles, El Cóndor Pasa. Con arreglos de Milver, letra de Paul Simon y el título diferente en inglés, If I Cold, la canción fue éxito mundial del dúo folk neoyorquino Simon & Garfunkel en su quinto LP de superventas, Bridge Over Troubled Water. Hijo de padres polacos, nacido el 5 de septiembre de 1928 en Buenos Aires, Milver llegó en 1955 a París, época en la que varios artistas nacionales continuaron su formación en el país galo y actuó en la célebre sala de conciertos La Scala. A partir de allí forjó una carrera en la que también fue orquestador y acompañó en los escenarios a la cantante francesa Marie Laforet en los años 1968-1969. Pianista de formación, Milberg fue más conocido a nivel mundial por el uso del charango. Milberg fallece a los 93 años en París luego de una larga trayectoria que tuvo su momento cumbre en los 60, cuando sus arreglos y grabación del Cóndor Pasa catapultó a la composición peruana a una exposición mundial, informó la Embajada de Argentina en Francia. Jorge Milberg aquí con Urubamba en Argentina, una de sus últimas presentaciones. Urubamba por Jorge Milberg y Urubamba para el canto vivo de América hoy.

Y en este maravillosito rincón del canto vivo de América, bueno, ya venimos viajando, México, Perú, Colombia, Argentina, Francia, esa mixtura de las sonoridades andinas por el mundo, escuchando recién a Urubamba. Es tiempo de pasar por Brasil, claro que sí, esta vez en las voces de dos intérpretes icónicas de la música del Brasil, Ana Carolina y María Gadú. María Gadú y Ana Carolina, Mais Que A Mim. Ana Carolina Souza es una cantante, compositora e instrumentista brasileña. Nació un 9 de septiembre de 1974 en Juiz de Fora, Minas Gerais, en Brasil. Y bueno, comparte como un pan esta canción junto a María Gadú. María Gadú también es una cantante, compositora y guitarrista brasileña, quien ha sido nominada dos veces ya a un premio Grammy Latino, donde lanzó su primer álbum allá por el año 2009, homónimo, María Gadú. Juntas, María Gadú, quien naciera en São Paulo, estado de São Paulo, Brasil, un 4 de diciembre de 1986, comparte esta aventura, esta travesía junto a Ana Carolina. Mais Que A Mim. Aquí en el Canto Vivo de América.

Ustedes saben que yo amo, adoro este rinconcito donde, bueno, pasa así. La música sin fronteras, porque la música no las tiene. Las fronteras son puntos y comas en los mapas que el hombre ha decretado, pero las sonoridades en su pureza, en su vastedad, en su magia, continúan esa vibración poblando a las almas con tanta ternura. Ustedes saben que una canción acompaña de por vida, porque llega un día y se instala, y luego con los años pasa a ser ese rocío que se escapa en la mirada, porque uno recuerda y vuelve a ser niño o adolescente, o tal vez entrando en los umbrales del amor. ¿Por qué no? Es el caso de este escritor argentino, Pedro Aznar, quien se luce con su poética en la voz de Francisco César Gongalves, más conocido como Chico César, que es un cantante, compositor, escritor y periodista brasileño, quien nace un 26 de enero de 1964 allá por Paraíba, en Brasil. Señoras y señores, ha sido galardonado con el premio Grammy Latino a la mejor canción en lengua portuguesa. Sí, Chico César aquí dice presente en el Canto Vivo de América hoy. ¿Con qué canción? Claro, con la de Pedro Aznar, nuestro argentinísimo Pedro. A primera vista, desde Brasil.

¿Y qué dupla se viene ahora? Claro. Miren, Babi do Brasil, también conocida como Babi Consuelo, es una intérprete, cantante y compositora brasileña, aunque es, bueno, más conocida por sus enérgicas interpretaciones y composiciones pop. Babi también ha compuesto para la escena del samba, para la música popular brasileña. Y comparte su pan de amor, su escenario, sus músicos, su magia, junto a él, al querido, recordado, legendario y octogenario Caetano Veloso. Caetano Veloso es, yo diría, como alguien icónico dentro de la música del Brasil. Caetano Emanuel Viana Telles Veloso, conocido como Caetano Veloso, que es un músico activista político brasileño, ha sido llamado uno de los grandes cantautores del siglo, y también es cineasta, y también es poeta, y es hermano, bueno, también de la conocida cantante María Bethânia. Nació un 7 de agosto de 1942 en Santo Amaro, Bahía, Brasil. Y aquí, junto a esta queridísima Babi do Brasil, interpretan Menino do Rio. Para vos, en el canto vivo de América hoy. 7 minutos, 16 segundos de excelencia y puro corazón musical.

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Volvemos al Ande, a la zona andina, a la zona de la cordillera de los Andes, pero en este caso vamos al Ecuador. Allí se encuentran uno de los grupos más importantes que tuvo el Ecuador hacia esos años, hablo de la década del 70, cuando el folclore copó la mayoría de espacios y quehaceres de los músicos locales. Años esos en que la música y las reivindicaciones asistían a las aulas universitarias. Los Guayanay también surgieron de entre esos afanes y un talento que luego los llevaría por su arte por toda Europa especialmente. Destacó entonces esa llamativa destreza que uno de sus integrantes ostentó con el silbo integrado a una formación que para entonces ya incorporó el sonido del bajo vía guitarrón, la zampoña, la ocarina, entre otros, los Guayanay en lo suyo. Esta es música andina, pero del Ecuador. Collar de lágrimas, los increíbles Guayanay para el canto vivo de América hoy.

Seguimos transitando y viajando por la cordillera de los Andes. Nos vamos imaginariamente a Chile, el país trasandino que limita con la Argentina allí en la cordillera de los Andes. Hace años atrás en Santiago, ese Santiago apacible, arbolado, con tranvías, sin smog y rodeado de campos, nuestros abuelos escucharon nacer las voces y las guitarras que dieron su sello característico a los huasos quincheros. Años más tarde, nuestros padres se enamoraron bailando y cantándose al oído sus románticos boleros. Así también los jóvenes de hoy los identifican a través de sus tonadas y canciones que hablan de sentimientos, paisajes, personajes y tradiciones. Los quincheros representan la nostalgia de un Chile sencillo, amistoso, alegre, sin oídos, inocente y hasta pueblerino. Sin embargo, aún en la actual modernidad, nuestro país se apega a los valores y costumbres que dan forma a la cultura campesina, que se mantiene vigente y que representa el sello de chilenidad en el cual la música de este conjunto es un elemento infaltable. La universalidad es una de las virtudes del conjunto, el auténtico espíritu del chileno que se hace expresión artística y comunicación efectiva. En Japón, en Tahití, Rusia o Francia, ante su santidad en el Vaticano o la reina de Inglaterra o los asistentes al más modesto rodeo de nuestro territorio en escenarios tan diferentes como Lincoln Center de New York, Primera Feria Internacional de Osaka, el transatlántico Queen Mary, un gimnasio techado, estrellas en la base Presidente Frei en la Antártida o el Teatro Municipal de Santiago, actuando para inmortalizar sus imágenes y canciones en películas o presentándose en innumerables obras benéficas. Así como impresiona su universalidad, también destaca su gran versatilidad desde siempre de su reconocido amor por el folclore de Chile y Latinoamérica, que los ha convertido en tradición y leyenda. Con nosotros, los huasos quincheros desde Chile para el canto vivo de América hoy.

0: Un viaje por todo lo alto, qué manera de pasear. Sí. Hoy fue un contento salir de travesía por México, Perú, Colombia, Argentina, Francia, Brasil, Ecuador, Chile, y ahora nos quedamos con nuestros hermanos de la otra orilla, con Uruguay, porque ellos vienen con sus voces, con sus tamboras, con su impronta, los olimareños, ¿verdad?
1: Desde el Uruguay, este dúo de canto popular uruguayo formado por Pepe Guerra y Braulio López, allá por 1960 empezaron y toman del río Olimar este nombre, los olimareños, después de una extensa trayectoria internacional y prolífica producción discográfica con 44 fonogramas grabados en Uruguay, aproximadamente la mitad, y en Argentina, México, España, Costa Rica, Venezuela y Ecuador. Bueno, han andado por toda América y Europa. Nos despedimos con ellos. Isla Patrulla es el homenaje que le hacen a Rubén Lena, otro cantautor ya desaparecido del Uruguay. Nos vamos con los olimareños. Hasta la semana próxima.
0: Dentro de 7 días volveremos para compartir con ustedes las sonoridades de Latinoamérica por el mundo. Gracias.
1: Chau, hasta la semana que viene.
0: Chau.

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8: Presentación del programa Fernando Pedernera. Los textos de los cuatro rumbos cancioneros son de Víctor Abel Jiménez y la voz de Susana Argañarás. Pueden visitar mi página web www.hectorestebanpais.com.ar y mi correo electrónico es paishectoresteban@gmail.com. Bienvenidos a este fogón llamado Nuestra Raíz. Héctor Esteban País agradece su atención. 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

Hola amigos de la Folk Argentina, aquí estamos para hacer otro programa de Nuestra Raíz, 2 horas de música y poesía, volviendo a los afectos y recorriendo todos los caminos de esta querida y bendita tierra.

0: Hola, ¿qué tal? ¿Cómo les va? Saludándolos en otro programa. Para quienes nos escuchan desde lugares lejanos, de cada rincón de la Argentina, que llega, por supuesto, este mensaje de poesía, música, y que siempre tiene que ver con lo que va pasando durante el tiempo que uno hace el programa. Estamos ya en la mitad de, casi la mitad de año, de este 2026, en el cual yo sigo con la alegría y el empuje de poder estar a través de un programa charlando con gente que quizás nunca vi. No nos vimos, pero nos sentimos, porque estamos, aquellos que escuchan estos programas saben bien de qué se trata, la identidad. Y bueno, yo cumpliendo un año más de vida, casualmente, cuando salga este programa, ahí nomás. Y siempre que llega un año más de vida y que realmente uno lo está disfrutando, va quedando mucho tiempo pasado y vivido, y gracias a Dios bien vivido, y menos futuro. Pero es la ley de la vida, ¿no? Pero yo esto me dediqué con la música y con el canto desde muy pequeño, porque era un poco mi decisión personal de haber andado este camino siempre, casi de los 11 años, y no cambiar. Aunque siempre pude hacer lo mío, cantar, tocar la guitarra, viajar, conocer lugares hermosos y también componer canciones, algunas que han dado vuelta por ahí en otras versiones de compañeros y cantantes, que siempre a uno lo pone muy feliz. Y bueno, vamos a andar este programa recordando algunos temas que tienen que ver con el oficio del canto, este oficio que nunca por ahí es reconocido como tal. Algunos piensan que esto es una diversión. Claro, pero es un trabajo que algunos estudiamos, nos ocupamos para progresar, y otros lo improvisan, otros lo hacen porque les gusta, y todos los casos son bienvenidos. Hacer música, y música nuestra, es una tarea que conforta a quien sabemos todo lo que hay a través de nuestra Argentina, de sur a norte, de Cuyo al litoral, músicos, poetas, cantores, que acá siempre intento yo acercar nuevas versiones, nuevas canciones, que hay muchísimas guardadas, que son reliquias, y la gente del interior profundo también está haciendo cosas, componiendo, grabando ahora para las redes, que uno puede entrar a un estudio, hacer una grabación y ponerla para que se conozcan lo que cada uno está haciendo, y eso es bueno. Por eso hoy, ya que el disco casi no figura y no existe, se llega por las redes, y es más fácil para uno que hace un programa, si tiene ganas de entrar en YouTube y encontrarse en Bariloche un cantor, una cantora, en Jujuy, en Mendoza, que se quedan allí, quizás no hagan una carrera para llegar a lo que conocemos como fama, pero sí a llegar a ser un artista. Y ese es el trabajo real, ser un artista que después, si tiene proyección y es conocido y todo lo que ya sabemos, bueno, bienvenido. Pero si no, acá estamos, como digo yo, con el mismo equipaje, creyendo de que vale la pena abrazar una guitarra, hacer una poesía, cantar una canción. Así lo pensé cuando grabé casi mi primer disco, hace ya unos 40 años, no saquemos cuentas, y grababa Mi oficio de cantor, de Miguel Ángel Morelli, y pegadito con un Si un hijo quieren de mí. O sea, son dos temas en uno que había grabado, pero ahí está Mi oficio de cantor, que es lo que creo hoy celebro más que nunca y lo quiero compartir con ustedes. Bienvenidos a nuestra raíz.
1: Con este deseo de callar la muerte, parte el hombre a cantar la vida, a transitar su pueblo hasta reconocer su voz, a descubrir el sonido de su gente. Lleva por alas su guitarra y un bello destino, la libertad.

nadie debe pensar que el cantor pertenece a un mundo extraño donde todo es escenario y fantasía. El cantor es un hombre más que anda transitando las calles y los días.

paisaje ancho, verde, extendido y llano nos aguarda, donde alguna vez no existieron alambrados y anduvo el indio amansando ariscos y afilando flechas para gestar su alimento. Donde más tarde creció el personaje más noble y libre que dio este sitio. El gaucho. Con un molino, que es una escarapela en el pecho del paisaje, esta región está bendecida por la Cruz del Sur.

0: Y en el sur comenzamos con don Víctor Velázquez. Yo hacía oficio de cantor, y este oficio de cantor se llama esta milonga de Víctor Velázquez que compuso don Víctor Abel Jiménez. Y don Víctor Abel y Víctor Velázquez está cumpliendo 95 años, uno de los grandes de nuestra cultura y que tanta obra ha dejado, tanto ha compartido, como por ejemplo su gran tema, La Primavera, que lo comparte en un espectáculo con Karen Arranz y que él dice unas palabras allí y le agradece con esa gran generosidad que siempre tuvo don Víctor. Y después vamos a escuchar pegadito Una Huella también, que se llama Por la Huella de la Tarde. Esta es de Víctor Velázquez y Carlos Santamaría, y que la canta un cantor que ya hace tiempo no está con nosotros, pero que dejó su obra también, Roque Martínez, bonaerense, de la zona de Quilmes, de la provincia de Buenos Aires. Bueno, y acá está todo el color surero en este homenaje sencillo, pero de corazón, para el gran maestro Víctor Velázquez.
1: Karen Arranz pertenece a la pléyade de intérpretes auténticos. Es el fiel reflejo del canto de la llanura. Busca en la hondura de las cosas la raíz del canto criollo y entrega en sus composiciones lo mejor de sí. Yo deseo de todo corazón que esta grabación llegue a todos los que gustan de lo genuino. Gracias, Karen, querida, por esta selección de temas sureños que nos alegran la vida.

desde la entraña mineral que guarda sus piedras santas hasta la fecundidad de los surcos, donde crecen pans, manzanares y otras especies de la fruticultura. Desde allí nuestro canto legó nombres singulares y queridos, como Hilario Cuadros, Buenaventura Luna, Monbruno Campo y muchos más. Ya nos recibe Cuyo con este patrimonio que luego se hará canto en la tonada. Brindis en el vino y cogollo en el festejo.

Y en Mendoza, una pampeana, pero que ha cantado todas las cosas de todas las regiones, Ángela Irene, que está cumpliendo años en estos días. Así que estoy juntando ahí geminianos que coincidimos en las fechas de cumpleaños. Ella es primero día de junio, yo el último de mayo, y don Víctor Velázquez también ahí, ¿eh? Y escuchábamos Mendoza, Madre de Vendimia, esta tonada hermosa de Jorge Viñas. Vamos a escuchar ahora algo que recién ha enviado por las redes y también me lo mandó a mí personalmente Roberto Mercado, de un tema que se llama San Vicente pide cuecas, ¿eh? Que es un santo, ¿no? Allá de Cuyo, y que la letra le pertenece y la música de Charly Guzmán, de San Vicente pide cuecas. Y lo cantan, aquí también ve, dos que no son mendocinas, pero que lo que hacen siempre está muy bien, ¿no? Laura Larracín y María Los Ángeles Ledesma. Y como si esto fuera poco, otra novedad dentro de este cuyo que presento hoy, de un charanguista como Rubén Segovia, que grabó su disco Temple, un disco que realmente está muy bueno, y hace un tema que se llama Andando Cuyo. Es un gato cuyano, ¿eh? En charango. Toda nuestra música tiene un gran valor por todo lo que hacen los músicos, cantores y poetas a través de dejar lo mejor de cada uno. A celebrar entonces este momento cuyano.

y Peteco Carabajal haciendo la estrella azul. Peteco que estuvo cumpliendo el año también, él nada menos que el 25 de mayo, ¿eh? Así que un saludo para el Peteco que sigue por todos lados haciendo lo suyo y recordando también las bellas canciones que ha dejado para nuestra música, como las canciones también tan interesantes siempre que dejó y que sigue haciéndolo Teresa Parodi. Aquí he rescatado a alguien que canta muy bien, como Guillermina Becar Varela, que vive en la provincia de Buenos Aires hace mucho tiempo, con su música y con su canto que anda llevando adelante sus proyectos, y ha grabado un disco dedicado a la obra de Teresa. Tributo a Teresa se llama Cantar de esa manera, y entre esas canciones grabó algunas conocidas de las, y esta que no es de las que conocemos, Canción Repentina se llama. Y bueno, esto es lo interesante también, ir conociendo canciones que quedan por allí en un costado, pero que son bellas y que a mí me gusta traer para que ustedes las conozcan, y también en versiones como esta de Guillermina Becar Varela.

¿Y qué versión esta de Hugo Rivas, gran guitarrista, tanguero de los buenos que andan aquí por Buenos Aires? Bueno, y aparte requerido por muchísimos para participar en estos trabajos en conjunto como este, con el conjunto de cuerdas, que se llama así cuerdas, porque son jóvenes violín, violonchelo, contrabajo, bueno, todo cuerdas, y precisamente por eso se llama cuerdas, junto a Hugo Rivas haciendo Gloria. Y los jóvenes están en cada lugar con el tango haciendo cosas muy importantes, aquí en Buenos Aires y también viajando al exterior, grupos, cantores y cantoras, cantantes, que tienen una gran presentación y que por allí son más reconocidos en Europa que acá, eso hay que saberlo. Pero en Buenos Aires siempre hay un lugar donde uno puede ir a escuchar a artistas de primer nivel. Y ahora quien viene es ella, Milagros Amud, esta joven cantora que llegó a la final de La Voz Argentina y que está teniendo una gran repercusión porque canta muy bien, dice muy bien el tango tradicional, con una nueva manera de llegar al corazón de la gente, y que lo está logrando por todos lados. Y trae el tango Trenzas de Homero Espósito y Stamponi. Quiere decir que el tango está bien protegido por jóvenes y por los que han marcado un camino.

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11: Todos los colores del espectro solar y aún más, sus derivados de las más diversas tonalidades, nos arriman ya a otro sector deslumbrante de esta patria nuestra. Estamos llegando al lugar donde se entrecruzan los ríos, donde las hachas cubren su filo con el tanino de los quebrachos, donde es más pura y blanca la flor de azahar de los naranjales, donde las leyendas entretejen un ñandutí de nombres guaraníes para que canten las cuerdas del arpa y las teclas del acordeón.

0: Escuchábamos a Julián Molina haciendo Jardín Correntino de Félix Chávez y Alfredo Almeida. Y vamos a escuchar otra vez a don Víctor Velázquez, aquí presentando y cantando con Lucía Ceresani, Solar de los Cardenales. Y también está invitado Roque Mario Erazo, un gran cantor de Entre Ríos. Y después de escuchar esto, vamos a convocar a la hija de Roque Mario Erazo, que fue, como decía, muy reconocido y que hace poco tiempo marchó de esta vida, pero su hija sigue su camino, y vamos a escucharla a ella hacer Sauce de Luna, que es de donde nació ella y también su padre. Bueno, gente de Entre Ríos, gente de buena amistad, y encabezado por el maestro don Víctor Velázquez, que está de cumpleaños nada menos que 95.
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1: Gracias, Jorge Gordillo, por haber cantado siempre este tema que compusimos con tanto cariño con Raúl Canteros, Cuando me toque volver. El patio de Jorge Gordillo en Parque Patricios, Monteagudo y Avenida Caseros. Vayan los domingos a bailar nuestro folclore, ese lugar que dejó para que el pueblo baile nuestras danzas. El patio de Jorge Gordillo los espera para bailar.

hablando de baile, y para que sigan, Chacarera nos va a dejar Cuando Ella Baila, María Fernández Juárez.

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1: La historia de esta canción comienza con el relato que me hiciese René Alberto, un guía amigo de Humahuaca en la provincia de Jujuy. Él vio durante muchísimos años de recorrer la Puna jujeña una casa con sus moradores, su horno de barro, su corral de pirca, sus llamas. En el mes de agosto del año 23 pasamos por ese sitio del que tanto nos había contado. Pero la llegada de la minera, hoy dueña de ese lugar, no les dio a sus antiguos moradores otra opción que emigrar. Así la vi, puertas y ventanas cerradas, el horno de barro y el corral de pircas aún intactos, el hilo de agua clara esperando las llamas y allá al fondo el cerro y la mina Chinchilla. La primera frase que imaginé al ver esa imagen fue silencio y olvido. Esa misma noche, estando en Tilcara, traté de contar esta historia a la que luego Héctor País musicalizara.
2: Por el camino hacia el poniente de la Abrapampa al Aguilar, me sorprendió la tristeza, aún no logro olvidar. Imagen del desamparo, al mirar la casa vieja, ¿qué misterio habrá en su seno? ¿Qué historia entre sus quejas?

el agua de la vertiente, no ve cántaros llenar, ni las llamas que se acerquen, tratando su sed calmar.

Dijo don Atahualpa: carnaval quebradeño, tus coplas indias vuelan como calandrias sobre las pencas, desde la puna, de las semillas y los runas, de los chulos y los puyos, de los cerques y los cardones, iremos hacia el centro regional de los algarrobos y los cabritos.

Micaela Chau, que nos dejaba el saltarín. Y ya que estamos también con jóvenes que se acercan con buenas interpretaciones y buenos encuentros, como este de Eva Solá y Nadia Eschanyuk, para traer Vidala en mi samba, aportando también nuevo repertorio, los jóvenes, y realmente es una belleza este encuentro de estas dos jóvenes.

si alguien que aporta nueva canción para el repertorio de la música popular es el gran Rubén Cruz, el gran hombre del Tafí viejo, Tucumán, con una obra inmensa de muchos temas que han llegado a ser grabados por muchísimos artistas, pero él tiene guardados y editados un libro, cerca de 500 canciones o más, pero todas de un color, de una calidez y de una calidad que realmente vale la pena. Y ahora escucharlo a él hacer una de esas que por ahí usted no escuchó nunca, vos no escuchaste, Tucumán, Tucumancito, le dice a su lugar Rubén Cruz.

El Centro Cultural Armando Tejada Gómez presenta la obra del padre del canto con fundamento, Armando Tejada Gómez.

Y esta versión de Ronda para barrer el patio por Juan Carlos Baglietto, no solamente los hombres del folclore, también de nuestro rock nacional, han tomado la obra de Armando con un gran respeto, y en este tema de Julio Lacarra y Armando en la letra, como les decía, y también sumamos a otro que, si bien no es folclore, es música popular nuestra y uno de los más grandes también, como es Lito Nevia. Él grabó ahí, de Armando Tejada Gómez y el Cuchi Leguizamón, El hombre del ají.

40 años de canciones como autor y compositor con mis queridos compadres Carlos Vilanova y Chelo Gómez, y también con grandes músicos y poetas que me ayudaron a pintar la vida en cada canción.

Y sí, son muchas las canciones que ha grabado, queridos amigos. Y bueno, una forma de regalo de cumpleaños para mí, me lo hago con el permiso de ustedes, de algunos intérpretes que tengo en mi corazón, como este que vamos a escuchar primero, que es Jorge Víctor Andrada, que ya no está entre nosotros, pero conmigo siempre tuvo la amabilidad de escuchar mis cosas y grabar dos o tres temas que lo llevó al disco él, y para mí queda siempre como un gran agradecimiento por lo que era, un gran cantor, un gran intérprete de la guitarra, del canto, Jorge Víctor Andrada. Grabó este tema que hicimos con Carlos Vilanova, Destino, Jorge Víctor Andrada.

Y Graciela Alfonso, esta querida amiga cantora entrerriana, pero radicada en La Plata hace muchos años, ha grabado muchas canciones mías y anda siempre con alguna, sacándola ahora en las redes, grabándola especialmente para que se conozcan. Esta estaba guardada también, es un tema inédito que hicimos con Domingo Milanova, Paloma Herida, se llama, es un bailecito.

Llegamos al final de este programa que muy especialmente dediqué al canto, a los oficios, a los cantores y un poco a este destino del canto que siempre seguimos muchos de Don Atahualpa Yupanqui, de nuestros mayores, como cantor, como intérprete, como autor y difusor de estas cosas que quiero tanto. Les agradezco a todos los saludos y seguramente lo pasaré este cumpleaños como tantos, extrañando al querido Hernán Bolieta, que anda por las Europas, el hombre, y es un poco un ahijado que sigue el camino este que yo elegí, el de oficio de cantor, como decía en el comienzo, y él ha grabado este tema también que me acompaña y que lo quiero como una de las bellas, como uno de los temas que lo han cantado y grabado varios, inclusive el gran, la versión de Jorge Gordillo, que ahí en su patio de folclore todos los domingos lo cantaba, y esta es la versión de Hernán Bolieta. Cuando me toque volver se llama esto, y por supuesto será hasta el próximo.

En el final de nuestra raíz les dejo un saludo cordial, siempre con el compromiso de seguir soñando. 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

0: pero no puedo dejar pasar que en abril de 2020 usted dijo también pongamos cara de coronavirus frente a una foto.
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0: Hola, hola, hola, muy buenas, buenas.
1: Hola amigos, ¿cómo están? Nuevamente aquí en el Canto Vivo de América, luego de pasar esta semana tan linda.
0: 7 días maravillosos en los cuales, bueno, hemos salido a buscar sonoridades de nuestra linda, linda y atractiva América. Esta vez viene de la mano de Laura Itandeuí, que le da un toque contemporáneo al folclore mexicano. Esta cantante se aventura en el mundo de la composición y solo hace falta escuchar su voz. Su voz que es como una clave. Con eso mismo se acompaña ella, Laura, aquí, hablando de la simpleza de esos tesoros cotidianos que acariñan nuestro vivir. Un deleite escuchar a Laura. Para todos ustedes, yo no necesito de mucho. Aquí, en el Canto Vivo de América,

0: Y de México vamos a continuar nuestro viaje a la tierra del Inca. Nos vamos al Perú de la mano de Renata Flores. Renata Flores Rivera es una cantante rapera peruana que interpreta música andina fusionada con hip hop, pop, trap y ritmos urbanos. Nació un 20 de marzo del año 2001, allá en Huamanga, Perú. Y si desde nuestra hermosa tierra incaica vamos a escuchar la voz quechua, la voz de la tierra. Renata Flores interpreta Mirando la misma luna, aquí en el Canto Vivo de América Hoy.
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Hace unos cuantos años atrás tuve la posibilidad de acompañar a la señora Julia Elena Dávalos, una cantante salteña argentina, en una gira de 45 días que pasamos allí 15 días en el Cervantino, allí en México, luego bajamos a Colombia y luego bajamos a Perú. En Colombia tuve la posibilidad de conocer algunos artistas y de integrarme a la música que allí en Bogotá sonaba en radios, y es el caso de este dúo Garzón y Collazos, que este dúo musical creado en Ibagué, Colombia, allá por 1938 por Darío Garzón y Eduardo Collazos. Este grupo se destacó por canciones como Soy Colombiano, Soy Tolimense y Bunde Tolimense. Nosotros aquí vamos a difundir La Ruana, una obra que habla de esa ruana de la época colonial, esta obra tan pero tan linda y emblemática para todos los colombianos y latinoamericanos. Garzón y Collazos en el canto vivo de América hoy.

Bueno, ahora regresamos a nuestro país y vamos a la presentación de Jorge Milzberg. Formó parte de Los Incas, un grupo de música latinoamericana con el que en 1963 grabó la emblemática zarzuela compuesta en 1913 por el compositor peruano Daniel Alomía Robles, El Cóndor Pasa. Con arreglos de Milver, letra de Paul Simon y el título diferente en inglés, If I Cold, la canción fue éxito mundial del dúo folk neoyorquino Simon and Garfunkel en su quinto LP de superventas, Bridge Over Troubled Water. Hijo de padres polacos, nacido el 5 de septiembre de 1928 en Buenos Aires, Milver llegó en 1955 a París, época en la que varios artistas nacionales continuaron su formación en el país galo y actuó en la célebre sala de conciertos La Scala. A partir de allí forjó una carrera en la que también fue orquestador y acompañó en los escenarios a la cantante francesa Marie Laforet en los años 1968-1969. Pianista de formación, Milberg fue más conocido a nivel mundial por el uso del charango. Milberg fallece a los 93 años en París luego de una larga trayectoria que tuvo su momento cumbre en los 60, cuando sus arreglos y grabación del Cóndor Pasa catapultó a la composición peruana a una exposición mundial, informó la Embajada de Argentina en Francia. Jorge Milberg aquí con Urubamba en Argentina, una de sus últimas presentaciones. Urubamba por Jorge Milberg y Urubamba para el canto vivo de América hoy.

Y en este maravillosito rincón del canto vivo de América, bueno, ya venimos viajando a México, Perú, Colombia, Argentina, Francia, esa mixtura de las sonoridades andinas por el mundo, escuchando recién a Urubamba. Es tiempo de pasar por Brasil. Claro que sí. Esta vez en las voces de dos intérpretes icónicas de la música del Brasil, Ana Carolina y María Gadú. María Gadú y Ana Carolina, Mais Que A Mim. Ana Carolina Souza es una cantante, compositora e instrumentista brasileña. Nació un 9 de septiembre de 1974 en Juiz de Fora, Minas Gerais, en Brasil. Y bueno, comparte como un pan esta canción junto a María Gadú. María Gadú también es una cantante, compositora y guitarrista brasileña.

de 1986 comparte esta aventura, esta travesía junto a Ana Carolina. Mainz Kiamim, aquí en El Canto Vivo de América.

hacen los mapas que el hombre ha decretado, pero las sonoridades, en su pureza, en su vastedad, en su magia, continúan esa vibración poblando a las almas con tanta ternura. Ustedes saben que una canción acompaña, acompaña de por vida, porque llega un día y se instala, y luego con los años pasa a ser ese rocío que se escapa en la mirada, porque uno recuerda y vuelve a ser niño o adolescente, o tal vez entrando en los umbrales del amor, ¿por qué no? Es el caso de este escritor argentino, Pedro Aznar, quien se luce con su poética en la voz de Francisco César Goncalves, más conocido como Chico César, que es un cantante, compositor, escritor y periodista brasileño, quien nace un 26 de enero de 1964, allá por Paraíba, en Brasil. Señoras y señores, ha sido galardonado con el premio Grammy Latino a la mejor canción en lengua portuguesa. Sí, Chico César aquí dice presente en el Canto Vivo de América hoy. ¿Con qué canción? Claro, con la de Pedro Aznar, nuestro argentinísimo Pedro. A primera vista, desde Brasil.

Ustedes saben que yo amo, adoro este rinconcito. Entonces, bueno, pasa así. La música sin fronteras, porque la música no las tiene. Las fronteras son puntos y comas.

¿Y qué dupla se viene ahora? Claro. Miren, Babi do Brasil, también conocida como Babi Consuelo, es una intérprete, cantante y compositora brasileña, aunque es, bueno, más conocida por sus enérgicas interpretaciones y composiciones pop. Babi también ha compuesto para la escena del samba, para la música popular brasileña. Y comparte su pan de amor, su escenario, sus músicos, su magia, junto a él, al querido, recordado, legendario y octogenario Caetano Veloso. Caetano Veloso es, yo diría, como alguien icónico dentro de la música del Brasil. Caetano Emanuel Viana Telles Veloso, conocido como Caetano Veloso, que es un músico activista político brasileño. Ha sido llamado uno de los grandes cantautores del siglo. Y también es cineasta. Y también es poeta. Y es hermano, bueno, también de la conocida cantante María Bethânia. Nació un 7 de agosto de 1942 en Santo Amaro, Bahía, Brasil. Y aquí, junto a esta queridísima Babi do Brasil, interpretan Menino do Rio. Para vos, en el canto vivo de América hoy. 7 minutos, 16 segundos de excelencia y puro corazón musical.

Seguimos transitando y viajando por la cordillera de los Andes. Nos vamos imaginariamente a Chile, el país trasandino que limita con la Argentina allí en la cordillera de los Andes. Hace años atrás en Santiago, ese Santiago apacible, arbolado, con tranvías, sin smog y rodeado de campos, nuestros abuelos escucharon nacer las voces y las guitarras que dieron su sello característico a los huasos quincheros. Años más tarde, nuestros padres se enamoraron bailando y cantándose al oído sus románticos boleros. Así también los jóvenes de hoy los identifican a través de sus tonadas y canciones que hablan de sentimientos, paisajes, personajes y tradiciones. Los quincheros representan la nostalgia de un Chile sencillo, amistoso, alegre, sin oídos, inocente y hasta pueblerino. Sin embargo, aún en la actual modernidad, nuestro país se apega a los valores y costumbres que dan forma a la cultura campesina, que se mantiene vigente y que representa el sello de chilenidad en el cual la música de este conjunto es un elemento infaltable. La universalidad es una de las virtudes del conjunto, el auténtico espíritu del chileno que se hace expresión artística y comunicación efectiva. En Japón, en Tahití, Rusia o Francia, ante su santidad en el Vaticano o la reina de Inglaterra o los asistentes al más modesto rodeo de nuestro territorio en escenarios tan diferentes como Lincoln Center de New York, Primera Feria Internacional de Osaka, el transatlántico Queen Mary, un gimnasio techado, estrellas en la base Presidente Frei en la Antártida o el Teatro Municipal de Santiago, actuando para inmortalizar sus imágenes y canciones en películas o presentándose en innumerables obras benéficas. Así como impresiona su universalidad, también destaca su gran versatilidad desde siempre de su reconocido amor por el folclore de Chile y Latinoamérica, que los ha convertido en tradición y leyenda. Con nosotros, los huasos quincheros desde Chile para el canto vivo de América hoy.

0: Un viaje por todo lo alto, qué manera de pasear. Sí. Hoy fue un contento salir de travesía por México, Perú, Colombia, Argentina, Francia, Brasil, Ecuador, Chile. Y ahora nos quedamos con nuestros hermanos de la otra orilla, con Uruguay, porque ellos vienen con sus voces, con sus tamboras, con su impronta, los olimareños, ¿verdad?
1: Desde el Uruguay, este dúo de canto popular uruguayo formado por Pepe Guerra y Braulio López, allá por 1960 empezaron y toman del río Olimar este nombre, los olimareños. Después de una extensa trayectoria internacional y prolífica producción discográfica con 44 fonogramas grabados en Uruguay, aproximadamente la mitad, y en Argentina, México, España, Costa Rica, Venezuela y Ecuador, bueno, han andado por toda América y Europa. Nos despedimos con ellos. Isla Patrulla es el homenaje que le hacen a Rubén Lena, otro cantautor ya desaparecido del Uruguay. Nos vamos con los olimareños. Hasta la semana próxima.
0: Dentro de 7 días volveremos para compartir con ustedes las sonoridades de Latinoamérica por el mundo. Gracias.
1: Chau, hasta la semana que viene.
0: Chau.

Así pasaban los fabulosos Cadillacs haciendo Matador en Mega 98.3. 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

Hola, ¿qué tal? ¿Cómo les va? Muy, pero muy buenos días en este domingo 7 de junio. Y aquí estamos, ¿eh? Un poquitito más tarde hoy, ¿eh? Pero bueno, aquí estamos con la intención de hacerles compañía hasta la hora 12:30 con los recuerdos, con la música, como en este caso con el negro argentino Ledema, con Folk Argentina también allí en Buenos Aires, ¿eh? Con Nexo Radial, a todos. El abrazo grande, a disfrutar de este domingo. Con una densa niebla, ¿eh? Ahora se va disipando un poco, pero mucha, mucha humedad, alguna llovina sobre el centro del país aquí en Realicó, ¿eh? La Pampa, ¿eh? El saludo para todos ustedes y a pasarla bien. Si están descansando también, ¿eh? Con algo que los traslade así en el tiempo, una radio, y a través de eso aquí en Buenos Aires, en donde sea, ¿eh? Que la pasen muy, pero muy bien. El saludo grande para los operadores allí en Buenos Aires también. A Folk Paraguaya, ¿eh? También Paraguay, ahí le mandamos un saludo grande también, ¿eh? Bueno, estamos ya en el aire, gracias también aquí al trabajo de la gente que está junto a la 91.1 Impacto FM para darnos la posibilidad de llegar a todos ustedes, ¿eh? Y en este caso vamos con el folclore, tango, y después iremos, ¿eh? Buscando recuerdos que son presentes. Vamos.

Ahí también estaba el bailarín de los Montes, Peteco Carabajal. Sí, señor, también qué lindo estos temas, que tienen algunos añitos, pero qué lindos recuerdos, En el arranque, en esta mañana del domingo. Y seguimos con la música, Seguimos con la música, con los tangos, con el negro argentino corazón, a ver. Argentino corazón de Ledesma. Tremendo. A disfrutar la música y también la mañana de este domingo.

como no recordar a los Quilla, del tiempo y mama, sí señor, qué lindo la estamos pasando y arrancando también, a circular con mucha prudencia esta mañana,

Tiempo de folclore, sí señor. Y recordar aquí en Relicó también grandes conjuntos, que hicieron también una época dorada, junto al folclore que venía con Los Fronterizos, Los Chalchaleros, Los Quilla, también aquí en Relicó, en la zona también, había conjuntos que brillaban, y nosotros aquí le ponemos música, recuerdos también, no solamente aquí en Relicó y la región, sino en el país, aquellos que nos estén sintonizando, les mando este lindo tema también, A los amigos, a los que están permanentemente con la 91.1, con la Folk Argentina, Nexo Radial, los domingos también, el abrazo.

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No, el negro Montero Luna. Le vamos a pedir otra, así, como queriendo escuchar nuevamente, ¿no? A Miguel Montero. A ver qué tenemos por aquí. Recién era Antiguo Reloj de Cobre, qué tangazo, ¿no? Qué letra, qué poesía. En nuestros estudios, 58 minutos de la hora 9. Y vamos con más.

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Jorge Vidal. Tremendo, éxito en ese momento y sigue siendo, Vamos a ver si tenemos algún tema más de Jorge Vidal, La estamos pasando muy, pero muy bien, Recién comienza el movimiento, no intenso, pero bueno, comienza el movimiento aquí en Realicó, A ver, 14 minutos de la hora 10, decía de Jorge Vidal, ¿no? Qué tremendo cantor, Cantor de barrio también, ¿no? Y de cosas tan lindas. Esto va para la gente que está trabajando allí en Buenos Aires también, ¿no? Ese bajo Belgrano que trae recuerdo también a todos los que amaban y siguen amando el turfo, ¿no? Las cuadreras, todo eso que tiene que ver también con este tema que estábamos escuchando con Jorge Vidal, Ahora es tiempo de el Chango Nieto nuevamente, lo tenemos. Y lo vamos a poner al aire, lo vamos a compartir de esta manera. Vamos.

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Donato Razziategui, el uruguayo, Nina Miranda. Eso, qué lindo tango, ¿no? Qué lindo recuerdo.

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1: Sí, señor, ¿eh? Ahí está. El saludo grande para todos los tangueros, ¿eh? Para el amigo Carlos, ¿eh? Carlitos, ¿eh? Te mando un abrazo grande. Los domingos venías también, y venís también a por ahí a entonar algún tango, a acompañar a la mañana, ¿eh? A todos ellos les mando un saludo grande, a la gente que nos ha visitado como siempre, a los saludos, por supuesto, allí en Castec, en Rancul, bueno, donde estemos llegando, y allí en Buenos Aires, a través de Folk Argentina Nexo Radial, ¿eh? A todos ellos les mandamos un saludo grande, y también porque el tango siempre está vigente, siempre, ¿eh? A ver, vamos buscando ya otros recuerdos, como este que tenemos por aquí, Daniel Altamirano, ¿puede ser? Lo ponemos al aire.
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1: Daniel Altamirano, ¿eh? ¿Cuántas visitas aquí a Realicó? Bueno, a muchos lugares del país. Lo vamos a poner un poquitito más a, desde el arranque, a Daniel Altamirano, ¿eh? Gaviotas de Puerto.
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6: 42 minutos de la hora 10. Y vamos cambiando de recuerdos, de música también, que nos traen, Y lógicamente recordar todos los temas, ¿no? Que tienen añitos, ¿no? Pero bueno, qué lindo es tenerlos y poder escuchar, disfrutarlos de esta manera.

Ray Conniff, Bésame Mucho, qué lindo, qué lindo recuerdo, qué lindo tema. ¿Algo más? ¿Puede haber? De Ray Conniff, a ver si lo tenemos también para todos los que recordarán todos estos temas, qué lindo, a los románticos también, estos temas de Ray Conniff, Forán, Purcell, bueno, muchos temas tenemos para ir recordando hasta la hora 12:30, con Nexo Radial, Folca Argentina. Gracias por los mensajes, gracias por los saludos. Eso es lindo, realmente, ¿no? Porque indudablemente marcaron y siguen marcando un tiempo estos cantantes, autores, compositores, una huella muy profunda en el tiempo han dejado estos, ¿no? Escuchá.

Gianfranco Pagliaro, en un día muy especial, día del periodista, sí señores. El saludo para todos aquellos que de alguna manera, mínimamente, hacemos este lindo trabajo, ¿no? Quiero mandar un beso grande a Luis Matías y bueno, y a todos los integrantes de Cadena, a la gente folk argentino, Nexo Radial, a todos un abrazo grande y a disfrutar del domingo, a disfrutar de los recuerdos en este día del periodista, ¿eh? A todos el abrazo y la música. Vamos ya.

Gianfranco Pagliaro, sí señor, lindo recuerdo, ¿no? Un ramito de violetas, ahí lo tenemos también. Y seguimos, sí, por supuesto. Ahora, otro recuerdo presente siempre, ¿eh?

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2: Bueno, ahí estábamos también en el Día del Periodista, un amigo, un hermano también, como tantos, ¿no?, que uno ha cosechado, así, por lo menos uno lo cree así, ¿no?, de tener estos amigos. Fabián Leguizamón, te mando un abrazo grande desde acá y, por supuesto, feliz día. ¿Cómo andás?
3: Mi querido Américo, cariño para vos, para toda la audiencia. Bien, amanecimos con este día nublado, mucha humedad, y bueno, y celebrando este 7 de junio una vez más, ¿no? El Día del Periodista, de los trabajadores de la comunicación.
2: Exactamente. Bueno, vos ya tenés un camino recorrido muy importante, sos joven, pero bueno, este es un día muy especial para todos aquellos que están detrás de un micrófono, detrás de un escrito, de tantas cosas, ¿no?
3: Sí, que es verdad, ¿no? Sí, uno ya ha hecho un caminito, y por suerte con altos y bajos, momentos que hemos trabajado muchísimo y otros momentos que no nos dejaron y otros momentos que no había nada, como ahora actualmente.
2: Claro.
3: Que estamos compartiendo entre todos, porque está tan difícil la situación laboral para en todos los aspectos.
2: Sí, sí, América, sí, sí, sí, sí, sí. Es cierto. Uno que tiene la posibilidad, Luis Matías es el que maneja todas estas cosas, ¿no? Pero uno tiene la posibilidad de escuchar a la gente a través de estos medios de la dificultad, ¿no? Para un montón de cosas, ¿no? Que antes resultaban un poco más accesibles, ¿no?
3: Sí, seguramente. Qué lindo lo de Luis Matías. Me estabas contando sí. El raid que hizo ayer.
2: Sí. Y lo tiene que hacer, aparte que le gusta, aparte que ha estudiado, y bueno, y tiene que ver con esa tarea que le encanta, ¿no? Pero bueno, también salir a trabajar como lo haces vos también, ¿no?
3: Cierto, porque además que tenemos la suerte que hacemos lo que nos gusta.
2: Claro.
3: Y tenemos la otra virtud que nos pagan, ¿no?
2: Sí, sí.
3: Que es como el futbolista, lo que hacemos también, Américo, ahí en
2: claro.
3: El radio, y tenemos esa suerte. Y decir el periodista que busca la verdad, los buenos periodistas, ¿no? Que
2: sí,
3: buscan
2: sí.
3: La verdad, lo que dijiste de Luis.
2: No el morbo,
3: periodista que busca acompañar,
2: claro.
3: Escuchar a la gente.
2: Exacto. Por ahí es dejar el morbo de lado, ¿no? Que mucha gente por ahí, o poca, no sé cuántos, buscan quién fue, cómo es. No, la información pasa por otro lado, por lo menos eso me ha enseñado Luis Matías, ¿no?
3: Sí,
2: me parece, ¿no?
3: Sí, señor. Sí.
2: Pero bueno, momentos difíciles, por supuesto, para todos, pero es la realidad que uno está viviendo. Y lo tuyo también. Ayer pasaba también un hecho realmente tremendo, ¿no? De la partida de un grande. Yo tengo muchos años, tal vez no esté muy apegado a esa música, pero reconozco que la revolución que hizo este artista, el Indio, me parece que algo ha hecho, ¿no?
3: Qué bien lo tuyo. Algo ha hecho, claro. No puede ser que, viste, tan multitudinario, claro. Un hombre que ha llevado que ha conquistado tanta gente, que ha tenido esa virtud, esa magia, esa mística, ¿no?
2: Sí,
3: de atrapar
2: sí, sí.
3: Tantas personas. Ahora mismo lo que está ocurriendo aquí en Avellaneda.
2: Sí, sí.
3: un mar, como lo titulan los colegas, un mar de un océano de personas.
2: Vos sabés que yo mirando, yo ya tengo años, ¿no? Pero así una... ¿cómo lo siente el joven, que tal vez no lo vio, el mayor, el papá, bueno, todos, ¿no? Lograr eso es porque indudablemente le ha llegado a la gente, esa es la verdad. Después lo dejamos, lo otro que se piensa, porque siempre hay alguno que, no, pero tenía, no tenía. No, si la gente va de esa manera, vuelvo a repetir, algo ha hecho este señor.
3: Sí, algo hecho. Yo también no entendía muy bien su poesía, igual que vos, sí, nunca he entendido su poesía, pero me han explicado otros que sabían mucho más, Lalo Mir, que lo conocía.
2: Ah, sí.
3: Que él, cuando deja Los Redonditos de Ricota, quería cantar estos mensajes, de ahí donde se convierte en lo que fue, en esto
2: un ícono
3: tan grande, en los mensajes, dicen. Bueno, Luis Matías seguramente
2: sí, bueno,
3: nos va a acercar más a la verdad. Es un mensaje, Américo.
2: Claro, eso es lo que me explicaba ayer también. A mí me pasaba, digo, no era de mi consumo musical.

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Leonardo Fabio, la rubia del cabaret. 42 minutos de la hora 11. Qué bien estamos pasando con la música. Algunas noticias que nos llegan no son tan buenas en cuanto a cosas que pasan, ¿no? Pero ya los tenemos comentando, ¿eh? Ahora es tiempo de la música, ¿eh? Se marchan los amigos también, ¿eh? Quedan siempre los recuerdos lindos también, ¿eh? De deportistas, bueno, de todo esto que tiene que ver también con la el trabajo, la tarea que uno hace a diario, ¿eh? ¿Vamos con la música? Sí.

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9 minutos de la hora 12. Qué bien, la estamos pasando. ¿Cuántos recuerdos en esta mañana del domingo, en esta búsqueda que hacemos, todos los domingos? Bueno, hoy tenemos también que recordar a todos estos grandes, ¿no? Como estos, este dúo.

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la música con Sebastián, con los recuerdos. Yo les voy diciendo gracias, me queda un tema todavía, pero gracias, gracias, gracias a todos los que nos han sintonizado, los que nos han saludado en el Día del Periodista y bueno, los recuerdos que siempre están los domingos, ¿eh? Y si Dios lo permite, el domingo que viene estaremos nuevamente con ustedes, con Folk Argentina, Nexo Radial allí en Buenos Aires. El abrazo grande para todos. Nos vamos con la música y gracias por todo, los afectos, ¿no? Chao. Hasta mañana.

0: 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Hacemos una pausa, un breve espacio publicitario y ya regresamos.
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1: Hola la gente, ¿cómo les va? ¿Cómo están? Bienvenidos amigos a nuestro Con Sabor a las Cosas Nuestras. Gustazo que nos estemos encontrando para compartir estas dos horas de argentinidad. Estas dos horas con nuestra música de raíz folclórica argentina y algunas cositas más. Algunas cositas más. Contarles que el encuentro viene realmente muy pero muy bien. Ya tenemos inscriptos para el seminario de Tanguito Montilero. Tenemos, ya vamos a averiguar bien la cantidad de bailarines y de músicos que van a estar en el escenario del Salón Esperanza, así que estamos realmente muy, pero muy contentos con lo que será este encuentro de canto, de música y danzas folclóricas con sabor a las cosas nuestras. Les cuento lo que tenemos para nuestro programa de hoy rapidito. Tenemos buena música. Lo comenzábamos con Jorge Cafrune, no me debo olvidar. Tiene razón, José Luis, tiene razón. Jorge Cafrune nos dejaba de El Chango Rodríguez y Villafañe, Zamba de Abril. En la cortina musical, Los Jóvenes del Folclore. Y lo que tenemos para el programa de hoy, Efemérides Folclóricas Argentinas. Estaremos hablando de una página que pertenece a mi querido amigo Roberto Mercado y el Charlie Guzmán. Se llama San Vicente Pide Cuecas. Y resulta que dos jóvenes voces del folclore argentino han decidido reunirse y grabarla. Ellas son Laura Albarracín, bonaerense, y María de los Ángeles Ledesma, santafesina. Y están presentando San Vicente Pide Cuecas, de Roberto Mercado y el Charlie Guzmán. Así que lo vamos a estar compartiendo y estaremos charlando de esto. Tendremos humor con el maestro Luis Landricina. Tendremos la palabra de algunos queridos amigos también invitando a compartir este programa. Hablaremos del origen de los festivales. Lo estuvimos hablando hace unos días en nuestro programa diario. Lo estamos hablando también en nuestro programa del día de hoy. Claro que sí, tenemos un 3x1 con el cantor de las cosas nuestras, Antonio Tormo. Tendremos poesía y tendremos buena música durante las dos horas de programa. Quien se quiera comunicar con nosotros, la línea es el 34-34-066-875. Se los repito, 34-34-066-875. Saludar a la cadena de emisoras que componen, que conforman este Con Sabor a las Cosas Nuestras. Espero no olvidarme de nadie. Radio Estación Plus de Crespo, FM Oro Verde de la ciudad universitaria, Radio Siglo XXI de Asencamp, FM Municipal de Piedras Blancas, FM Corazón de Paraná y Lucas González, FM Puerto de Seguí, FM Melodía de Viale, FM del Litoral de Ramírez, FM Radio Popular de Aranguren, FM La Nueva del Litoral de Federal, FM Acer de San Jaime de la Frontera, todas estas de la provincia de Entre Ríos, FM Sol de San Carlos Centro, provincia de Santa Fe, también de Santa Fe, Radio La Voz de Progreso. El saludo para FM Vida de Sáenz Peña, provincia del Chaco. FM Sentir de Pueblo de Coronel Suárez, provincia de Buenos Aires. Radio La Estación de Mar del Plata. Del Sol de Balcarce, provincia de Buenos Aires. News de Río Gallegos, provincia de Santa Cruz. Radio Dolores de Dolores, provincia de Buenos Aires. Emisora del Este de San Martín, provincia de Mendoza, y Radio VIP de Machagay, provincia del Chaco. Para todos, vaya nuestro saludo y el agradecimiento por ser parte de nuestro programa. Quien canta ahora es Graciela María. Nos deja de Félix Blanco, Nochecitas de San Juan.

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cuando me doble el cansancio de mis afanes perdidos, he de tornar a la sombra de tus viejas arboledas, al frescor de mis aleros, a la paz de tus sembrados, al oro de tu poniente cuando prolonga la tarde su agonía entre las lomas y al fogón de tus pastores envejecidos de inviernos. Entre cantos de cencerros y quejumbres de vihuelas, con el ay de las tonadas y en calladas mansedumbres como quien se va durmiendo, quiero morirme sonriendo bajo la luz de tu cielo. ¿Acaso cierren mis ojos las piadosas manos magras de alguna vieja guaqueña de negro rebozo pobre y antiguo credo cristiano?

0: El Chango Nieto, junto a Oscar Valles, nos dejaban de Buenaventura Luna, Vallecito.
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0: 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Cuando les cuento que un día como hoy del año 1916 nace en Capilla del Señor, Buenos Aires, Ramón Núñez, guitarrista, fundador de los Cantores de Quillahuasi, junto a Lastra, Vega Pereda y Portal. Permaneció desde 1953 hasta 1970. No cantaba, pero su guitarra representaba el sonido característico del grupo. Ramón Núñez murió a los 82 años de edad.

Fechas y personalidades que forman parte de nuestra historia folclórica argentina y que nosotros recordamos en consabor a las cosas nuestras. Recordando a Roberto Ramón Núñez, es que compartimos la música de los cantores de Quillahuasi. Aquí nos dejan de Oscar Valles rumbeando para el litoral.

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Y que pasaba era Roberto Mercado, nos dejaba de su autoría compartido con el Charlie Guzmán, San Vicente pide cuecas. San Vicente pide cuecas es una obra que describe una fiesta religiosa pagana que se realiza en el secano mendocino para pedir por la lluvia, única forma de acceso al agua en grandes extensiones del territorio provincial. La celebración consta del rezo de una novena en el puesto de la familia convocante, donde asisten los puesteros vecinos. Al final de la misma, le cantan al santo tantas cuecas cuyanas le hayan promesado. La fiesta a la que asistió Mercado y que inspiró el texto se realizó en el pueblo de Arroyito, en el departamento de Lavalle, que en ese momento contaba con 74 habitantes y que está ubicado al noreste de la provincia de Mendoza, en el extremo donde se une con las provincias vecinas de San Juan y de San Luis. No tiene un día en particular, ya que se realiza cuando la seca es prolongada y el agua para el pastoreo del ganado caprino que allí se cría, además del consumo de los pobladores, está en riesgo. Por lo tanto, la convocatoria puede ser realizada en cualquier día del año. El noveno día es el especial. Una vez culminado el rezo de la novena, se saca la imagen del santo al patio, se le improvisa un altar en una mesa a la que le prenden una vela. Le colocan un vaso de vino y recién ahí comienzan con el canto y el baile de las cuecas que interpretan los cantores y bailarines invitados. La cantidad varía entre 20 y 30, según la prolongación de la sequía. Una vez terminada la última cueca, se gritan vivas al santo. Se come y se bebe en una gran familia compartiendo lo que cada uno ha podido aportar. Después seguirá la reunión con tonadas, gatos, valses y música bailable. La referencia a Roque Andrada, que hacen el autor de la letra, se debe a que era el cantor reconocido del lugar, ya fallecido, invitado siempre a cada San Vicente. Su tumba tiene una enorme guitarra de chapa que se le realizara en su homenaje. Estamos en Mendoza. Nuestros amigos oyentes dirán si esto es así o no, lo que nos cuenta Roberto Mercado en esta cueca cuyana que ha musicalizado el Carlos Charlie Guzmán y que aquí compartiremos la versión de dos reconocidas cantoras argentinas. Laura Albarracín, como les dije al comenzar el programa, platense, provincia de Buenos Aires, y María de los Ángeles Ledesma, de Venado Tuerto, provincia de Santa Fe, que han unido sus voces para interpretar esta página, que cuenta con el acompañamiento del guitarrista mendocino Pedro Furió. San Vicente pide cuecas, de Roberto Mercado y Carlos Charlie Guzmán. Lo cantan Laura Albarracín y María de los Ángeles Ledesma.

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2: Y voy a terminar con este cuento que me contó un religioso. Todos estos cuentos de brutos que andan por el mundo, en Estados Unidos, en Canadá, los países anglosajones se los endilgan a los polacos, no a los gallegos. Son todos polacos. Y lo comprobé yo en Estados Unidos con amigos míos que entendían el inglés y me iban relatando lo que contaban estos humoristas. Todos cuentos, los viejos cuentos nuestros de brutos, allá son de polacos. Todos se los dan a los polacos. Y parece ser que esto llegó a oídos de su santidad. Y no le ha cuadrado para nada, parece. Entonces ha mandado su santidad a un emisario personal a hablar con sus compatriotas y a ver si producían algún hecho a nivel universal, cosa de que se cambie la opinión que hay de ellos, que produzcan un hecho realmente que se quede que hablar. Y de allá le dijeron que se quede tranquilo, que algo iba a ocurrir. A los 2 meses y medio viene un emisario de Polonia y le dice a su santidad, bueno, su santidad dice, ya está en condiciones de estar orgullosa de su gente, hemos producido, creemos, un hecho del que va a hablar todo el mundo. Y le dice, ¿y de qué se trata? Bueno, dice, una exquisitez de la ingeniería moderna, pero concretamente, dice su santidad, ¿de qué se trata? Un puente. Debe ser realmente una cosa rarísima, ya lo creo, es una cosa, no tiene antecedente. Dice, ¿y dónde lo hicieron? Con mucho temor lo preguntó el Papa. Y le dice, el polaco dice, en el Sahara. Y su santidad se sienta para no caerse, y le dice, es lo que me temía. Vayan y desármenlo de noche para que no se enteren quién han dado los polacos por ahí. Y no dejen ningún rastro. Si quedan algún rastro, entiérrenlo en la arena, porque flaco favor nos harían con esto, porque pensarían realmente que es cierto lo que dicen en los cuentos. Vayan y desármenlo. Y se va rápido a desarmarlo. Y vuelven a los 2 días en avión otra vez. Su santidad dice, desgraciadamente ya no podemos desarmar el puente. Dice, ¿por qué? Por lo menos sin que se entere la gente. Dice, ¿por qué? Dice, porque está lleno de gallegos pescando.
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Escuchábamos a las voces blancas. Dejaban Triunfo de las Salinas Grandes, página de Ambrós y Andlet de Lima Quintana. Y les decía que estamos rescatando un texto en la que habla de los orígenes de los festivales. Un material que me parece interesante para compartir, para hacernos reflexionar, para analizar un poquito cómo comienza esto en el mundo entero, ¿no? Las comunidades festejan fechas con los contenidos más diversos, como puede ser la fundación, el patronazgo, las vendimias, ¿no? Acontecimientos estos que engalanan sus historias. La movilización y los preparativos son de tal magnitud que generan en un compromiso multisectorial y hasta una competencia formal con otras localidades para ver quién es más grande, original o importante en lo que respecta a festivales. En el caso de las fiestas patronales, por ejemplo, el decaimiento que va ganando paulatinamente a sus impulsores suele transformarse en una quita de colaboración que puede hacer peligrar tan clásicas fechas. Esto fue registrado oportunamente por empresarios del espectáculo que tuvieron el suficiente ingenio para proponer a las comisiones organizadoras un leve corrimiento hacia su género, ofreciendo la participación de folcloristas como parte del festejo. Así las cosas, algunos empezaron a levantar escenarios en las plazas, otros, algo más imaginativos, en los campos deportivos de clubes. Distribuyeron sillas, que haría de plateas, y las gradas de las instalaciones, si las había como popular. De el grupo primero, Cosquín es el emblema más caracterizado, y entre los segundos podríamos hablar de Jesús María. Por cierto, la generosidad de la representación previó en Jesús María la Doma, que no solo cierra un capítulo de profundo contenido costumbrista, sino que también representa un enorme catalizador de público. Los argumentos por los que se inician los festivales, propiamente dichos, son variados. Al considerarse a Cosquín como el supremo, basta decir, para referirnos a sus comienzos, que un grupo de vecinos empeñados en erradicar la idea omnipresente que tenía esa zona del Valle de Punilla como centro asistencial y curativo, pensaron en un acto que sirviera para ir despegando de esa imagen. Así que decidieron interrumpir la ruta nacional, erigir un palco, modesto por cierto, y dar por comenzado el festival. Testigos vivientes de aquel acontecimiento han expresado una y otra vez que jamás especularon ni con la imaginación sobre el vuelo que tomaría y mucho menos el prestigio internacional que logró. Esos mismos memoriosos son los que dan fe de una presencia artística altamente valiosa para esas épocas, la de Horacio Guaraní, convertido en el inaugural presagio de las ovaciones que se inscriben en enero
de 1960, fecha inicial del evento.

0: 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Nuestra tierra de Salta, provinciano solar del señorío legendario. La luna llena sobre el campanario y esa vida entre amigos como hermanos, cuando el canto y el vino mano a mano eran nuestro paciente silabario. Todo lo que en el tiempo transcurrido nos devuelve el encanto del pasado con una claridad extraordinaria, renace por la magia del sonido, cuando en mi soledad de desterrado oigo la zamba de la Candelaria.
1: Escuchábamos a Horacio Guaraní, nos dejaba de su autoría, Si se calla el cantor. Estamos hablando de Cosquín, y el matiz característico de Cosquín lo da la nacionalización a partir de la determinación oficial del gobierno de don Arturo Illia, otorgándole a la semana de festejos una jerarquía oficial y convirtiéndolo en referente dominante. Eso ocurrió para la tercera organización de la Semana Nacional del Folclore. Otra singularidad la del hecho de que los artistas participantes están en contacto con el gran público reunido en las inmediaciones del escenario, de día y de noche. En los balnearios o en las espontáneas guitarreadas que solían ser pista de lanzamiento para aficionados que aspiraban a ser presentados en el escenario a la consideración de la platea. Esto generó la aparición de revelaciones o consagraciones, con su consecuente acceso al disco y, por cierto, la gran promoción que marcó el inicio profesional de muchas figuras. Algunos otros ciclos ostentan méritos altamente valorables. Por ejemplo, Varadero, en la provincia de Buenos Aires, entre los históricos, que facilita la alternancia de folcloristas y tangueros en el Festival del Encuentro, como se le llama. O el Festival de la Tonada en Tunuyán, Mendoza, entre los contemporáneos que superan por convocatoria los varios millares de asistentes. Pero el reguero de fiestas y festivales diseminados por todas las regiones alcanzó tal magnitud que el fenómeno supo ser observado por críticos internacionales, quienes no titubearon en exponerlo como caso único al tratarse de programaciones exclusivas de un género folclórico. Las conclusiones saltan a la vista: centenares de miles de espectadores convertidos en consumidores directos de un producto que elevó las cifras de ventas de quienes estuvieran involucrados en todos los órdenes, organizadores, hotelería, gastronomía, prensa, discos, entre otras. Para los participantes, la multiplicación de presentaciones personales que posibilitó, en algunos casos, la obtención de fortunas nada desdeñables y una elevación del rango social que por otros medios hubiera sido impensable.

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2: vamos a tener un programa en otro nivel. Nos vamos para arriba. Nos vamos a poner en los zapatos de las mujeres escaladoras, con las manos en contacto con la tierra, con las rocas, con la energía de los minerales, pero además esa curiosidad permanente de descubrir nuevos lugares, buscar las cumbres, buscar la altura. Se me ocurre que también hay una exploración interior en cada ascenso, un diálogo entre el cuerpo y el espíritu. Como en la vida misma, escalar exige coraje, resistencia, concentración y un deseo permanente de superación. Y cada cima es un logro, y cada caída es una lección, y cada ascenso un paisaje nuevo en el alma, una vivencia para atesorar. Y en el instante que se revela ese paisaje infinito, se detiene el mundo, y las alturas se transforman en espejo de los sueños. Por un momento se puede ver en perspectiva, sentirse pájaro, sentirse nube, sentirse viento. Ellas, las escaladoras, también enseñan a otras y otros a llegar más alto. En la preparación para las alturas hay un trabajo diario, una disciplina que va más allá del deporte. Es un camino de autoconocimiento. Entrenar la respiración para adaptarse a las alturas, conocer cada músculo del cuerpo, cada paso, cada paisaje desconocido, aprender a planear itinerarios, saber utilizar las herramientas, saber racionar los recursos y seguramente muchas otras cosas más que hoy aprenderemos. Las mujeres escaladoras nos invitan a elevarnos, a mirar un poco más allá y nos recuerdan que siempre hay un nuevo horizonte esperándonos. Mi nombre es Gabriela Carel, soy cantora de la Patagonia. Bienvenidas, bienvenidos al 33º programa de Mujer Patagonia.
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¿cómo les va, querida audiencia? Qué lindo volver a reencontrarnos en este momentito de la semana que nos tomamos para conocer historias de mujeres que trabajan desde aquí, desde la Patagonia, tejiendo identidad. Y bueno, hoy quiero contarles que ella, nuestra invitada, es una maestra rural, mamá, y fue haciendo su camino en la vida hasta convertirse en una mentora de escalada. Es nacida en Entre Ríos, fuera de la Patagonia, pero se crió en la provincia de Chubut y actualmente está radicada en Perito Moreno, provincia de Santa Cruz. Y en este momento está liderando ya desde hace varios años, ahora nos va a contar, un colectivo de mujeres que se llama Mujeres a la Roca, que promueve la escalada inclusiva para madres, hijas, amigas. Su trabajo combina la práctica deportiva con el respeto al paisaje y la construcción de

0: redes de sostén. Su nombre es Luisina Monente y les cuento que como justo la pescamos visitando parientes, en vez de tenerla telefónicamente, hoy estamos con la invitada aquí en el estudio. Así que en un ratito nada más se las voy a presentar.
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0: Bueno, Luisina, qué lindo que estés acá en el estudio con nosotros. Bienvenida.
2: Gracias, muchas gracias, Gaby. La verdad que estoy muy feliz de estar acá y bueno, de coincidir, ¿no? Como eso, la verdad que me agarraste de sorpresa y fue como,
0: fue
2: wow.
0: Fue un flash. Vamos a contarle a la audiencia que yo conozco a tu hermana, pero en realidad fue casual que te encontré, porque empecé, quería encontrar una persona que haga escalada, ¿no? Que sea andinista, que tenga esta profesión que vos tenés. Entonces siempre hago como eso, ¿no? Como pienso qué puede ser para el próximo programa, que sea diferente del anterior, que sea de otro lugar, porque la anterior fue de Tierra del Fuego y era una persona que hacía huerta. Entonces digo, bueno, que sea algo distinto, que sea de Santa Cruz. Entonces puse Santa Cruz, escalada, y bueno, y mujer, ¿viste? Todas esas cosas, y me salió, como estás con el proyecto de Mujeres en la Roca, me salió tu nombre, y tu apellido me sonó, porque la conozco a tu hermana, que vive acá en Rawson. Qué loco, entonces le mando, ¿tendrás algún parentesco con Luisina Monente? ¡Es mi hermana! Y mañana llega Rawson. Bueno, es un flash. Hermoso, ¿viste? Las vueltas del destino.
2: Totalmente, sí, tal cual. La verdad que muy hermoso este reencuentro. Y bueno, ni hablar que cuando mi hermana le comenté, me dice, sí, me escribió, re lindo, me dice. Así que ella también en este momento está escuchando, como toda mi familia.
0: Bueno, les mandamos un beso a todos. Bueno, quiero Gracias. Que me cuentes un poquito de cómo fue, porque bueno, en Entre Ríos no hay montañas, pero vos tu infancia la tuviste un poquito en Rawson y después te fuiste para la Corby. ¿Cómo empezó esto de escalar?
2: Contame. Bueno, te cuento. Bueno, yo la verdad es que solamente nací en Entre Ríos. Mi familia desde los 8 meses me trajeron a vivir a esta hermosa Patagonia, al sur, al mar, y bueno, y me crié acá. Y me formé como profesional, como maestra, y bueno, y toda mi profesión la ejercí en Lago Puelo. Ahí fue donde más, nada, eso. Y también conocí la montaña y empecé a escalar. Ahí fue todo mi comienzo en la escalada deportiva. Bueno, en Bolsón y todos los alrededores, El Hoyo, de Puyén, como toda esa zona tan maravillosa, rodeada de una naturaleza, un paisaje que la realidad que es alucinante, ¿no?
0: Claro,
2: nuestra Patagonia.
0: Le contamos a la gente que en este lugar donde estamos, que es Rawson, que es el de tu infancia, no hay montañas, vivimos en el mar, pero en esta misma provincia de Chubut, que va del mar a la cordillera, en la zona de la cordillera están todos esos pueblos que estaba nombrando recién Luisina, que son Lago Puelo, El Hoyo, bueno, Epuyén, toda la zona de la comarca andina, que bueno, como dice, andina es porque está en la cordillera de los Andes y ahí tenés muchas montañas y muchos lugares, ¿no?
2: Sí, sí. Y bueno, y obviamente que uno de los lugares de escalada acá en Chubut, que también es súper alucinante y que también es a donde yo más experimenté, que es Piedra Parada en Gualjaina, que la realidad que ese lugar es totalmente fascinante. Y bueno, y tiene nuestro gran río Chubut que llega hasta acá y sale en este mar maravilloso. Y bueno, y así nos unimos también, ¿no? De punta a punta. Creo que eso es hermosa nuestra Patagonia, es increíble.
0: Sí, totalmente. ¿Y cómo fue? ¿Tomaste clases o te empezaste a aventurar o qué?
2: Y mis comienzos en la escalada deportiva fueron directamente en la roca, con amigos, con amigas. Bueno, obviamente que la que me invitó fue una amiga. Y bueno, y siempre éramos muy poquitas, siempre fuimos 2, 3. Y la mayoría siempre eran varones, nos espejábamos con los varones. Y bueno, como vivir en esos entornos también te lleva a invitar, ¿no? Como, si che, vamos, te va a encantar, te va a gustar, vení a probar. Y bueno, y así surgió. Y bueno, y después comencé a ir a las palestras, ahí conocí lo que era una palestra, y bueno, y de a poquito, como, nada, la pasión. La pasión por algo que a uno le gusta, ¿no?
0: ¿Querés contar qué es una palestra para los...
2: Una palestra es un muro donde se encuentran tomas que son presas, que se arman, ¿no? Y se atornillan a un fenólico, y eso es lo que se usa para agarrarse. Que simula... una roca natural, ¿no?
0: Entonces ahí podés entrenar.
2: Y ahí se usa para entrenar,
0: y
2: tal cual.
0: Tomar clases o dar clases. En este caso, ¿vos ahora ya estás enseñando a otros?
2: Sí, ya llevo hace muchos años. Yo escalo hace más de 15 años. Empecé a dar clases en infancias porque también mi profesión, ¿no? Por ser seño, terminé como eso, iniciándome en la escalada infantil, cuando todavía no era deporte olímpico. Entonces era como gestionar, ¿no?, todos los encuentros infantiles con muchas personas de Esquel, bueno, Bariloche, Villa La Angostura, bueno, todo lo que es la de aquella zona, ¿no? Uh-huh. Y bueno, y ahí me empecé a formar. Soy monitora de escalada deportiva de la FASA, que es la Federación de Andinismo Argentina.
0: ¿Qué quiere decir monitora de escalada?
2: Monitora de escalada quiere decir que tenés la capacidad, ¿no?, para poder enseñar tanto el movimiento con la complejidad del manejo de equipo, que es lo que se lleva para poder ascender. Uh-huh. Esa sería como la parte de monitora. Y bueno, y ni hablar que toda la parte pedagógica que ya traía fue como, eso también, ¿no?, colabora a que el aprendizaje realmente se pueda transmitir. Así que bueno, y así comencé, y después empecé a moverme por la comarca y empezar a dar clases en varios lugares, como en Bolsón, como en Esquel, como en Trevelin. Bueno, y ahí me fui haciendo, experimentando.
0: Amplia espectro. Y te fuiste para Santa Cruz, a Perito Moreno.
2: Tal cual.
0: Te llevó la vida.
2: Me llevó la escalada deportiva. Ingresé en un programa educativo del Parque Patagonia. Yo trabajo para ese lugar. Este año fue mi segunda temporada. Ingresé en el área de las comunidades, que es de educación infantil, educación ambiental infantil. Y bueno, y llevábamos los niños a escalar y a conocer su lugar, que es una parte, ¿no?, del Cañadón Caracoles, que termina en el Cueva de las Manos, de ahí de Santa Cruz.
0: ¡Qué hermoso!
2: Y bueno, y ni hablar que su roca es increíble, súper adherente, te abraza, es muy maravillosa. La verdad que es una zona increíble, es una roca que tiene millones de años. Bueno, Walhaina también, la verdad que piedra parada, llevar niños a experimentar, ¿no?, como el ascender, la experiencia de subir, y así poder trasladarlo cada vez a niños más pequeños, acompañados por sus familias, por sus madres, por nada, y así vamos acumulando y llegando y compartiendo, ¿no?, que es lo más lindo.
0: Qué bueno. ¿Y la idea de Mujeres en la Roca se te ocurrió a vos o fue una idea colectiva? ¿Cómo surgió?
2: Y Mujeres en la Roca surge... Primero porque la escalada deportiva es un... Y por lo general la montaña, bueno, yo soy muy aficionada a la montaña, hago montaña, es un lugar donde predomina la masculinidad. Tanto en esos espacios como en altura, como en las áreas de rescate. Bueno, también me formé como en rescate y acceso y posicionamiento por cuerda industrial, que también es un área donde hay mucho masculino. Y bueno, y parte de ahí fue como, bueno, no, hay que sumar a las chicas, hay que hacerlas entrar en este mundo, porque también se puede, porque también existe un equilibrio. Y yo creo que ambas partes, no, o sea, no por dejar de lado al masculino, porque también son importantes, tanto como nosotras, pero creo en el equilibrio de ambas, y uh-huh, creo que eso es lo que enriquece, ¿no?, los espacios.
0: Sí, se me ocurre que, como, digamos, llamar al proyecto Mujeres en la Roca hace que las que tal vez no se animaban, por esta misma razón, ¿no?, de pensar que era un espacio de hombres o que... iba a haber muchos hombres y poquitas mujeres, entonces les daba no sé qué. Es como que se animan a dar ese pasito, ¿no?
2: Sí, totalmente. Y eso es como animarse, ¿no? Darles la confianza, el conocimiento, trabajar el autoestima, ¿no? Y poder crear esos espacios que obviamente no es lo mismo estar entre varones que están entre chicas. Y bueno, y nada, y eso yo creo que es el complemento, ¿no? Y bueno, y es eso, motivar a las chicas a que se sumen. Y en los encuentros, por lo general, bueno, el primer encuentro, las primeras charlas que empezaron a surgir para Mujeres a la Roca fue en Piedra Parada, en el 2020-21, después del incendio. Fue ahí donde fue como, bueno, che, ¿por qué no sumamos más chicas? Estábamos viendo cómo aumentaba, entonces también era cómo interveníamos los espacios naturales. Y bueno, y también trabajar un poco la sensibilidad, ¿viste? Como que yo los admiro, los súper respeto, pero viste que por ahí nuestra cultura, ¿no? Del macho fuerte, el rudo. Y por ahí es como que también eso es otro movimiento, trabajar el otro lado también está bueno. Y como también nosotros tenemos que trabajar la valentía, la fuerza, y también nos es el complemento, ¿no?
0: Claro, equilibrarse.
2: Equilibrarse.
0: Y eso, me interesa esto que vos decías de la sensibilidad. En este sentido, yo lo que siempre flasheo, he hecho la aventura de, viste, la caminadita, qué sé yo, hasta arriba del dique, por ejemplo, cositas chiquitas, nunca escalé una montaña altísima, no sé si algún día lo podré hacer, me encantaría, pero esa sensación de estar ahí arriba, en el silencio absoluto, sin señal de celular, con la inmensidad del paisaje, yo me imagino que debe ser la emoción plena, ¿no? ¿Alguna vez lloraste cuando llegaste ahí?
2: Sí, muchas veces. Claro. Muchas veces. De hecho, yo creo que, por ejemplo, yo siempre digo que, y lo relaciono mucho con la vida, la escalada. La verdad es que la escalada para mí, más allá de un deporte, es un estilo de vida. Porque realmente para llegar y lograr objetivos hay que estar sano, hay que ser disciplinado, hay que estar entrenado, y tiene su tiempo y su preparación, tanto física como mental. Y bueno, y a veces capaz que la primera vez no te va a salir, pero yo creo que hay que intentarlo. Claro. Todas las veces que sea necesaria hasta que te salga. Y es como la vida, lo vas a intentar todas las veces hasta que te salga. Y lo vas a ir mejorando, y lo vas a ir puliendo, y lo vas a ir madurando, pero bueno, es la voluntad.
0: Bueno, viste que este programa es recortito y ya se nos va terminando el tiempo, pero me encanta que hayas venido. Por ahí, para despedirte, si querés contarnos alguna experiencia que tengas así como atesorada, que te acuerdes, alguna anécdota o algo, ¿tenés para contarnos?
2: Sí, por supuesto.
0: O una que sea medio cortita, porque si no acá...
2: Bueno, voy a contar algo, una muy cortita, porque, y la voy a contar, fue un encuentro en Boca Toma, cuando todavía estaba un poco más abierto al público, al espacio, y a otros escaladores, no solo a los clubes. Hicimos un encuentro de mujeres ahí, fueron más de 20 mujeres a Boca Toma. Mucha gente no conocía el lugar, estando acá, viviendo acá, y la verdad que trabajar con los elementos, reencontrarte con un lugar natural, el fuego, poder acariciar la roca, poder saber de dónde viene, y ver una roca en el medio de la nada, es maravilloso. Bien. Y estar ahí, y todo lo que se mueve, ¿no? Como la emoción interna del poder, del yo puedo. Sí. Yo puedo hacerlo. Lo puedo lograr.
0: Me encanta, porque ese es el mensaje que siempre queremos brindar a nuestra audiencia. El decirle a quien está del otro lado de la radio, tenemos en este momento 120 emisoras que escuchan de todo el país y algunas también del exterior. Tenemos emisoras de Chile, de Uruguay, de Paraguay, de Perú, de México, de Miami también tenemos una, de Honduras y de casi todas las provincias argentinas. Y siempre el mensaje es ese, el de cuando se quiere se puede. Hay que ponerle amor a la vida, al objetivo, sea el de escalar o el que sea, ¿no? Pero vamos por ahí, ese Ese es el mensaje. Bueno, Luisina, me encantó tenerte acá
2: en la radio. No, gracias a vos, Gaby.
0: Y bueno, el programa sigue, así que vamos a ir ahora un poquito a la música antes de continuar presentándoles la artista que hoy les quiero contar. Esta canción que les voy a compartir hoy, yo la elegí porque es como que me imagino que estoy un poquito volando. ¿Vieron? Dice, la canción dice, como los pájaros, con las alas desplegadas como los pájaros. Se llama Mujer sin fronteras.

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1: Bueno, y vamos a compartir ahora la música de una artista profundamente ligada a las raíces de nuestra Patagonia. Ella es cantora, escritora y divulgadora de la cultura mapuche tehuelche, rionegrina, nacida en Bariloche. Ha dedicado gran parte de su camino a preservar y difundir el mapuzungún, que es la lengua mapuche, las historias, la memoria y la cosmovisión de su pueblo a través de la canción. Con una voz que abraza la identidad y el territorio, sus obras son un puente entre las antiguas sabidurías y las nuevas generaciones. Vamos a escuchar una canción que está íntegramente en lengua mapuzungún. Su nombre es Karina Carriqueo y nos va a cantar Canción de amor entre el sol y la luna.

0: estaba dulcemente cantando Karina Carriqueo, Canción de Amor entre el Sol y la Luna. Y bueno, ya nos vamos alejando porque el tiempo es tirano y el programa, como sabemos, dura esta media horita de encuentro semanal. Escríbanos a las redes sociales, manden mensajitos, @GabrielaCarel en Facebook, en Instagram, en YouTube y en TikTok es GabrielaCarelMúsica, @GabrielaCarelMúsica. Y por supuesto en las plataformas musicales pueden escuchar mis canciones si se quedan con ganas. Durante la semana me siguen escuchando por ahí. Bueno, gracias, gracias enormes a todo el equipo de Radio Municipal de Rawson. En la operación técnica, como siempre, está mi amigo Raúl Roberts. Gracias, Raúl. Y bueno, gracias, por supuesto, a la Municipalidad de Rawson, al Consejo Deliberante de Rawson y a Sadop Chubut, que nos brindan su apoyo para que este programa sea posible. Y claro que sí, a todos y cada uno de ustedes, que de la mano de las ya 120 emisoras de todo el país y algunas también del exterior, como decíamos hace un ratito, nos van acompañando semana a semana y cada semana algunita más se va sumando, tiki, tiki, tiki. Me gusta porque cada vez que puedo contactar a una emisora que se suma es como una emoción y una energía que va girando cada vez más grande. Y hoy vamos a saludar a Radio La Minga 94.7 de Villa Giardino, Córdoba, a FM del Lago 107.5 de Carué, provincia de Buenos Aires. Saludamos también a FM VIP 106.7 de Radatili, Chubut, a Radio Argentina FM 99.3 de San Luis, provincia de San Luis, y a FM Tolhuin 90.3 de Tolhuin, Tierra del Fuego. Bueno, hoy son esas cinco y otro día seguimos, porque no podemos nombrar a 120. Estamos toda la media hora, si no. Bueno, hoy tuvimos una charla que nos deja pensando en cómo cada uno de nosotros y de nosotras tenemos nuestras propias montañas, nuestros propios muros, y la vida nos va poniendo de frente a esos desafíos. Y hoy aprendimos que paso a paso, sin apuro, con apoyo y con perseverancia, se puede llegar tal vez mucho más alto de lo que imaginamos, pero bueno, lo importante es eso, ¿no? La perseverancia, no renunciar ante las caídas. Les deseo que esa búsqueda sea también la de elevarnos en el propósito, en la razón, en el porqué, elevarnos acompañados siempre en comunidad, y eso tarde o temprano nos va a ayudar a elevarnos en el crecimiento personal. Bueno, que tengan una semana hermosa. Nos encontramos la próxima vuelta. Chau.
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Olga Miño, la hija de don Julio Miño, nos dejaba este poema que le pertenece a su padre y que lleva por título Mi Pueblo, fragmento 1 del disco Ofrenda, que grabara Olga junto a Araceli Tano y Silvia Tejeira, que es precisamente quien la acompaña en el piano. A quien tenemos en la cortina de nuestro programa son Pablo y Hugo, el recuerdo del padre Pablo y el saludo para el querido amigo Hugo Espiazzi. Zamba para mis amigos, lo que tenemos en la cortina cuando estamos en el final de nuestro programa. Y les quiero agradecer que hayan estado compartiendo con nosotros estas dos horas de argentinidad. Les dejamos el convite para la próxima semana, que si Dios lo permite nos volvemos a encontrar. ¿Sí? Nos vamos con Julián Ratti. Nos deja en este cierre de Con Sabor a las Cosas Nuestras, de su autoría, Potrerito de la Infancia. Sigan en la compañía de la radio. Que Dios me los bendiga. Chau.

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de nuestra linda, linda y atractiva América. Esta vez viene de la mano de Laura Itandeuy, que le da un toque contemporáneo al folclore mexicano. Esta cantante se aventura en el mundo de la composición y solo hace falta escuchar su voz. Su voz que es como una clave. Con eso mismo se acompaña ella, Laura, aquí, hablando de la simpleza de esos tesoros cotidianos que acariñan nuestro vivir. Un deleite escuchar a Laura. Para todos ustedes, yo no necesito de mucho. Aquí, en el Canto Vivo de América,

0: rapera peruana que interpreta música andina fusionada con hip hop, pop, trap y ritmos urbanos. Nació un 20 de marzo del año 2001, allá en Huamanga, Perú. Y si desde nuestra hermosa tierra incaica vamos a escuchar la voz quechua, la voz de la tierra. Renata Flores interpreta Mirando la misma luna, aquí en el Canto Vivo de América Hoy.
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Y de México vamos a continuar nuestro viaje a la tierra del Inca. Nos vamos al Perú de la mano de Renata Flores. Renata Flores Rivera es una cantante rap.

hace unos cuantos años atrás tuve la posibilidad de acompañar a la señora Julia Elena Dávalos, una cantante salteña argentina, en una gira de 45 días que pasamos allí 15 días en el Cervantino, allí en México, luego bajamos a Colombia y luego bajamos a Perú. En Colombia tuve la posibilidad de conocer algunos artistas y de integrarme a la música que allí en Bogotá sonaba en radios, y es el caso de este dúo Garzón y Collazos, que este dúo musical creado en Ibagué, Colombia, allá por 1938 por Darío Garzón y Eduardo Collazos. Este grupo se destacó por canciones como Soy Colombiano, Soy Tolimense y Bunde Tolimense. Nosotros aquí vamos a difundir La Ruana, una obra que habla de esa ruana de la época colonial, esta obra tan pero tan linda y emblemática para todos los colombianos y latinoamericanos. Garzón y Collazos en el canto vivo de América hoy.

Bueno, ahora regresamos a nuestro país y vamos a la presentación de Jorge Miltzberg. Formó parte de Los Incas, un grupo de música latinoamericana con el que en 1963 grabó la emblemática zarzuela compuesta en 1913 por el compositor peruano Daniel Alomías Robles, El Cóndor Pasa. Con arreglos de Milver, letra de Paul Simon y el título diferente en inglés, If I Cold, la canción fue éxito mundial del dúo folk neoyorquino Simon and Garfunkel en su quinto LP de superventas, Bridge Over Troubled Water. Hijo de padres polacos, nacido el 5 de septiembre de 1928 en Buenos Aires, Milver llegó en 1955 a París, época en la que varios artistas nacionales continuaron su formación en el país galo y actuó en la célebre sala de conciertos La Scala. A partir de allí forjó una carrera en la que también fue orquestador y acompañó en los escenarios a la cantante francesa Marie Laforet en los años 1968-1969. Pianista de formación, Milberg fue más conocido a nivel mundial por el uso del charango. Milberg fallece a los 93 años en París luego de una larga trayectoria que tuvo su momento cumbre en los 60, cuando sus arreglos y grabación del Cóndor Pasa catapultó a la composición peruana a una exposición mundial, informó la Embajada de Argentina en Francia. Jorge Milberg aquí con Urubamba en Argentina, una de sus últimas presentaciones. Urubamba por Jorge Milberg y Urubamba para el canto vivo de América hoy.

Y en este maravillosito rincón del canto vivo de América, bueno, ya venimos viajando a México, Perú, Colombia, Argentina, Francia, esa mixtura de las sonoridades andinas por el mundo, escuchando recién a Urubamba. Es tiempo de pasar por Brasil. Claro que sí. Esta vez en las voces de dos intérpretes icónicas de la música del Brasil, Ana Carolina y María Gadú. María Gadú y Ana Carolina, Mais Que A Mim. Ana Carolina Souza es una cantante, compositora e instrumentista brasileña. Nació un 9 de septiembre de 1974 en Juiz de Fora, Minas Gerais, en Brasil. Y bueno, comparte como un pan esta canción junto a María Gadú. María Gadú también es una cantante, compositora y guitarrista brasileña, quien ha sido nominada dos veces ya a un premio Grammy Latino, donde lanzó su primer álbum allá por el año 2009, homónimo, María Gadú. Juntas, María Gadú, quien naciera en Sao Paulo, estado de Sao Paulo, Brasil, un 4 de diciembre de 1986, comparte esta aventura, esta travesía junto a Ana Carolina. Mais Que A Mim. Aquí en el Canto Vivo de América.

Ustedes saben que yo amo, adoro este rinconcito donde, bueno, pasa así. La música sin fronteras, porque la música no las tiene. Las fronteras son puntos y comas en los mapas que el hombre ha decretado, pero las sonoridades en su pureza, en su vastedad, en su magia, continúan esa vibración poblando a las almas con tanta ternura. Ustedes saben que una canción acompaña, acompaña de por vida, porque llega un día y se instala, y luego con los años pasa a ser ese rocío que se escapa en la mirada, porque uno recuerda y vuelve a ser niño o adolescente, o tal vez entrando en los umbrales del amor. ¿Por qué no? Es el caso de este escritor argentino, Pedro Aznar, quien se luce con su poética en la voz de Francisco César Goncalves, más conocido como Chico César, que es un cantante, compositor, escritor y periodista brasileño, quien nace un 26 de enero de 1964, allá por Paraíba, en Brasil. Señoras y señores, ha sido galardonado con el premio Grammy Latino a la mejor canción en lengua portuguesa. Sí, Chico César aquí dice presente en el Canto Vivo de América hoy. ¿Con qué canción? Claro, con la de Pedro Aznar, nuestro argentinísimo Pedro. A primera vista, desde Brasil.

¿Y qué dupla se viene ahora? Claro. Miren, Babi do Brasil, también conocida como Babi Consuelo, es una intérprete, cantante y compositora brasileña, aunque es, bueno, más conocida por sus enérgicas interpretaciones y composiciones pop. Babi también ha compuesto para la escena del samba, para la música popular brasileña. Y comparte su pan de amor, su escenario, sus músicos, su magia, junto a él, al querido, recordado, legendario y octogenario Caetano Veloso. Caetano Veloso es, yo diría, como alguien icónico dentro de la música del Brasil. Caetano Emanuel Viana Telles Veloso, conocido como Caetano Veloso, que es un músico activista político brasileño, ha sido llamado uno de los grandes cantautores del siglo, y también es cineasta, y también es poeta, y es hermano, bueno, también de la conocida cantante María Bethânia. Nació un 7 de agosto de 1942 en Santo Amaro, Bahía, Brasil, y aquí junto a esta queridísima Babi do Brasil interpretan Menino do Rio. Para vos, en el canto vivo de América hoy, 7 minutos, 16 segundos de excelencia y puro corazón musical.

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Volvemos al Ande, a la zona andina, a la zona de la cordillera de los Andes, pero en este caso vamos al Ecuador. Allí se encuentran uno de los grupos más importantes que tuvo el Ecuador hacia esos años, hablo de la década del 70, cuando el folclore copó la mayoría de espacios y quehaceres de los músicos locales. Años esos en que la música y las reivindicaciones asistían a las aulas universitarias. Los Guayanay también surgieron de entre esos afanes y un talento que luego los llevaría por su arte por toda Europa especialmente. Destacó entonces esa llamativa destreza que uno de sus integrantes ostentó con el silbo integrado a una formación que para entonces ya incorporó el sonido del bajo vía guitarrón, la zampoña, la ocarina, entre otros, los Guayanay en lo suyo. Esta es música andina, pero del Ecuador. Collar de lágrimas, los increíbles Guayanay para el canto vivo de América hoy.

Seguimos transitando y viajando por la cordillera de los Andes. Nos vamos imaginariamente a Chile, el país trasandino que limita con la Argentina allí en la cordillera de los Andes. Hace años atrás en Santiago, ese Santiago apacible, arbolado, con tranvías, sin smog y rodeado de campos, nuestros abuelos escucharon nacer las voces y las guitarras que dieron su sello característico a los huasos quincheros. Años más tarde, nuestros padres se enamoraron bailando y cantándose al oído sus románticos boleros. Así también los jóvenes de hoy los identifican a través de sus tonadas y canciones que hablan de sentimientos, paisajes, personajes y tradiciones. Los quincheros representan la nostalgia de un Chile sencillo, amistoso, alegre, sin oídos, inocente y hasta pueblerino. Sin embargo, aún en la actual modernidad, nuestro país se apega a los valores y costumbres que dan forma a la cultura campesina, que se mantiene vigente y que representa el sello de chilenidad, en el cual la música de este conjunto es un elemento infaltable. La universalidad es una de las virtudes del conjunto, el auténtico espíritu del chileno que se hace expresión artística y comunicación efectiva. En Japón, en Tahití, Rusia o Francia, ante su santidad en el Vaticano o la reina de Inglaterra o los asistentes al más modesto rodeo de nuestro territorio en escenarios tan diferentes como Lincoln Center de New York, Primera Feria Internacional de Osaka, el transatlántico Queen Mary, un gimnasio techado, estrellas en la base Presidente Frei en la Antártida o el Teatro Municipal de Santiago, actuando para inmortalizar sus imágenes y canciones en películas o presentándose en innumerables obras benéficas. Así como impresiona su universalidad, también destaca su gran versatilidad, desde siempre, de su reconocido amor por el folclore de Chile y Latinoamérica, que los ha convertido en tradición y leyenda. Con nosotros, los huasos quincheros desde Chile para el canto vivo de América hoy.

0: Un viaje por todo lo alto, qué manera de pasear. Sí, hoy fue un contento salir de travesía por México, Perú, Colombia, Argentina, Francia, Brasil, Ecuador, Chile, y ahora nos quedamos con nuestros hermanos de la otra orilla, con Uruguay, porque ellos vienen con sus voces, con sus tamboras, con su impronta, los olimareños, ¿verdad?
1: Desde el Uruguay, este dúo de canto popular uruguayo formado por Pepe Guerra y Braulio López, allá por 1960 empezaron y toman del río Olimar este nombre, los olimareños. Después de una extensa trayectoria internacional y prolífica producción discográfica con 44 fonogramas grabados en Uruguay, aproximadamente la mitad, y en Argentina, México, España, Costa Rica, Venezuela y Ecuador. Bueno, han andado por toda América y Europa. Nos despedimos con ellos. Isla Patrulla es el homenaje que le hacen a Rubén Lena, otro cantautor ya desaparecido del Uruguay. Nos vamos con los olimareños, hasta la semana próxima.
0: Dentro de 7 días volveremos para compartir con ustedes las sonoridades de Latinoamérica por el mundo. Gracias.
1: Chau, hasta la semana que viene.
0: Chau.

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3: Presentación del programa Fernando Pedernera. 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

Hola amigos de la Folk Argentina, aquí estamos para hacer otro programa de Nuestra Raíz, 2 horas de música y poesía, volviendo a los afectos y recorriendo todos los caminos de esta querida y bendita tierra.

0: Hola, ¿qué tal? ¿Cómo les va? Saludándolos en otro programa para quienes nos escuchan desde lugares lejanos, de cada rincón de la Argentina, que llega, por supuesto, este mensaje de poesía, música y que siempre tiene que ver con lo que va pasando durante el tiempo que uno hace el programa. Estamos ya en la mitad de, casi la mitad de año de este 2026, en el cual yo sigo con la alegría y el empuje de poder estar a través de un programa charlando con gente que quizás nunca vi. No nos vimos, pero nos sentimos, porque estamos, aquellos que escuchan estos programas saben bien de qué se trata, la identidad. Y bueno, yo cumpliendo un año más de vida, casualmente, cuando salga este programa, ahí nomás. Y siempre que llega un año más de vida y que realmente uno lo está disfrutando, va quedando mucho tiempo pasado y vivido, y gracias a Dios bien vivido, y menos futuro. Pero es la ley de la vida, ¿no? Pero yo esto me dediqué con la música y con el canto desde muy pequeño, porque era un poco mi decisión personal de haber andado este camino siempre, casi de los 11 años, y no cambiar. Aunque siempre pude hacer lo mío, cantar, tocar la guitarra, viajar, conocer lugares hermosos y también componer canciones, algunas que andan de vuelta por ahí en otras versiones de compañeros y cantantes, que siempre a uno lo pone muy feliz. Y bueno, vamos a andar este programa recordando algunos temas que tienen que ver con el oficio del canto, este oficio que nunca por ahí es reconocido como tal. Algunos piensan que esto es una diversión. Claro, pero es un trabajo que algunos estudiamos, nos ocupamos para progresar, y otros lo improvisan, otros lo hacen porque les gusta, y todos los casos son bienvenidos. Hacer música, y música nuestra, es una tarea que conforta a quien sabemos todo lo que hay a través de nuestra Argentina, de sur a norte, de Cuyo al litoral, músicos, poetas, cantores, que acá siempre intento yo acercar nuevas versiones, nuevas canciones, que hay muchísimas guardadas, que son reliquias, y la gente del interior profundo también está haciendo cosas, componiendo, grabando ahora para las redes, que uno puede entrar a un estudio, hacer una grabación y ponerla para que se conozcan lo que cada uno está haciendo, y eso es bueno. Por eso hoy, ya que el disco casi no figura y no existe, se llega por las redes, y es más fácil para uno que hace un programa, si tiene ganas de entrar en YouTube y encontrarse en Bariloche un cantor, una cantora, en Jujuy, en Mendoza, que se quedan allí, quizás no hagan una carrera para llegar a lo que conocemos como fama, pero sí a llegar a ser un artista. Y ese es el trabajo real, ser un artista que después, si tiene proyección y es conocido y todo lo que ya sabemos, bueno, bienvenido. Pero si no, acá estamos, como digo yo, con el mismo equipaje, creyendo de que vale la pena abrazar una guitarra, hacer una poesía, cantar una canción. Así lo pensé cuando grabé casi mi primer disco, hace ya unos 40 años, no saquemos cuentas, y grababa Mi oficio de cantor, de Miguel Ángel Morelli, y pegadito con un Si un hijo quieren de mí. O sea, son dos temas en uno que había grabado, pero ahí está Mi oficio de cantor, que es lo que creo hoy celebro más que nunca y lo quiero compartir con ustedes. Bienvenidos a nuestra raíz.
1: Con este deseo de callar la muerte, parte el hombre a cantar la vida, a transitar su pueblo hasta reconocer su voz, a descubrir el sonido de su gente. Lleva por alas su guitarra y un bello destino, la libertad.

debe pensar que el cantor pertenece a un mundo extraño donde todo es escenario y fantasía. El cantor es un hombre más que anda transitando las calles y los días. Su

paisaje ancho, verde, extendido y llano nos aguarda, donde alguna vez no existieron alambrados y anduvo el indio amansando ariscos y afilando flechas para gestar su alimento. Donde más tarde creció el personaje más noble y libre que dio este sitio. El gaucho. Con un molino, que es una escarapela en el pecho del paisaje, esta región está bendecida por la Cruz del Sur.

0: Y en el sur comenzamos con don Víctor Velázquez. Yo hacía oficio de cantor, y este oficio de cantor se llama esta milonga de Víctor Velázquez que compuso don Víctor Abel Jiménez. Y don Víctor Abel y Víctor Velázquez está cumpliendo 95 años, uno de los grandes de nuestra cultura y que tanta obra ha dejado, tanto ha compartido, como por ejemplo su gran tema, La Primavera, que lo comparte en un espectáculo con Karen Arranz y que él dice unas palabras allí y le agradece con esa gran generosidad que siempre tuvo don Víctor. Y después vamos a escuchar pegadito Una Huella también, que se llama Por la Huella de la Tarde. Este es de Víctor Velázquez y Carlos Santamaría, y que la canta un cantor que ya hace tiempo no está con nosotros, pero que dejó su obra también, Roque Martínez, bonaerense, en la zona de Quilmes, en la provincia de Buenos Aires. Bueno, y acá está todo el color surero en este homenaje sencillo, pero de corazón, para el gran maestro Víctor Velázquez.
1: Karen Arranz pertenece a la pléyade de intérpretes auténticos. Es el fiel reflejo del canto de la llanura. Busca en la hondura de las cosas la raíz del canto criollo y entrega en sus composiciones lo mejor de sí. Yo deseo de todo corazón que esta grabación llegue a todos los que gustan de lo genuino. Gracias, Karen, querida, por esta selección de temas sureños que nos alegran la vida.

desde la entraña mineral que guarda sus piedras santas hasta la fecundidad de los surcos, donde crecen pares, manzanares y otras especies de la fruticultura. Desde allí nuestro canto legó nombres singulares y queridos, como Hilario Cuadros, Buenaventura Luna, Monbruno Campo y muchos más. Ya nos recibe Cuyo con este patrimonio que luego se hará canto en la tonada. Brindis en el vino y cogollo en el festejo.

Y en Mendoza, una pampeana, pero que ha cantado todas las cosas de todas las regiones, Ángela Irene, que está cumpliendo años en estos días. Así que estoy juntando ahí geminianos que coincidimos en las fechas de cumpleaños. Ella es primero día de junio, yo el último de mayo, y don Víctor Velázquez también ahí, ¿eh? Y escuchábamos Mendoza, Madre de Vendimia, esta tonada hermosa de Jorge Viñas. Vamos a escuchar ahora algo que recién ha enviado por las redes y también me lo mandó a mí personalmente Roberto Mercado, de un tema que se llama San Vicente pide cuecas, ¿eh? Que es un santo, ¿no? Allá de Cuyo, y que la letra le pertenece y la música de Charly Guzmán, de San Vicente pide cuecas. Y lo cantan, aquí también ve, dos que no son mendocinas, pero que lo que hacen siempre está muy bien, ¿no? Laura Albarracín y María de los Ángeles Ledesma. Y como si esto fuera poco, otra novedad dentro de este cuyo que presento hoy, de un charanguista como Rubén Segovia, que grabó su disco Temple, un disco que realmente está muy bueno, y hace un tema que se llama Andando Cuyo. Es un gato cuyano, ¿eh? En charango. Toda nuestra música tiene un gran valor por todo lo que hacen los músicos, cantores y poetas a través de dejar lo mejor de cada uno. A celebrar entonces este momento cuyano.

y Peteco Carabajal haciendo la estrella azul. Peteco que estuvo cumpliendo años también, él nada menos que el 25 de mayo, ¿eh? Así que un saludo para el Peteco que sigue por todos lados haciendo lo suyo y recordando también las bellas canciones que ha dejado para nuestra música, como las canciones también tan interesantes siempre que dejó y que sigue haciéndolo Teresa Parodi. Aquí he rescatado a alguien que canta muy bien, como Guillermina Becar Varela, que vive en la provincia de Buenos Aires. Hace mucho tiempo con su música y con su canto que anda llevando adelante sus proyectos. Y ha grabado un disco dedicado a la obra de Teresa. Tributo a Teresa se llama Cantar de esa manera. Y entre esas canciones grabó algunas conocidas de las, y esta que no es de las que conocemos. Canción Repentina se llama. Y bueno, esto es lo interesante también, ir conociendo canciones que quedan por allí en un costado, pero que son bellas y que a mí me gusta traer para que ustedes las conozcan, y también en versiones como esta de Guillermina Becar Varela.

¿Y qué versión esta de Hugo Rivas, gran guitarrista, tanguero de los buenos que andan aquí por Buenos Aires? Bueno, y aparte requerido por muchísimos para participar en estos trabajos en conjunto como este, con el conjunto de cuerdas, que se llama así cuerdas porque son jóvenes, violín, violonchelo, contrabajo, bueno, todo cuerdas, y precisamente por eso se llama Cuerdas, junto a Hugo Rivas haciendo Gloria. Y los jóvenes están en cada lugar con el tango haciendo cosas muy importantes, aquí en Buenos Aires y también viajando al exterior, grupos, cantores y cantoras, cantantes, que tienen una gran presentación y que por allí son más reconocidos en Europa que acá, eso hay que saberlo. Pero en Buenos Aires siempre hay un lugar donde uno puede ir a escuchar a artistas de primer nivel. Y ahora quien viene es ella, Milagros Amud, esta joven cantora que llegó a la final de La Voz Argentina y que está teniendo una gran repercusión porque canta muy bien, dice muy bien el tango tradicional, con una nueva manera de llegar al corazón de la gente, y que lo está logrando por todos lados. Y trae el tango Trenzas de Homero Espósito y Stamponi. Quiere decir que el tango está bien protegido por jóvenes y por los que han marcado un camino.

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6: Todos los colores del espectro solar y aún más, sus derivados de las más diversas tonalidades, nos arriman ya a otro sector deslumbrante de esta patria nuestra. Estamos llegando al lugar donde se entrecruzan los ríos, donde las hachas cubren su filo con el tanino de los quebrachos, donde es más pura y blanca la flor de azahar de los naranjales, donde las leyendas entretejen un ñandutí de nombres guaraníes para que canten las cuerdas del arpa y las teclas del acordeón.

0: Escuchábamos a Julián Molina haciendo Jardín Correntino de Félix Chávez y Alfredo Almeida. Y vamos a escuchar otra vez a don Víctor Velázquez, aquí presentando y cantando con Lucía Cerezani, Solar de los Cardenales. Y también está invitado Roque Mario Erazo, un gran cantor de Entre Ríos. Y después de escuchar esto, vamos a convocar a la hija de Roque Mario Erazo, que fue, como decía, muy reconocido y que hace poco tiempo marchó de esta vida, pero su hija sigue su camino, y vamos a escucharla a ella hacer Sauce de Luna, que es de donde nació ella y también su padre. Bueno, gente de Entre Ríos, gente de buena amistad, y encabezado por el maestro don Víctor Velázquez, que está de cumpleaños nada menos que 95.
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Gracias, Jorge Gordillo, por haber cantado siempre este tema que compusimos con tanto cariño con Raúl Canteros, Cuando me toque volver. 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Vayan los domingos a bailar nuestro folclore, ese lugar que dejó para que el pueblo baile nuestras danzas. El patio de Jorge Gordillo los espera para bailar.

hablando de baile, y para que sigan, Chacarera nos va a dejar Cuando Ella Baila, María Fernández Juárez.

0: Ahora en nuestra raíz, Carlos Arancibia, poeta del Tafí Viejo, Tucumán, artesano de la palabra, relator de imágenes sensibles de nuestra identidad. Esta es nuestra poesía.
1: La historia de esta canción comienza con el relato que me hiciese René Alberto, un guía amigo de Humahuaca en la provincia de Jujuy. Él vio durante muchísimos años de recorrer la puna jujeña una casa con sus moradores, su horno de barro, su corral de pirca, sus llamas. En el mes de agosto del año 23 pasamos por ese sitio del que tanto nos había contado. Pero la llegada de la minera, hoy dueña de ese lugar, no les dio a sus antiguos moradores otra opción que emigrar. Así la vi, puertas y ventanas cerradas, el horno de barro y el corral de pircas aún intactos, el hilo de agua clara esperando las llamas, y allá al fondo el cerro y la mina Chinchilla. La primera frase que imaginé al ver esa imagen fue silencio y olvido. Esa misma noche, estando en Tilcara, traté de contar esta historia a la que luego Héctor País musicalizara.
2: 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Imagen del desamparo, al mirar la casa vieja, ¿qué misterio habrá en su seno? ¿Qué historia entre sus quejas?

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Dijo don Atahualpa: carnaval quebradeño, tus coplas indias vuelan como calandrias sobre las pencas, desde la puna, de las simillas y los runas, de los chulos y los puyos, de los cerques y los cardones, iremos hacia el centro regional de los algarrobos y los cabritos.

Micaela Chau, que nos dejaba el saltarín. Y ya que estamos también con jóvenes que se acercan con buenas interpretaciones y buenos encuentros, como este de Eva Solá y Nadia Eschanyuk, para traer Vidala en mi samba, aportando también nuevo repertorio, los jóvenes, y realmente es una belleza este encuentro de estas dos jóvenes.

si alguien que aporta nueva canción para el repertorio de la música popular es el gran Rubén Cruz, el gran hombre del Tafí, viejo, Tucumán, con una obra inmensa de muchos temas que han llegado a ser grabados por muchísimos artistas, pero él tiene guardados y editados un libro, cerca de 500 canciones o más, pero todas de un color, de una calidez y de una calidad que realmente vale la pena. Y ahora escucharlo a él hacer una de esas que por ahí usted no escuchó nunca, vos no escuchaste, Tucumán, Tucumancito, le dice a su lugar Rubén Cruz.

El Centro Cultural Armando Tejada Gómez presenta la obra del padre del canto con fundamento, Armando Tejada Gómez.

Y esta versión de Ronda para barrer el patio por Juan Carlos Baglietto, no solamente los hombres del folclore, también de nuestro rock nacional, han tomado la obra de Armando con un gran respeto, y en este tema de Julio Lacarra y Armando en la letra, como les decía, y también sumamos a otro que, si bien no es folclore, es música popular nuestra y uno de los más grandes también, como es Lito Nevia. Él grabó ahí, de Armando Tejada Gómez y el Cuchi Leguizamón, El hombre del ají.

40 años de canciones como autor y compositor con mis queridos compadres Carlos Vilanova y Chelo Gómez, y también con grandes músicos y poetas que me ayudaron a pintar la vida en cada canción.

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1: Y sí, son muchas las canciones que ha grabado, queridos amigos. Y bueno, una forma de regalo de cumpleaños para mí, me lo hago con el permiso de ustedes, de algunos intérpretes que tengo en mi corazón, como este que vamos a escuchar primero, que es Jorge Víctor Andrada, que ya no está entre nosotros, pero conmigo siempre tuvo la amabilidad de escuchar mis cosas y grabar dos o tres temas que lo llevó al disco él, y para mí queda siempre como un gran agradecimiento por lo que era, un gran cantor, un gran intérprete de la guitarra, del canto, Jorge Víctor Andrada. Grabó este tema que hicimos con Carlos Vilanova, Destino, Jorge Víctor Andrada.

y Graciela Alfonso, esta querida amiga cantora entrerriana, pero radicada en La Plata hace muchos años, ha grabado muchas canciones mías y anda siempre con alguna, sacándola ahora en las redes, grabándola especialmente para que se conozcan. Esta estaba guardada también, es un tema inédito que hicimos con Domingo Milanova, Paloma Herida, se llama, es un bailecito.

Llegamos al final de este programa que muy especialmente dediqué al canto, a los oficios, a los cantores y un poco a este destino del canto que siempre seguimos muchos de Don Atahualpa Yupanqui, de nuestros mayores, como cantor, como intérprete, como autor y difusor de estas cosas que quiero tanto. Les agradezco a todos los saludos y seguramente lo pasaré este cumpleaños como tantos

este que yo elegí, el de oficio de cantor, como decía en el comienzo, y él ha grabado este tema también que me acompaña y que lo quiero como una de las bellas, como uno de los temas que lo han cantado y grabado varios, inclusive el gran, la versión de Jorge Gordillo, que ahí en su patio de folclore todos los domingos lo cantaba. Y esta es la versión de Hernán Bolieta. Cuando me toque volver se llama esto, y por supuesto será hasta el próximo programa.

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0: Hola, hola, hola, muy buenas, buenas.
1: Hola amigos, ¿cómo están? Nuevamente aquí en el Canto Vivo de América, luego de pasar esta semana tan linda.
0: 7 días maravillosos en los cuales, bueno, hemos salido a buscar sonoridades de nuestra linda, linda y atractiva América. Esta vez viene de la mano de Laura Itandeuí, que le da un toque contemporáneo al folclore mexicano. Esta cantante se aventura en el mundo de la composición y solo hace falta escuchar su voz. Su voz que es como una clave, con eso mismo se acompaña. Ella, Laura, aquí, hablando de la simpleza de esos tesoros cotidianos que acariñan nuestro vivir. Un deleite escuchar a Laura. Para todos ustedes, yo no necesito de mucho. Aquí, en el Canto Vivo de América, hoy.

0: y de México vamos a continuar nuestro viaje a la tierra del Inca. Nos vamos al Perú de la mano de Renata Flores. Renata Flores Rivera es una cantante rapera peruana que interpreta música andina fusionada con hip hop, pop, trap y ritmos urbanos. Nació un 20 de marzo del año 2001, allá en Huamanga, Perú. Y si desde nuestra hermosa tierra incaica vamos a escuchar la voz quechua, la voz de la tierra. Renata Flores interpreta Mirando la misma luna, aquí en el Canto Vivo de América Hoy.
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Hace unos cuantos años atrás tuve la posibilidad de acompañar a la señora Julia Elena Dávalos, una cantante salteña argentina, en una gira de 45 días que pasamos allí 15 días en el Cervantino, allí en México, luego bajamos a Colombia y luego bajamos a Perú. En Colombia tuve la posibilidad de conocer algunos artistas y de integrarme a la música que allí en Bogotá sonaba en radios, y es el caso de este dúo Garzón y Collazos, que este dúo musical creado en Ibagué, Colombia, allá por 1938 por Darío Garzón y Eduardo Collazos. Este grupo se destacó por canciones como Soy Colombiano, Soy Tolimense y Bunde Tolimense. Nosotros aquí vamos a difundir La Ruana, una obra que habla de esa ruana de la época colonial, esta obra tan pero tan linda y emblemática para todos los colombianos y latinoamericanos. Garzón y Collazos en el canto vivo de América hoy.

Bueno, ahora regresamos a nuestro país y vamos a la presentación de Jorge Milzberg. Formó parte de Los Incas, un grupo de música latinoamericana con el que en 1963 grabó la emblemática zarzuela compuesta en 1913 por el compositor peruano Daniel Alomía Robles, El Cóndor Pasa. Con arreglos de Milzberg, letra de Paul Simon y el título diferente en inglés, If I Could, la canción fue éxito mundial del dúo folk neoyorquino Simon & Garfunkel en su quinto LP de superventas, Bridge Over Troubled Water. Hijo de padres polacos, nacido el 5 de septiembre de 1928 en Buenos Aires, Milzberg llegó en 1955 a París, época en la que varios artistas nacionales continuaron su formación en el país galo y actuó en la célebre sala de conciertos La Scala. A partir de allí forjó una carrera en la que también fue orquestador y acompañó en los escenarios a la cantante francesa Marie Laforet en los años 1968-1969. Pianista de formación, Milzberg fue más conocido a nivel mundial por el uso del charango. Milzberg fallece a los 93 años en París luego de una larga trayectoria que tuvo su momento cumbre en los 60, cuando sus arreglos y grabación del Cóndor Pasa catapultó a la composición peruana a una exposición mundial, informó la Embajada de Argentina en Francia. Jorge Milzberg aquí con Urubamba en Argentina, una de sus últimas presentaciones. Urubamba por Jorge Milzberg y Urubamba para el canto vivo de América hoy.

Y en este maravillosito rincón del canto vivo de América, bueno, ya venimos viajando, México, Perú, Colombia, Argentina, Francia, esa mixtura de las sonoridades andinas por el mundo, escuchando recién a Urubamba. Es tiempo de pasar por Brasil, claro que sí, esta vez en las voces de dos intérpretes icónicas de la música del Brasil, Ana Carolina y María Gadú. María Gadú y Ana Carolina, Mais Que A Mim. Ana Carolina Souza es una cantante, compositora e instrumentista brasileña. Nació un 9 de septiembre de 1974 en Juiz de Fora, Minas Gerais, en Brasil. Y bueno, comparte como un pan esta canción junto a María Gadú. María Gadú también es una cantante, compositora y guitarrista brasileña, quien ha sido nominada dos veces ya a un premio Grammy Latino, donde lanzó su primer álbum allá por el año 2009, homónimo, María Gadú. Juntas, María Gadú, quien naciera en Sao Paulo, estado de Sao Paulo, Brasil, un 4 de diciembre de 1986, comparte esta aventura, esta travesía junto a Ana Carolina. Mais Que A Mim, aquí en el Canto Vivo de América.

Ustedes saben que yo amo, adoro este rinconcito donde, bueno, pasa así. La música sin fronteras, porque la música no las tiene. Las fronteras son puntos y comas en los mapas que el hombre ha decretado, pero las sonoridades en su pureza, en su vastedad, en su magia, continúan esa vibración poblando a las almas con tanta ternura. Ustedes saben que una canción acompaña, acompaña de por vida, porque llega un día y se instala, y luego con los años pasa a ser ese rocío que se escapa en la mirada, porque uno recuerda y vuelve a ser niño o adolescente, o tal vez entrando en los umbrales del amor, ¿por qué no? Es el caso de este escritor argentino, Pedro Aznar, quien se luce con su poética en la voz de Francisco César Gongalves, más conocido como Chico César, que es un cantante, compositor, escritor y periodista brasileño, quien nace un 26 de enero de 1964, allá por Paraíba, en Brasil. Señoras y señores, ha sido galardonado con el premio Grammy Latino a la mejor canción en lengua portuguesa. Sí, Chico César aquí dice presente en el Canto Vivo de América hoy. ¿Con qué canción? Claro, con la de Pedro Aznar, nuestro argentinísimo Pedro. A primera vista, desde Brasil.

¿Y qué dupla se viene ahora? Claro. Miren, Babi do Brasil, también conocida como Babi Consuelo, es una intérprete, cantante y compositora brasileña, aunque es, bueno, más conocida por sus enérgicas interpretaciones y composiciones pop. Babi también ha compuesto para la escena del samba, para la música popular brasileña. Y comparte su pan de amor, su escenario, sus músicos, su magia, junto a él, al querido, recordado, legendario y octogenario Caetano Veloso. Caetano Veloso es, yo diría, como alguien icónico dentro de la música del Brasil. Caetano Emanuel Viana Telles Veloso, conocido como Caetano Veloso, que es un músico activista político brasileño. Ha sido llamado uno de los grandes cantautores del siglo. Y también es cineasta. Y también es poeta. Y es hermano, bueno, también de la conocida cantante María Betania. Nació un 7 de agosto de 1942 en Santo Amaro, Bahía, Brasil. Y aquí, junto a esta queridísima Babi do Brasil, interpretan Menino do Rio. Para vos, en el canto vivo de América hoy. 7 minutos, 16 segundos de excelencia y puro corazón musical.

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Volvemos al Ande, a la zona andina, a la zona de la cordillera de los Andes, pero en este caso vamos al Ecuador. Allí se encuentran uno de los grupos más importantes que tuvo el Ecuador hacia esos años, hablo de la década del 70, cuando el folclore copó la mayoría de espacios y quehaceres de los músicos locales. Años esos en que la música y las reivindicaciones asistían a las aulas universitarias. Los Guayanay también surgieron de entre esos afanes y un talento que luego los llevaría por su arte por toda Europa especialmente. Destacó entonces esa llamativa destreza que uno de sus integrantes ostentó con el silbo integrado a una formación que para entonces ya incorporó el sonido del bajo vía guitarrón, la zampoña, la ocarina, entre otros, los Guayanay en lo suyo. Esta es música andina, pero del Ecuador. Collar de lágrimas, los increíbles Guayanay para el canto vivo de América hoy.

Seguimos transitando y viajando por la cordillera de los Andes. Nos vamos imaginariamente a Chile, el país trasandino que limita con la Argentina allí en la cordillera de los Andes. Hace años atrás en Santiago, ese Santiago apacible, arbolado, con tranvías, sin smog y rodeado de campos, nuestros abuelos escucharon nacer las voces y las guitarras que dieron su sello característico a los huasos quincheros. Años más tarde, nuestros padres se enamoraron bailando y cantándose al oído sus románticos boleros. Así también los jóvenes de hoy los identifican a través de sus tonadas y canciones que hablan de sentimientos, paisajes, personajes y tradiciones. Los quincheros representan la nostalgia de un Chile sencillo, amistoso, alegre, sin oídos, inocente y hasta pueblerino. Sin embargo, aún en la actual modernidad, nuestro país se apega a los valores y costumbres que dan forma a la cultura campesina, que se mantiene vigente y que representa el sello de chilenidad, en el cual la música de este conjunto es un elemento infaltable. La universalidad es una de las virtudes del conjunto, el auténtico espíritu del chileno que se hace expresión artística y comunicación efectiva. En Japón, en Tahití, Rusia o Francia, ante su santidad en el Vaticano o la reina de Inglaterra o los asistentes al más modesto rodeo de nuestro territorio en escenarios tan diferentes como Lincoln Center de New York, Primera Feria Internacional de Osaka, el transatlántico Queen Mary, un gimnasio techado, estrellas en la base Presidente Frei en la Antártida o el Teatro Municipal de Santiago, actuando para inmortalizar sus imágenes y canciones en películas o presentándose en innumerables obras benéficas. Así como impresiona su universalidad, también destaca su gran versatilidad desde siempre de su reconocido amor por el folclore de Chile y Latinoamérica, que los ha convertido en tradición y leyenda. Con nosotros, los huasos quincheros desde Chile para el canto vivo de América hoy.

0: Un viaje por todo lo alto, qué manera de pasear. Sí. Hoy fue un contento salir de travesía por México, Perú, Colombia, Argentina, Francia, Brasil, Ecuador, Chile, y ahora nos quedamos con nuestros hermanos de la otra orilla, con Uruguay, porque ellos vienen con sus voces, con sus tamboras, con su impronta, los olimareños, ¿verdad?
1: Desde el Uruguay, este dúo de canto popular uruguayo formado por Pepe Guerra y Braulio López, allá por 1960 empezaron y toman del río Olimar este nombre Los Olimareños, después de una extensa trayectoria internacional y prolífica producción discográfica con 44 fonogramas grabados en Uruguay, aproximadamente la mitad, y en Argentina, México, España, Costa Rica, Venezuela y Ecuador. Bueno, han andado por toda América y Europa. Nos despedimos con ellos. Isla Patrulla es el homenaje que le hacen a Rubén Lena, otro cantautor ya desaparecido del Uruguay. Nos vamos con los olimareños. Hasta la semana próxima.
0: Dentro de 7 días volveremos para compartir con ustedes las sonoridades de Latinoamérica por el mundo. Gracias.
1: Chau, hasta la semana que viene.
0: Chau.

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9: Buen fin de semana para todos. ¿Cómo les va? ¿Cómo andan? Bienvenidos a una nueva edición de Tiempo de lo Nuestro. Bienvenidos a esta propuesta radial con la cual nos acompañamos durante 2 horas cada fin de semana aquí en el aire de la radio. La radio que usted elige para disfrutar de cada momento, la radio que usted elige para disfrutar de cada instante, tanto de la semana como también en el fin de semana. Como siempre, como cada 7 días, estamos aquí para compartir un buen rato de radio con artistas, conjuntos, con agrupaciones que difunden nuestra música y que nosotros justamente estamos aquí para reproducirlos. Gracias a los directivos de la radio que nos permiten este rato todos los fines de semana. Gracias a ustedes, sobre todo, que nos permiten llegar a casa, al trabajo, a la ruta, al campo, donde quiera que estés en este momento escuchando Tiempo de lo Nuestro. Propuesta radial que nace en FM Tiempo de la ciudad de Rojas y que se expande a lo largo y ancho de toda la República Argentina. Esto es Tiempo de lo Nuestro. Quien les habla, Matías Cardigni, como les decía, un agradecido de permitirnos llegar a cada lugar en donde en este momento esté encendida la emisora. ¡Arrancamos! Ponemos primera. Esto es Tiempo de lo Nuestro.
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bloque de folclore de ayer. Hoy, junto a los de Alberdi. El comienzo fue con De Alberdi. Y lo que llega, Mis Harapos.

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tienen su origen musical en un trío formado ya en el año 1963 por tres jóvenes estudiantes, Lito Soria, Julio Olmos y Lucho Rojero. Era el trío melódico Los Dantes, dirigidos musicalmente por el maestro no vidente Héctor Ochoa. Dueños de un estilo que los hace únicos e inconfundibles por esta denominación de auténticos embajadores del canto cordobés. Los de Alberdi, Canción de Linchera.

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Dormido para siempre, mudo tu corazón. Una que deja rubia y una magnolia seca de tu andar errabundo que marcha sin razón. De una paisanita trotamundo salve te bendecirá, y el alma poeta sonará en la noche la agreste siringa de algún cañadón, cantando la estrofa que en los polvorientos caminos pampeanos tu loca quimera silente grabó.

auténticos embajadores del canto cordobés. Ese estilo tan particular que distingue a los de Alberdi. Se basa en el refinado gusto de elegir el repertorio, primero y principal, la destreza para interpretarlos, el conocimiento del sentimiento popular que poseen tres grandes músicos. Lito Soria, primera voz y guitarra base. Lucho Malagueño, primera guitarra y tercera voz. Carlos Roldán, en recitados, segunda voz y segunda guitarra. Los Vialverdi, Luna Cautiva.

Hubo cambios de integrantes. Allá por el año 68 los Dantes estaban formados por Soria, Villagra y Sarrión, los mismos que años más tarde saltarían a la fama con el nombre Los de Alberdi. Como Los Dantes, con los boleros inspirados en sus ídolos, también como el trío Los Panchos, iba teniendo gran éxito. En 1970 sucede algo fundamental en la carrera que les haría cambiar el rumbo. En el año 70 justamente Los Dantes se unen con Chango Rodríguez, con el Chango Rodríguez, quien los convence de que ellos eran del folclore, tenían que ser del folclore. Por razones particulares se retira Quique Villagra, entonces Lito Soria y Roberto Sarrión, junto al Chango Rodríguez, dan nacimiento a Los Tres de la Cantina. Posteriormente llegaría el nombre definitivo. El 31 de julio del año 73 nacen Los de Alberdi, integrado por Quique Villagra, Roberto Sarrión y Lito Soria. Cuando miran tus ojos, Los de Alberdi.

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1: El inicio para compartir ni más ni menos que con los de Alberdi, folclore de la provincia de Córdoba, y nos vamos a quedar en Córdoba para los bailables, para escuchar a Carlitos Rolán, para disfrutar de estos bailables y estos grandes clásicos de todas las épocas.

bailables para compartir en esta edición y como en cada edición de Tiempo de lo Nuestro. Hoy, un referente de los bailables. Hoy, Carlitos Rolán y su conjunto. Comenzamos con Noches de Miramar, lo que llega Mercedita.

Carlitos Pueblo Rolán, un referente histórico del cuarteto, quien falleció a los 79 años. Y aquí estamos recordando algo de lo que ha dejado dentro de su repertorio. ¡Que se levante el flaco! Carlitos Pueblo Rolán.

0: Claro, toma la vitamina.
1: Nació el 24 de enero de 1940, su verdadero nombre era Eduardo López, hijo de Don Victorio y Doña Catalina. A los 24 años comenzó a incursionar en la música con Cuarteto Leo, a donde estuvo hasta el año 71. Allí comenzó su carrera de solista. Carlitos Rolán, el Turco Abdón.

Carlitos Rolán acompañándonos en los bailables. Aquí en Tiempo de lo Nuestro hay tiempo para más. El muerto no lo cargo yo. Carlitos Rolán, bailables de Tiempo de lo Nuestro.

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4: Tiempo de lo nuestro, aquí donde nos encontramos cada fin de semana para compartir un buen momento de radio, para compartir dos horas de música, de tradición, de cultura, ni más ni menos que de lo nuestro, para poder compartir todo lo que tiene que ver en cuanto a la cultura nacional. Saben que pueden comunicarse, saben que siempre tenemos contactos habilitados, si desean hacerlo, a través de el WhatsApp 2474-454551. 2474-454551, esa es la línea que tenemos habilitada. Ahí nos pueden enviar mensaje de texto, mensaje de audio, nos pueden enviar alguna imagen, ¿por qué no? Siempre nos gusta y mucho les decimos que nos envíen postales, imágenes de dónde se está escuchando en estos momentos. Tiempo de lo nuestro, en algún lugar de la República Argentina. 2474-454551. 2474-454551. Es muy fácil, lo agendan. Nos envían algún mensaje de texto, audio o imágenes. También nos pueden seguir a través de las redes sociales, en Facebook, Twitter, Instagram. Allí siempre nos encuentran como Tiempo Rojas. Pasan, le ponen me gusta, nos siguen y automáticamente también podemos entrar en comunicación por esa línea. O nos llaman aquí al teléfono de la radio, que también está disponible, por supuesto. Momento del humor. Hoy, Luis Landricina.
5: Yo sé que en una sala se puede dar gente de una zona, de otra, de una condición social, de una filosofía política, de una creencia religiosa o no creencia. Hay gente que es creyente y gente que no. Lo importante es que uno sepa respetar al otro. Que el que no es creyente no le niegue el derecho al que cree de creer y viceversa. Que el que es creyente no le molesta, que el que diga, mire, no creo nada. Bueno. Y entre ustedes debe haber gente que ha ido alguna vez a agradecer a Linier un 7 de mes. Porque hay gente que a veces no solo pide trabajo para sí, sino para los hijos, para el esposo, y cuando consigue el trabajo le promete, si le conseguís trabajo al domingo, mirá, voy a ir 6 meses, todos los 7, o un año. Entonces hay gente que no solo va a pedir, sino que va a agradecer. Y San Cayetano siempre los tiene contra las cuerdas, ¿viste? Porque todo el mundo, si no vas a pedir, por lo menos agradecer. Y me decía un entendido, dice, ¿vos sabés dónde pasa las vacaciones San Cayetano? Le digo, no, en Santiago del Estero. Dice, porque no hay quien pida trabajo allá. Lo sobresaliente de esto es que el que me contó esto es santiagueño. Es un mozo de un restaurante importante de Buenos Aires que yo fui a comer con una gente de empresa. Entonces él no atendía a mi mesa, pero se arrimó a saludarme y me dice eso. Entonces cada vez que iba y venía me decía alguna cosa. ¿Y yo por qué lo quiero rescatar especialmente esto? Porque los periodistas siempre me suelen preguntar si el argentino es un tipo que tiene sentido del humor. Yo creo que es ocurrente, le digo, que no es lo mismo que tener sentido del humor. El gran nivel de inteligencia que tiene el pueblo argentino por las mezclas de etnia nos da la posibilidad de ser con velocidad y agilidad mental para el retruque, para la cosa. Y somos muy ocurrentes, aprovechamos cualquier hecho circunstancial, esas cosas imprevistas, y las aprovechamos para la broma, pero para el otro. Tener sentido de humor es que cuando el otro te devuelve las atenciones, vos estés preparado y te rías también. Y creo que somos medio cosquillosos. Uno de los que no es cosquilloso son los santiagueños. De los pocos que se ríen de sí mismos, por eso lo hago sobresalir. Si bien es cierto, acá los argentinos tenemos una suerte de canibalismo interno, en el humor criollo donde tenemos estantería, santiagueño perezoso, córdobés falluto, tucumano ratero, salteño jopa, eso compartido con los jujeños, nosotros los del Chaco y Corrientes brutos, porque somos del litoral y mezclamos guaraní con castellano, también integran Formosa esta cosa, el porteño agrandado, prepotente, viste, soberbio. Y esta es la creencia popular, la verdad histórica es otra. Santiagueño es un tipo, yo lo conocí en el Chaco, ¿sabe por qué? Porque es un tipo que salió a buscar trabajo. Y en el Chaco revoleaban el hacha 12 horas por día para voltear la mitad del monte chaqueño, y las cosechas de algodón las levantan los santiagueños, como en la zafra tucumana. Un tipo que sale a buscar trabajo no puede ser perezoso. Entonces hay que tratar de no distorsionar la verdad histórica. El santiagueño es un tipo laborioso, que tenga sentido el humor y se banque las bromas son 20 pasos aparte, pero no es cierto que sea un tipo perezoso. Ahora hay otra cosa que hay que asumir. Nosotros cuando estamos en temperaturas de más de 50 grados, 45, 50, y bueno, no podés ser ágil ahí. Morís deshidratado en 2 horas. Entonces la lentitud no es sinónimo de pereza. Pero lo grande de esto es que el sentido del humor, que este mozo santiagueño que iba y venía, todas eran cosas de santiagueño. En una de las idas y venidas se me para en la mesa así, tipo, de algo hay que morir, dijo un santiagueño y agarró una pala. ¿Y cómo se alimenta esta creencia popular a través del humor? Por la rivalidad de los vecinos. Los que abonan esto son los vecinos inmediatos, ellos que son los tucumanos. Fíjese que el santiagueño es un tipo de hablar pausado. Es un tipo muy, muy dulce en sus decires y el más cercano al viejo Cervantes que cualquiera. Porque nosotros, el resto de los argentinos, ¿qué decir? ¿Cómo te va? ¿Cómo andás? ¿Qué tal? ¿Cuándo viniste? Santiago nunca te va a decir ese, ¿qué dices?

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1: ¿Cómo andas? ¿Cuándo has venido? ¿Qué es lo correcto? No que tenés, ¿qué tienes? No te va a decir, es buen tipo fulano. Habías sabido ser buena persona, don Anselmo. Habías sabido ser. Y el tucumano, que está ahí a ciento y pico de kilómetros, es como si en la frontera del límite de Santiago del Estero le hubieran atajado todas las S. El tucumano habla con la palabra golpeando, no usa ni una S, y tiene un latiguillo para hablar, que es el hábito. Me encontraron en la sierra de Tucumán el año pasado viendo una carrera de auto, y uno me descubre, ¿la Andresina? Le digo, sí. Ah, ya le estaba diciendo esto, me parece que la Andresina. Y no te dicen cómo le va, sino, ¿qué parece? Con eso es una síntesis. ¿Qué parece? ¿Cómo le va? ¿Qué tal? ¿Cómo ve esto? Todo eso. Acá andamos, le digo, viendo la carrera. ¿Viste cómo ha pasado tu bestia? ¡Qué bárbaro, che! ¿Ha visto? Pero fuerte, ¿eh? Don Luis, ¿cuándo va a venir para Tucumán? Le digo, estoy en Tucumán. No, ¿cuándo va a volver? Para arreglar la cosa. ¿Y el hábito? ¿Hábito? Y los santiagueños y los tucumanos, el que no está casado, es primo, es sobrino, son compadres. Están todos emparentados, es mentira que se llevan mal. En las bromas, porque una rivalidad deportiva como nosotros, los de Resistencia, capital del Chaco, con los de Corriente, capital de Corriente. El resto de los correntinos, con el resto de los chaqueños, ni un problema. Pero estos otros que están río de por medio, ¡oh! No saben qué hacer para pelearse. Todo por fútbol, por ciclismo, por box, por básquet, por pesca, por cualquier cosa es motivo para... Volviendo a Santiago del Estero... Los tucumanos los cargan a los santiagueños. Dicen que cuando un santiagueño ve una cama se le hace agua a la espalda. Que cuando un santiagueño se acuesta, dice, a las patas de esa cama le sacan varices. Que cuando hubo el diluvio universal en Santiago ni se nubló. Que son cosas que ya no van más, esas son cosas antiguas, porque ahora el problema es las inundaciones, Santiago. Y bueno, y como los tucumanos hablan eso de los santiagueños le devuelven las atenciones, en su tonito, que dice que los tucumanos son halladores, suelen hallar cosas antes que las pierda el dueño, que no dicen algarrobo, sino algorrobo. Le sale solo, dice. Y hay que reconocerle que el tucumano en ese sentido también tiene sentido del humor, porque ellos asumen esta fama que les han dejado, que no es de este siglo, ¿eh? Esta figura entre cartas de los españoles, de los primeros adelantados, cuando dicen, y ni siquiera era Tucumán, sino del Tucumán, tengan cuidado con los del Tucumán, que son amigos de lo ajeno. Y de ahí quedó la fama y sigue. Entonces se sigue la cosa, pero a tal punto que un día yo tengo una cara de contrariedad cuando llego al hotel, porque tuve un problema con el auto, un auto recién comprado, que yo compraba para la gira, para que no tener problema, y en el viaje inaugural se me rompe la alternada. Así que venía yo de calentito. Y me ve el del hotel, que ya me conocía, y sabe que yo siempre vengo haciendo bromas, y me vio la cara. Y me dice, ¿qué le pasa a don Andresina? ¿Lo han tucumaneado? Como si me habían robado, eso quería decir. Entonces, este son el intercambio entre santiagueños y tucumanos. Y un día estaba en una mesa, así que estas bromas que nos hacemos cualquier amigo, el santiagueño se le dio por alabar su pueblo, un pueblo del interior de Santiago. ¿Y el tucumano para qué? Míralo al alabancioso este. ¿Pero escuchaste lo que dijo? Está alabando el pueblo del hábito, el pueblo piojoso ese que tiene. ¿Pero qué cara dura qué? ¿Pero cómo va a lavar ese pueblo? No tenés vergüenza vos. Ni asfalto tienen ahí. Y el santiagueño es de tomarse su tiempo para contestar y lo mira. ¿Qué no vamos a tener asfalto? tenemos, pero lo tapamos con tierra para que no lo roben los tucumanos.
2: El humor de Luis Landricina, presente aquí en Tiempo de lo Nuestro.
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2: Tiempo de lo Nuestro, esta propuesta radial con la cual nos acompañamos durante 2 horas cada fin de semana en el aire de la radio que usted elige para disfrutar de cada momento especial, de cada jornada. Y también, por supuesto, así como lo hace durante la semana, en el fin de semana de la radio. ¡Vamos con los tangos! Vamos a escuchar a Jorge Falcón.

Este es el bloque del tango y él es Jorge Falcón. Comenzábamos con un clásico de su repertorio, El amor de Soledad, de lo que llega es Mujercita pequeña.

Su nombre real era Luis Iglesias. Todos lo conocimos como Jorge Falcón. Nació el 15 de octubre de 1949 y falleció el 12 de julio de 1987. Nació en la ciudad autónoma de Buenos Aires. Le presentó a la vida una batalla sin concesiones, tenaz, audaz. Desde muy joven comenzó a cantar y seguir el camino del tango, pero su gran carta de presentación, esa vidriera que todo cantante necesita para ascender a la fama y perpetuarse, la logró cuando actuó, ni más ni menos que con la orquesta de Héctor Varela. Jorge Falcón, bloque del tango que continúa con Tuya.

Su debut se produjo el 12 de octubre de 1976 y desde ese momento nadie ya podría olvidar la figura de Jorge Falcón, nombre artístico, Luis Iglesias, su nombre real. Así lo conocían en el barrio de Parque Chacabuco, donde nació y pasó formaciones tales como Tango 5, Buenos Aires 5, las orquestas de Jorge De Luca, Gabriel Clausi, con quien llega al disco con aproximadamente 10 temas. Jorge Falcón, con la orquesta de Varela, graba para el sello Microfón más de 20 temas, algunos de los cuales estaba a dúo con Fernando Soler y Diego Solís. Bloque del tango, Jorge Falcón, volvió una noche.

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9: En cada programa le dedicamos un par de minutos a los amigos que nos escriben, que nos mandan mensajes de audio, de texto, que siempre están allí del otro lado dispuestos a compartir un rato con nosotros y se toman el trabajo justamente de escribirnos, de enviarnos algún comentario, recomendándonos también artistas, conjunto, pidiéndonos grupos folclóricos o solistas folclóricos para difundir. Como siempre les decimos, escuchamos y leemos a todos. Y por ahí no en este programa, pero sí en los siguientes vamos cumpliendo con todo lo que van eligiendo cada uno de ustedes. El saludo grande para Ismael allí en Trancas, en la provincia de Tucumán. Un abrazo muy grande para la gente de Río Pico en Chubut que nos escribía hace algunos días. Carlos Pellegrini presente allí en la provincia de Santa Fe. Ismael, Raquel, Nancy, las gracias por estar siempre del otro lado. Para la gente de Cerodino, Cerodino allí en la provincia de Santa Fe, que también nos estaban dejando un mensaje. Para la gente de la costa atlántica, allí en Nueva Atlantis, el abrazo grande para Rubén, que siempre nos escribe desde Maipú, en la provincia de Buenos Aires. Para la gente de Posadas, en Misiones, siempre prendidos a cada edición de Tiempo de lo Nuestro. La Paquita, en la provincia de Córdoba. Para Nélida, el saludo muy grande que siempre nos escucha con su esposo, nos comentaba cada fin de semana con la radio prendida. Para la gente de General Obligado en Santa Fe, muchísimas gracias por la compañía. De Saint Peña allí en Chaco, un abrazo muy grande para Claudia, para Claudia y su hermana, si mal no recuerdo, que siempre están prendidos a la radio y que nos pedían algo que vamos a estar cumpliendo hoy justamente en esta jornada. Para la gente de Laguna Paiva también, que nos acompaña cada fin de semana, en Luján, en Buenos Aires, hablando de la provincia de Buenos Aires, un saludo muy grande para la gente de Carué, la gente de Orán, en Salta, el abrazo grande, el saludo enorme para Marcelo, que nos estaba recomendando un conjunto que ya vamos a estar en uno de estos programas seguramente poniendo aquí en el aire de la radio. Momento del espacio en el cual siempre le dedicamos un par de minutos a los recitados, a las payadas, quizás algún poema. Hoy, momento de Jorge Cafrune, nos trae un fragmento del Martín Fierro.
10: Un padre que da consejos más que padre es un amigo. Así como tal les digo que vivan con precaución, nadie sabe en qué rincón se oculta el que es su enemigo. Yo nunca tuve otra escuela que una vida desgraciada. No extrañen si en la jugada alguna vez me equivoco, pues debe saber muy poco aquel que no aprendió nada. Hay hombres que de su esencia tienen la cabeza llena. Hay sabios de todas menas, mas digo sin ser muy ducho, es mejor que aprender mucho el aprender cosas buenas. Su esperanza no la cifren nunca en corazón alguno. Con el mayor infortunio pongan su confianza en Dios, de los hombres solo en uno, con gran precaución en dos. Las faltas no tienen límites como tienen los terrenos, se encuentran en los más buenos y es justo que los prevenga. Aquel que defectos tenga, disimule los ajenos. Al que es amigo, jamás lo dejen en la estacada, pero no le pidan nada ni lo aguarden todo de él. Siempre el amigo más fiel es una conducta honrada. Ni el miedo ni la codicia es bueno que a uno lo asalten. Ansí no se sobresalten por los bienes que perezcan. Al rico nunca le ofrezcan, al pobre jamás le falten. Bien lo pasa hasta entre pampas el que respeta a la gente. El hombre ha de ser prudente para librarse de enojo, cauteloso entre los flojos, moderado entre valientes. Debe trabajar el hombre para ganarse su pan, pues la miseria en su afán de perseguir de mil modos llama a la puerta de todos y entra en la del haragán. Para vencer un peligro, salvar de cualquier abismo, por experiencia lo afirmo, más que el sable y que la lanza, suele servir la confianza que el hombre tiene en sí mismo. Nace el hombre con la astucia que ha de servirle de guía, sin ella sucumbiría, pero según mi experiencia, se vuelve en unos prudencia y en los otros picardía. Muchas cosas pierde el hombre que a veces la vuelve a hallar, pero les debo enseñar y es bueno que lo recuerden, si la vergüenza se pierde jamás se vuelve a encontrar. Los hermanos se han unido porque esa es la ley primera. Tengan unión verdadera en cualquier tiempo que sea, porque si entre ellos pelean los devoran los de afuera. Respeten a los ancianos, el burlarlo no es hazaña. Si andan entre gente extraña debe ser muy precavido, pues por igual es tenido quien con malo se acompaña. La cigüeña cuando es vieja pierde la vista y procuran cuidarla en su edad madura todas sus hijas pequeñas. Aprendan de las cigüeñas este ejemplo de ternura. Procuren de no perder ni el tiempo ni la vergüenza. Como todo hombre que piensa, procedan siempre con juicio y sepan que ningún vicio acaba donde comienza. Ave de pico encorvado le tiene al robo afición, pero el hombre de razón no roba jamás un cobre, pues no es vergüenza ser pobre y es vergüenza ser ladrón. Es siempre en toda ocasión el trago el peor enemigo. Con cariño se los digo, recuérdenlo con cuidado, aquel que ofiende embriagao merece doble castigo. Si entregan su corazón a alguna mujer querida, no le hagan una partida que la ofienda a la mujer, siempre los ha de perder una mujer ofendida. Procuren si son cantores el cantar con sentimiento, no tiemblen el instrumento por solo el gusto de hablar, y acostúmbrense a cantar en cosas de fundamento. Estas cosas y otras muchas mediten mis soledades, sepan que no hay falsedades ni error en estos consejos, es de la boca del viejo de donde salen las verdades.
9: Fragmento de la Biblia gaucha, fragmento del Martín Fierro, interpretó Jorge Cafrune.
11: Al igual que vos, estamos en las redes sociales, en Facebook, Twitter e Instagram. Encontranos como Tiempo Rojas.
9: Esto es Tiempo de lo Nuestro y aquí estamos como siempre para acompañarnos en el aire de la radio Tiempo de lo Nuestro. Recuerden que tenemos contactos habilitados, puede ser ahora mientras está el programa al aire, durante el fin de semana o en algún momento de la semana, no hay problema, se pueden contactar, comunicarse y nos dejan algún saludo, algún mensaje, alguna crítica, mensaje de texto o de audio. También nos gustan mucho las imágenes cuando nos reflejan justamente los paisajes de la Argentina, en donde en este momento se está escuchando Tiempo de lo Nuestro, en la ciudad, en el campo, en alguna ruta, en algún paraje. La posibilidad de escucharnos hoy abierta a toda posibilidad, ¿no? Ya sea a través de internet, a través del aire de la radio. En cualquier lugar del país donde escuchen Tiempo de lo Nuestro, nos pueden hacer saber enviándonos un mensaje al 2474-454551. 2474-454551. Esa es la línea de WhatsApp. 2474-454551. Facebook, Twitter, Instagram, en redes sociales nos encuentran como Tiempo Rojas. Así pasan, le ponen me gusta, nos siguen y automáticamente también estamos en contacto mediante esa línea o se comunican al teléfono fijo de la radio. Momento del chamamé, momento de escuchar a Abel Villarreal.